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1: 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Son las 3 de la madrugada.

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1: Son las 8 de la mañana. 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
2: ¿Qué tal? Saludos, buenos días. Castilla y León, Aragón, la Comunidad Valenciana y Cantabria conformaron ayer un frente común para exigir el impulso adecuado del corredor Cantábrico-Mediterráneo por su carácter transversal y su capacidad para vertebrar los territorios y conectar los puertos de ambos mares. La Plaza del Torico se convirtió en testigo de la firma de la denominada Declaración de Teruel, que demanda el desarrollo de este eje conectado con Miranda de Ebro en Burgos y Soria. El Gobierno de España ha aprobado en Consejo de Ministros dos reales decretos de vivienda que incluyen la protección frente a los desahucios ampliada hasta 2030, la regulación de alquiler de temporada de habitaciones, la prohibición de la compra por fondos buitre hasta 2028 y la prórroga de 2 años de los contratos en vigor que finalizan antes del 31 de diciembre de 2028, entre otras cuestiones. El Gobierno ha solicitado al Congreso la celebración de un pleno extraordinario este mismo viernes para la convalidación inmediata de ambos decretos. El PNV y Junts han optado por reservar su sentido del voto a los dos decretos ley en materia de vivienda hasta conocer el contenido de los textos que se votarán este mismo viernes. Hoy el Boletín Oficial del Estado publica esos decretos, así que podremos conocer más detalles al respecto. Mari Carmen ha aceptado el acuerdo alcanzado entre sus representantes, el sindicato de inquilinas y Urbagestión, la empresa propietaria del piso del que fue desahuciada, para que pueda volver a su casa. El nuevo paquete de medidas para hacer frente a la escalada de precios por la guerra en Irán incorpora la prórroga de las rebajas fiscales a la gasolina y al diésel hasta el 31 de diciembre, así como la limitación de la tarifa regulada del gas y de la bombona de butano, según aprobó ayer el Consejo de Ministros. El rey Mohamed VI de Marruecos ha nombrado primera ministra a Fátima Zahra El Mansouri, líder del Partido de la Autenticidad y Modernidad, la fuerza más votada en las recientes elecciones legislativas, siendo así la primera mujer al frente de un gobierno en Marruecos. El presidente del Parlamento y jefe negociador de Irán, Mohamed Baqer Khalifa, ha advertido de que las fuerzas iraníes atacarán infraestructuras en Oriente Próximo si no se garantiza la seguridad del país y se afectan a sus operaciones económicas, incluida la exportación de petróleo en el marco del conflicto abierto por la ofensiva lanzada en febrero por Estados Unidos e Israel. Esto es todo. Sigue ahora la programación local en Vive Radio. Buenos días.
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0: Muy buenos días, ¿qué tal están? Saludos y bienvenidos a la sintonía de Vive Radio en la provincia de Segovia. Cogemos el relevo de nuestros compañeros de Vive Castilla y León, que ya les han puesto al día en tres minutos, desde las 8 en punto de la mañana, de lo más relevante que ha ocurrido en Castilla y León, en España y en el mundo, para estar bien informados. Nosotros a partir de ahora les hablamos de nuestro entorno más cercano, de Segovia, capital y provincia, en esta mañana en la que vivimos el último día del mes de septiembre de 2026. Hoy es miércoles 30 de septiembre, están a punto de alcanzarse las 8 de la mañana y 5 minutos. Un placer saludarles desde este estudio situado en el número 29 de la calle Cervantes, donde les recuerdo que todavía no ha amanecido. Yo y además tenemos menos luz porque están los cielos más cubiertos, tenemos mucha más nubosidad, con lo que de momento es poca la luz natural que hay sobre la ciudad y sobre la provincia. Les recuerdo que hoy el amanecer será a las 8 de la mañana y 11 minutos, así que todavía nos quedan 6 minutos para ese momento, mientras que el atardecer hoy será a las 8 de la tarde. Será cuando se marche. Será una jornada protagonizada por las nubes, no tanto por las lluvias, que ya nos han recordado desde la Agencia Estatal de Meteorología que serán más probables, más intensas a partir del próximo viernes. Aunque hoy no se descartan, como enseguida lo vamos a contar en nuestro tiempo dedicado a la información meteorológica. Ya saben que hasta las 8:30 les vamos a acompañar con la información y con los asuntos más relevantes de Segovia, de la capital y también de la provincia, con dos asuntos muy destacados que han ocupado las portadas y que también han hecho que Segovia sea noticia más allá de nuestras fronteras: esa prisión sin fianza para el jefe antidroga y para las otras tres personas no vinculadas con los cuerpos y fuerzas de seguridad del Estado, que fueron detenidos por dentro de una operación contra el narcotráfico. Y también la otra gran noticia de la jornada, ya se lo avanzábamos justo en el día de ayer, en la recta final de nuestro programa, teníamos las impresiones de Noemí Otero, la actual portavoz de Ciudadanos en el Ayuntamiento de Segovia. Comentaba ante los medios de comunicación que va a renunciar a su acta como concejala en el consistorio de la capital y que además abandona la política. En cuanto a su futuro, pues todo está de momento abierto, como enseguida vamos a repasar. Cuando pasan 7 los minutos que pasan de las 8 de la mañana, les damos las gracias si eligen escucharnos. Vive Radio Segovia a través del 90.4 de la FM en viveradio.es/vivesegovia o lo hacen a través de nuestra aplicación, de nuestra app. Lo tenemos todo preparado y vamos a comenzar como siempre consultando los datos oficiales de la Agencia Estatal de Meteorología. Vamos con el tiempo.
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0: Vamos a hacer ese recorrido, vamos con esos datos oficiales. Recuerden que han subido las temperaturas, que son mucho más agradables que la jornada del martes. Los cielos se quedaban nubosos durante la noche y eso ha propiciado, por ejemplo, que la temperatura que tenían en algunos municipios de la provincia de Burgos entre las 12 de la noche y las 2 y media de la madrugada se hayan quedado por encima de los 22 grados. La temperatura más alta registrada según la Agencia Estatal de Meteorología en el Observatorio de Medina de Pomar, ya entrada la noche a las 2 menos 20, era de 24 grados y medio. En cambio, la temperatura más baja, hoy hay que marcharse hasta la provincia de Palencia, donde en el Observatorio de Velilla del río Carrión, la temperatura más baja ha sido a las 6 de esta mañana con 11 grados con 2. Luego el resto de las temperaturas han estado por encima de ese dato, por encima de los 11 grados, incluso de los 14, porque en Sanabria, la provincia de Zamora, a las 7 menos 20, a esa misma hora, estaban en 14 grados. En la provincia de Segovia, recuerden que en Aldeanueva de la Serrezuela, la temperatura más baja se ha mantenido a las 6 de la mañana con un valor de en torno a los 16 grados, concretamente 16,2. Las temperaturas han vuelto a subir en cuanto a los valores nocturnos respecto a la jornada de ayer. En Cuéllar, según la Agencia Estatal de Meteorología, hasta las 5 de la mañana, su dato más bajo, el de las 4 y 20 de la mañana, hablaba de un termómetro en su observatorio de 20 grados. Estaríamos hablando de no bajar de esa cifra de los 20, de una noche tropical. Luego, seguramente cambiará este dato, pero hasta las 5 de la mañana en Cuéllar no habían bajado de los 20 grados. Seguimos nuestro recorrido por la información que nos deja la Agencia Estatal de Meteorología. En Fresno de Cantespino, a las 4 de la mañana estaban a 19 grados, o sea que las temperaturas se han quedado realmente altas. En el municipio de Miguel Áñez ocurre lo mismo, con datos hasta las 3 de la mañana, la temperatura todavía no había bajado a las 3 de la mañana de los 20 grados. En el caso de Pedraza, a las 6 de la mañana su temperatura era de 16 grados, estaban un poquito más altas que en otros puntos de la provincia. En San Rafael la temperatura más baja ha sido de 17 grados y medio, aquí un poquito más bajo, pero altísimas las temperaturas que se han quedado, las mínimas. Igual ocurría en la jornada del lunes, si lo recuerdan, cuando les saludábamos el lunes y hablábamos de la información meteorológica, también hablábamos de estas temperaturas que se habían quedado muy altas, con esos 20 o 20 y tantos grados en algunos puntos de nuestra provincia. En el caso de Segovia capital, con datos actualizados a las 7 y 20 de la mañana, la temperatura más baja se ha quedado en 18 grados. La verdad es que la temperatura es muy agradable en la calle, lo único que se nota un poquito más hoy es el viento, es lo que hace que sea un poquito más incómodo el paseo, pero podemos decirles que en mi caso particular no ha sido necesario ponerme una cazadora, he venido en manga corta, pero también he visto gente que se abrigaba aún un poquito más, pero la temperatura está superando los 18 grados en esta jornada de 30 de septiembre, de miércoles, con los cielos nubosos. Hoy no se puede descartar que se produzca algún chubasco, alguna precipitación. Como hemos dicho, no ha habido excesivos cambios a la baja en las mínimas y además hoy las máximas tienden a subir, o sea, no se va a producir todavía ese cambio en las temperaturas, en los valores diurnos. Hoy es un día de temperaturas que van a ser muy suaves. El viento está soplando de dirección oeste o de dirección suroeste, en todo caso un viento moderado. Ténganlo en cuenta, moderado, no flojo, moderado, porque el viento sí que se está haciendo notar en estas primeras horas de la mañana de este miércoles 30 de septiembre. Hoy para Riaza se espera una temperatura máxima de 23 grados, en Segovia capital de 25. y en el caso de Cuéllar de 26, para despedir este mes de septiembre, que en el caso de Castilla y León no tiene avisos activados por parte de la Agencia Estatal de Meteorología para esta jornada. Sí que hay algunos avisos amarillos, incluso mañana les habrá naranjas en el conjunto de nuestro país, pero tranquilidad de momento en Castilla y León. Vamos a conocer algunos datos significativos de cara a proyectar la información meteorológica durante los próximos días. Hoy hacemos parada en Arcones, en donde hasta mediodía, nos dice Aymed, hasta las 12 del mediodía hay una probabilidad del 65% de alguna precipitación, luego los cielos tenderán a quedarse nubosos o parcialmente nubosos. La temperatura que hoy se alcanzará en Arcones de máximas de 23, mañana de 24, mañana la probabilidad de lluvia a partir del mediodía sube al 90%. En el caso de la jornada del viernes, probabilidad de lluvia en el 80%. Y hasta el 100% durante la jornada, con una bajada de la temperatura máxima de 2 grados. Mañana se queda en 24, el viernes baja a 22. Por debajo de 20 estará el sábado, con una probabilidad de lluvia del 100%. Precipitaciones que en Arcones se podrían extender también la jornada del domingo y a la jornada del lunes, con temperaturas que van a variar en cuanto a las mínimas, moviéndose entre los 10 y los 11 grados, y las máximas a partir del sábado moviéndose entre los 19, pero para luego remontar el lunes y volver a los 23. Eso ocurrirá en el municipio de Arcones, según nos indica la Agencia Estatal de Meteorología. Cambiamos de lugar, nos marchamos a otro punto de nuestra provincia, nos vamos a quedar en Gómez Serracín, donde hoy tendrán durante toda la jornada los cielos cubiertos, pero con una bajísima probabilidad de lluvia. En la jornada del jueves tampoco se esperan lluvias en esta zona. Para Gómez Serracín la previsión de lluvia llegaría el viernes con una probabilidad del 100% de cielos nubosos con lluvia. La temperatura no va a moverse mucho en las próximas tres jornadas. 27 hoy, 26 mañana, 27 el viernes. Sí que hay cambios de cara al sábado, cuando perderán 4 grados en las máximas, se quedarán en 23. Volverán a subir el domingo y volverán a subir el lunes para volver a alcanzar los mismos 27 grados que la jornada de hoy miércoles. Se anuncian lluvias de cara a la jornada del viernes con esa altísima probabilidad. También mucha lluvia de cara al sábado, menos de cara al domingo, pero también podría llover, y también el lunes. Se mantiene esa probabilidad el lunes, el domingo y el lunes, entre un 90 y un 80% en Gómez Serracín, según la Agencia Estatal de Meteorología. Y cuando son las 8 de la mañana y 16 minutos, concluimos nuestro repaso y nos vamos a quedar en Ortigosa del Monte, donde la probabilidad de precipitación hoy hasta las 12 del mediodía, en estas primeras horas, llega al 70%, luego baja muchísimo. Los cielos tendrán a quedarse con intervalos nubosos o nubosos. Hoy la máxima será de 23, mañana nueva subida, llegan a 25, la jornada del viernes pocos cambios en la temperatura, y la jornada más fría en cuanto a la máxima será el sábado. Se notará en todos los municipios de la provincia de Segovia. En cuanto a las lluvias, mañana probabilidad del 80%, pero mañana hablamos de lluvia escasa, más contundente la probabilidad y lluvia más importante, precipitaciones más destacadas de cara al viernes. De cara al sábado, de nuevo el domingo también podría llover, aunque hablamos de intervalos nubosos con lluvia. Y el lunes también podría llover en Ortigosa del Monte. La probabilidad de lluvia se queda entre el 90 y el 100% viernes, sábado y domingo. Así vivimos cada mañana la sintonía de Vive Radio, la información meteorológica con datos oficiales de la Agencia Estatal de Meteorología.
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0: 8 de la mañana y 18 minutos de esta jornada de miércoles 30 de septiembre, en la que les recordamos esa información que no solamente ha tenido un gran impacto en los medios de comunicación locales y provinciales, también a nivel regional y nacional, con la decisión del ingreso en prisión provisional, comunicada y sin fianza para las 4 personas detenidas en una operación antidroga. Lo más destacado de este operativo es que entre los detenidos y por tanto entre las personas que han ingresado en prisión provisional se encuentra un brigada del Instituto Armado de la Guardia Civil, al que también precisamente se le está investigando por su condición de funcionario público, otros delitos como cohecho, descubrimiento y revelación de secretos. Los 4 detenidos están siendo investigados también por ese delito de tráfico de drogas que causan grave daño para la salud, por blanqueo de capitales y también por pertenencia a un grupo criminal. Ha sido la sección de instrucción, la plaza 5, de lo que ahora se denomina Tribunal de Instancia de Segovia, en coordinación con asuntos internos de la Guardia Civil, los que iniciaron esta investigación en el mes de abril de este mismo año. Según publica la agencia ICAL, esta investigación no está relacionada con la llevada a cabo en noviembre del año pasado, en la que fueron arrestadas 8 personas, entre ellas 2 agentes de la comandancia de Villacastín y de San Rafael. Estos son datos recabados de fuentes de la subdelegación del gobierno. También se cita a nuestros compañeros de El Día de Segovia, en el que recuerdan que la persona que ha sido arrestada, miembro de la Benemérita de la Guardia Civil, formó parte fue el dirigente del equipo contra la delincuencia organizada y antidroga, lo que se conoce como el EDOA, de la Guardia Civil de Segovia, que ya estuvo 2 meses en prisión provisional en el año 2017 por su presunta implicación en delitos de pertenencia a organización criminal o tráfico de estupefacientes. Unos hechos que finalmente no llegaron a producir condena. De hecho, la audiencia provincial absolvió en 2021 a las 12 personas que se habían sentado en el banquillo. Semanas antes del juicio, la propia audiencia provincial declaraba nulas las escuchas que se habían realizado durante esta investigación, una información que han seguido paso a paso, minuto a minuto, nuestros compañeros de la redacción de El Día de Segovia. Y en la jornada de ayer, por parte de fuentes del Tribunal Superior de Justicia de Castilla y León, se nos comunicaba esa decisión tomada por el juzgado segoviano de acordar el ingreso en prisión provisional comunicada y sin fianza a estas personas detenidas. El segundo nombre propio de la actualidad más cercana es el de la portavoz de Ciudadanos en el Ayuntamiento de Segovia, Noemí Otero. Convocaba a los medios de comunicación a un desayuno informativo que acabó convirtiéndose en la rueda de prensa, en la emocionada comparecencia ante los periodistas para comunicar que va a renunciar a su acta como concejala en el Ayuntamiento de Segovia y además su deseo de abandonar la política. Con desilusión y también con desesperanza. Desilusión por lo que ha ocurrido en los últimos años en el consistorio, el no haber podido trabajar para mejorar las cosas, y desesperanza por lo que está por llegar de cara a quienes se conforman las candidaturas a las municipales de la primavera del año 2027. Así hablaba Noemí Otero de ese elenco, vamos a decirlo así, de candidatos.
1: Al final van a ser los protagonistas de los próximos 4 años y es lo que nos espera a los segovianos, que lo que vamos a tener que votar y elegir. Y bueno, la verdad es que yo no me veo representada ahí, ¿no? Tanto con el panorama que hay, con lo que ha ocurrido en este tiempo, y creo que no voy a poder aportar nada ni sumar nada, porque va a ser una repetición de lo mismo que ha ocurrido estos 4 años de atrás.
0: No se ve con fuerzas, con ganas de seguir adelante, aportando algo distinto con el panorama que hay de cara al futuro más próximo en el Ayuntamiento de Segovia. Decíamos desilusión y desesperanza, palabras que se han comentado mucho de su reflexión en la jornada de ayer. En esas declaraciones que hacía a Vive Radio Segovia, también poníamos encima de la mesa quién va a ocupar ese puesto que deja en el salón de plenos en la corporación como representante del grupo Ciudadanos. Noemí Otero.
1: En mi caso, el número dos, que es Javier Carretero, no va a poder aceptar el encargo porque sus labores profesionales le impiden estar por una cuestión de incompatibilidad y tenemos que abordarlo dentro de los integrantes de la candidatura y veremos a ver los próximos días. En cuanto ya tengamos al sucesor previsto, pues se trasladará públicamente, claro.
0: También saben los oyentes de Vive Radio y también los segovianos que se han venido especulando con cuál podía ser el futuro laboral, las opciones que se le abren a Noemí Otero, un tema del que también habló abiertamente en esa rueda de prensa, en esa comparecencia que hizo muy cerquita de aquí, del Azoguejo, en esa comparecencia, en ese lugar donde solían celebrar los desayunos informativos del grupo de Ciudadanos, con su portavoz al frente, Noemí Otero. Pues de esas opciones laborales, incluida la que le vincula desde hace algunas semanas con la Cámara de Comercio, Industria y Servicios de Segovia, también se pronunciaba Noemí Otero. La escuchamos en esas declaraciones que hizo a Vive Radio.
1: Soy abogada, llegué a la política siendo abogada, mi oficio es ese, mi profesión es a lo que me he dedicado en estos años, que he compaginado la política con la abogacía y bueno, tengo distintas opciones sobre la mesa, como las he tenido en más ocasiones, lo que tengo que hacer es valorar ¿Qué camino coger? Tengo tres opciones profesionales de ahora en adelante y tendré que tomar también una decisión importante a ese respecto, tanto si me quedo en Segovia como si salgo fuera de Segovia a trabajar y qué hacer en ese sentido.
0: Así se pronunciaba Noemí Otero, tiene varias opciones profesionales, hasta tres, algunos vinculados con Segovia, incluso en el panorama se abre la opción de marcharse fuera de Segovia. Fue una rueda de prensa muy emocional en la que se le escaparon las lágrimas, hubo momentos en los que le costó retomar la palabra, las explicaciones ante los medios de comunicación. Todos conocemos el perfil de Noemí Otero, cómo se ha entregado durante todo este tiempo a la política y al Ayuntamiento de Segovia, la decisión tomada y que ayer comunicaba a los periodistas y por tanto a todos ustedes, a la ciudadanía. Y nosotros continuamos con más asuntos relevantes de la actualidad más cercana.

Vamos a contarles que también en la jornada de ayer se produjo varias presentaciones, como la actividad los sábados al Teatro de Paladio Arte con 10 espectáculos de compañías nacionales. Esta nueva temporada de los sábados al Teatro comienza enseguida porque va a ser el 3 de octubre en esa sala de teatro que tiene Paladio Arte y lo hará con el espectáculo La Mar de la compañía Teatre Patrais. Este ciclo es un referente para el público infantil segoviano y fue presentado en la jornada de ayer por la responsable de Paladio, Marta Cantero, junto con el concejal de Cultura del Ayuntamiento de Segovia, Juan Carlos Monroy. No nos movemos del Ayuntamiento de Segovia porque le recordamos que su programa de educación ambiental, Segovia Educa en Verde, ha preparado para este otoño, para esta nueva estación, un total de 109 actividades dirigidas a los centros educativos, a las familias y a la ciudadanía en general, con una programación que vuelve a incluir talleres en los cuatro centros de interpretación.

En la información de la Diputación Provincial, le recordamos que se sigue realizando una definición de cómo van a ser las visitas en esa recuperación de la ciudad romana de Confluenta. Ya saben que se ha podido llevar a cabo la musealización de las llamadas Termas de Fortuna y va a haber visitas guiadas a este punto con dos turnos de miércoles a domingo. Uno de los conjuntos termales más importantes del Valle del Duero, además de acercarse al foro y a las agrias que actualmente están siendo punto de objetivo de los arqueólogos, poder encontrar toda la información sobre las Termas de Fortuna, sobre Confluenta, en la web precisamente confluenta.es. Y también en la jornada de ayer, en la Diputación Provincial, de lo que se habló fue de deporte, de la presentación de la reinventada media maratón de la ciudad beriquera, de la Villa de Cantalejo. Concretamente les hablamos de una carrera que va a denominarse a partir de ahora The Loop Race, media maratón Gesancho, la cita el 11 de octubre, a las 11 de la mañana, aunque previamente a esa hora, a las 11, también se van a desarrollar diferentes carreras infantiles. Una iniciativa del Ayuntamiento de Cantalejo, además de Gesancho y NC Training Club, que asumirán la gestión deportiva, la producción del evento, que fue presentado ayer por sus máximos responsables, así como con el responsable del Servicio de Deportes de la Diputación Provincial, Oscar Moral. Están abiertas las inscripciones de esta Loop Race, esta media maratón Gesancho de Cantalejo. El tope para la carrera es de 300 participantes, ya rondan los 200. La novedad de esta reinventada media maratón es que el recorrido se puede hacer en el formato individual, pero también se puede uno apuntar por parejas, masculina, femenina o mixta, o también por grupos de 4 personas en las mismas categorías, masculina, femenina y mixta. Habrá muchos premios, muchas sorpresas. La implicación de la hostelería de Cantalejo, pretenden que sea una gran fiesta del deporte, de esta manera de disfrutar del atletismo, de las carreras populares en Cantalejo. Les recuerdo, el domingo 11 de octubre.

0: Hemos llegado en este punto a las 8 de la mañana y 31 minutos en la sintonía de Vive Radio, en una jornada en la que vamos a estar muy pendientes y les recordamos, se celebra un desayuno informativo, toda una jornada profesional de la Cámara de Comercio de Segovia, con ese impulso que la Cámara de Comercio está dando al tejido productivo y económico de la provincia de Segovia, y va a haber una actividad de esa iniciativa, Impulsa Cámara Comercio, que comienza a las 10 de la mañana en el Hotel Alda de El Espinar. Va a haber una conferencia a cargo del periodista Óscar Mijallo y después se va a desarrollar una mesa redonda con muchas opiniones, una mesa redonda que estará moderada por el director de Promecal Segovia, Juanjo Fernández. 8 y 32, hacemos una pausa para escuchar buena música y enseguida vamos con nuestro desayuno de hoy.
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0: 8 de la mañana y 39 minutos, o sea que les alegra ya un poquito el día escuchar esta sintonía, saber que entramos de lleno en nuestro desayuno. Tenemos muchos minutos, hasta las 9, concretamente casi 21, para descubrir un montón de cosas, para comentar y sobre todo para pasar un buen rato. Muy buena compañía, la de ustedes, y cómo no, esto no sería igual si no dijéramos muy buenos días. Alberto Guerrero, ¿cómo estás?
1: Muy buenos días, Patricia, y buenos días, vividores, vividoras. Pues encantado de estar aquí de nuevo, mira, echando un vistazo a la prensa. Estoy pues como en casa, ya sabes, pasamos
0: disfrutando
1: así
0: del papel.
1: Los desayunos, disfrutando del papel prensa, echando un vistacito a todo lo que ha ocurrido aquí, muy cerquita de nosotros, que son muchas cosas, ya lo has estado contando. Fue un día intenso el de ayer.
0: Sí, sí, el de ayer vino fuerte.
1: Sí, vino fuerte para ser martes y para continuar la semana, y hoy pues refrescando toda esa actualidad más con un análisis más detallado en el periódico, y también la nacional, que no está nada mal tampoco, que no viene nada mal. Va a empezar el otoño calentito. Recuerdo cuando hablamos de los otoños calientes con las manifestaciones, y este sí que va a ser un otoño caliente, y pendientes todos como estamos de lo que ocurra dentro de dos días en el Congreso de los Diputados, con esos dos decretos de los que tanto hablamos ayer sobre vivienda, que finalmente quedaron separados en dos.
0: No uno, sino dos.
1: Exactamente, parece que el segundo, el que habla de esa prórroga, si ustedes lo han escuchado, de esos contratos de prórroga automática, pues parece que ya decían ayer que nace muerto, que no va a ser apoyado, pero era un compromiso de algo que pedía el Grupo Sumar. Así que estamos pendientes de ello, porque hoy, se supone que hoy a las 11 de la mañana todos los grupos tendrían que tener los textos. Entonces yo me venía acordando ahora, cuando venía hacia Segovia, arrancamos de madrugada, como saben, de Madrid, y venía pensando en quienes hayan pasado toda la noche escribiendo esos decretos. Porque claro, ayer no estaban todavía.
0: Como se dice popular, como decíamos antaño, pasándolo a limpio.
1: Pasándolo a limpio. Yo no sé quién se habrá pasado la noche, o se habrán tirado de inteligencia artificial para que les ayude, pero desde luego estarán pasando unas últimas horas de cuidado. Supongo que luego se echarán a dormir un rato la siesta, pero hoy a las 11 tienen que tener los decretos todos los grupos para tener dos días, 48 horas antes de la votación del próximo viernes. Y bueno, pues estaremos pendientes de lo que ocurra el viernes. Hay algunas de esas medidas que pueden favorecer, por ejemplo, a quienes tienen un contrato, si ustedes están dentro de esa, de ese grupo, un contrato de alquiler que finalice antes de diciembre de 2028, pues tendrán una prórroga de dos años de forma automática, si es que se aprueban al menos el primero de los decretos. Entonces eso es una de las medidas que puede favorecer, y otras porque va a haber, aunque todavía no se saben los detalles, pues beneficios fiscales para inquilinos, para propietarios. Bueno, ahí estamos. Entre tanto, hay una polémica en Madrid, que ya lo saben y lo habrán escuchado ustedes, no por hablar de Madrid, que sé que estamos en Segovia, pero trasciende, yo creo, todo esto. Hoy precisamente nuestros compañeros del Día de Segovia hablan de los desahucios, que caen un 74% en Segovia. Decía que hay mucha polémica y enfrentamiento en Madrid porque la comunidad y el ayuntamiento quieren disolver y despejar toda la plaza, disolver la concentración y despejar toda la Puerta del Sol, mientras que la delegación de gobierno dice que están haciendo uso de su derecho de reunión de forma pacífica y, por tanto, de momento la policía no actúa. Así que, bueno, pues van a ser horas tensas, desde luego.
0: Sí, saben que también hay en Barcelona.
1: Barcelona, Sevilla.
0: En Sevilla, en esa zona conocida como Las Setas.
1: En Oviedo también hay una concentración. Bueno, pues yo creo que se está extendiendo. Hay manifestaciones que se han convocado para el fin de semana, así que al menos hasta el próximo lunes va a haber mucho movimiento en muchas capitales de provincia. Así que así están las cosas, veremos a ver qué es lo que ocurre. Y bueno, me quedé con alguna frase. Salió el cacao en la rueda de prensa posterior al Consejo de Ministros. No sé si lo escucharon ustedes, la palabra cacao. La ministra de Vivienda dijo, esperen un momentito que tengo que tirar del texto. Empezó a buscar papeles y dijo, porque tengo un cacao. Me parece que, no sé si es acercar la política al lenguaje más común, pero o es el reflejo de lo que habían vivido durante la mañana, ¿eh? Así lo dijo, tengo que tirar del texto porque
0: qué papel, claro, tener. Porque en esos momentos hay que tener mucho cuidado con lo que decíamos antes, que no se escape nada, que no estuviera pactado, que no estuviera hablado. Entonces la verdad es que cuando alguien se enfrenta en una rueda de prensa, imagínense ustedes del calado de
1: tiene que ser duro,
0: un consejo
1: en lo
0: de
1: personal.
0: Ministros de tener mucho cuidado con tener bien ordenados los papeles, mucho subrayado, imagino, con muchos diferentes colores. Llega un momento en el que algo se perdió y
1: en ese momento la entendí.
0: Era un cacao.
1: Era un cacao. Es que no le salió otra palabra que el cacao. Así que yo creo que es la primera vez en la historia que el cacao aparece en una rueda de prensa posterior, una comparecencia después de un
0: consejo de ordenación de papeles.
1: De un consejo de ministros. Bueno, es solo una anécdota. La verdad es que era un momento tenso porque también había otra rueda de prensa paralela y a la misma hora del grupo Sumar en el Ministerio de Trabajo, que eso también yo creo que va a hacer historia. Dos ruedas de prensa tras el consejo de ministros y a la misma hora. Parece que se estaban contraprogramando. Bueno,
0: son buscando cada uno su espacio.
1: Curiosidades. ¿Será porque estamos a las puertas de unas próximas elecciones generales y hay que defender cada uno lo suyo? Pero el segundo escenario, el Ministerio de Trabajo, bueno, cuanto menos curioso, es verdad que está la vicepresidenta, que es la ministra de Trabajo, y claro, pues eligió...
0: Yo os atiendo en casa.
1: Eligió ese escenario, yo tengo un saloncito allí que lo vamos a hacer.
0: Entonces, pasase por aquí.
1: Que lo vamos a hacer, veniros por aquí que lo hacemos enseguida, no os preocupéis, que ponemos todo en marcha. En fin, comentar un poco esa actualidad, pero evidentemente ya lo has comentado tú, la actualidad local, la noticia, bueno, hubo dos grandes noticias que se reflejan hoy en la portada del Día de Segovia. Ya saben que es un ejemplar gratuito que pueden coger y se lo comentamos todos los días en cualquiera de los dispensadores que tenemos a lo largo de la capital y de la provincia. Esa noticia del titular: prisión sin fianza para el jefe antidroga y otros tres detenidos por narcotráfico. Están todos los detalles, el análisis y el seguimiento de esta noticia en páginas interiores. Has avanzado tú los detalles. El subteniente está investigado por tráfico de droga, cohecho, pertenencia a un grupo criminal y revelación de secretos. Presuntamente escoltaba los traslados desde Madrid. La verdad es que son noticias que sobrecogen, desde luego.
0: Sí, cuando... la verdad es que lo que más llama la atención es que esta persona se vea dos veces en su vida.
1: Ya había estado
0: profesional metida en el mismo, vamos a utilizar la palabra de la ministra, meterse otra vez en otro
1: cacao. Efectivamente. Bueno, ahí están todos los datos. Y la otra noticia, la que decíamos que ayer fue la noticia de la mañana, pues el anuncio de dimisión, de abandono de ese acta de concejala, de Noemí Otero. Hablábamos con ella minutos antes de las 12, nos atendía por teléfono de forma urgente, pero hoy va a estar en nuestro programa a partir de las 11, pues con una noche por medio después de esa decisión. Veremos a ver qué tal ha dormido, supongo que mejor que en días anteriores, una vez superado esto.
0: Las horas previas tuvieron que ser también para ella muy duras.
1: Duro. Y desde, yo creo que desde la cercanía que siempre ha demostrado con los medios de comunicación, pues va a estar aquí, ha querido estar aquí con nosotros y hablaremos también del futuro de Ciudadanos en el Ayuntamiento de Segovia, quizá del futuro de Ciudadanos en las próximas elecciones locales y también de su futuro profesional, sobre el que ya se barajaron algunas opciones. Ella dijo, lo hemos escuchado, que había tres opciones y que tendría que decidir si se queda en Segovia, si sale de Segovia. Bueno, pues hoy de forma más pausada y calmada charlaremos a partir de las 11 con ella en este estudio. Así que dos noticias que sin duda marcaron la jornada de ayer y marcan el análisis informativo que tendremos que realizar hoy. Así que, pues ahí lo tienen, en el Día de Segovia. Y también en la última del Día de Segovia, en la contraportada, van a poder seguir también a una segoviana en televisión, Nia Dal, la voz de Segovia. Los espectadores del programa de Antena 3 van a poder ver este viernes en las audiciones a ciegas a Sonia Manso, una segoviana afincada ahora en Granada, que tiene ya dos discos, así que si quieren ustedes darle todo el ánimo, les cuenta la historia a nuestro querido Nacho Sáez aquí en la última del Día de Segovia. Recuerden que tienen toda la información nacional, toda la información regional, por supuesto, la internacional y la deportiva en este ejemplar del Día de Segovia. 8:48, voy con el santoral. Solo tengo una joyita para las rarezas. Es extraño, ¿verdad?, que solo haya una.
0: Sí.
1: Pero les voy a dar una. Voy a empezar por ahí.
0: Hay días que pasa esto.
1: Pues solo tenemos una, que es Ismidón. Yo creo que es
0: Ismidón.
1: Es una que vale por muchas, ¿eh? Ismidón. Cójanlo para su novela, esa que están escribiendo. Si les faltaba, no sé, un nombre de algún asistente del protagonista, pues les vale. Ismidón.
0: Y si sí que tiene nombre de ayudante. Sí, mayordomo. Sí, por ahí pueden ir.
1: Y si ustedes se llaman Ismidón, pues
0: todo el cariño.
1: Hay que mandarles un abrazo. Si tienen algún amigo, felicítenle, que van a quedar ustedes muy bien. En la carpeta de nombres más comunes vamos a felicitar a todos los Jerónimos. Hoy tenemos San Jerónimo. A todos los Amados,
0: Amado.
1: Mucho, no Amador, sino Amado, San Amado. A todos los antoninos, que podríamos decir que es una variante del Antonio, pero es nombre.
0: Es nombre como tal.
1: Antonino. Yo conozco a un antonino que se le llama finalmente Antonio, que va derivando hacia atrás y vuelve a la versión más sencilla. Felicitamos a todas las Eusebias.
0: Eusebias.
1: Hay muchas, a todas las Felicias, a todos los Gregorios y a todos los Honorios, que seguro que hay muchísimos escuchando.
0: Pues oye, los nombres populares creo que vamos a tener mucho...
1: Sí. Y estos dos que me he dejado para el final, todavía mucho más. Todos los Simones, que repiten, ¿Simón? En este mes de septiembre hemos tenido ya algún Simón, y Sofía. Que seguro
0: bueno,
1: que hay.
0: Sofía. Bueno, pues. De todas las edades, además.
1: De todas las edades. Yo creo que, como se suele decir ahora, es un nombre transversal.
0: Totalmente.
1: De todas las generaciones. Así que felicidades.
0: Pero de 25 hacia abajo.
1: Sí, muchísimas.
0: Muchísimas.
1: Así que Jerónimos, Amados, Antoninos, Eusebias, Felicias, Gregorios, Honorios, Ismidones, Simones y Sofías. Felicidades a todos ellos. Hoy están de enhorabuena, compran unos pastelitos, unas pastas, algún producto de kilómetro cero segoviano para disfrutar con la familia y con los amigos. Vamos con el 30 de septiembre, que se nos acaba el mes, Patricia, que nos lo hemos comido ya, ¿eh? 30 de septiembre, nada más y nada menos. Mañana estrenamos mes. La Federación Internacional de la Traducción eligió este día como el Día Internacional de la Traducción.
0: De la traducción.
1: Sí, con el objetivo de mostrar la solidaridad entre sus miembros y destacar el enorme valor que tiene esta profesión en un mundo cada vez más globalizado. Y es curioso porque ayer hablamos en directo aquí con un traductor, con Sergio Martínez. Está recorriendo el mundo en bicicleta, es un segoviano de Nueva Segovia y nos contaba que él es traductor, que le está sirviendo mucho para recorrer el mundo, pero que dejó esa profesión porque veía que cada vez tenía menos trabajo a causa de la IA. Ahí lo dejo, porque tanto que hablamos de la IA en el sentido positivo, que nos puede ayudar para muchas cosas, hay algunas otras que no son tan positivas, y Sergio pues tenía algunas dificultades para continuar con su actividad profesional y tomó una decisión, que es recorrer el mundo, algo que quería hacer desde hacía tiempo. Cogió su bicicleta, ayer estaba en Grecia, junto al mar Egeo, nos dijo, en el momento que hablábamos con él en directo, iba camino de Turquía, así que supongo que hoy ya llegará a tierras turcas. Dice que seguirá, lleva 3 meses, que seguirá hacia adelante, que quiere recorrer absolutamente todo el mundo.
0: Y, esa experiencia vital para ya plantearse a futuro.
1: De momento el planteamiento es conocer.
0: Aguantar todo lo que pueda.
1: Conocer países, recorrer mundo, ir a Extremo Oriente incluso. Lo que pasa que decía que, bueno, hay algunos países. Tenía previsto ir a Irán, que de momento ha abandonado la idea. Quería ir a Pakistán también. Pero, bueno, va a continuar. Le emplazamos a volver a hablar con él dentro de un par de meses, a ver por dónde anda. Y él estaba encantado. Le pueden seguir también, si le buscan en YouTube, porque va contando todas las aventuras, todos los movimientos y toda la gente con la que se encuentra por el camino, que están haciendo lo mismo que él, o aventuras parecidas o modos de vida parecidos, y dice que le está enriqueciendo mucho precisamente vivir de esa manera. Bueno, pues Día de la Traducción, ¿y por qué se eligió este 30 de septiembre? Pues les cuento, es la fecha en la que falleció Jerónimo de Estridón. Hoy es San Jerónimo, que es el patrón, además de los traductores, más popularmente conocido así como San Jerónimo, que es el santo patrono de traductores y responsable de la traducción de la Biblia del hebreo al latín y al griego. Así que por eso
0: bien,
1: se eligió.
0: Claro. Estaba pensando yo, que me disculpen, ya saben que mi cabeza funciona así, qué parecido tiene el nombre del patrón de los traductores con el personaje de una saga de libros infantiles. ¿Has dicho Jerónimo?
1: No es Tilton.
0: Pero a
1: Jerónimo de Estridón.
0: Sí, a que lleva. Tu cerebro dice, pues hay alguien que ha copiado, hay alguien que
1: la lectura,
0: ha hecho una lectura ahí del patrón y le ha llevado...
1: Pues Jerónimo de Estridón.
0: Jerónimo de Estridón.
1: Nuestro Stilton, muy aventurero. Yo me he leído unos cuantos...
0: Jerónimo Stilton, que recuerden que es un...
1: Sí, he leído algunos...
0: Periodista...
1: Unos cuantos libros de cuando... Fíjate, eso lleva años, de cuando mis hijos eran pequeños.
0: Sí.
1: Y mi hija, sobre todo, Sara, que era apasionada de Jerónimo Jerónimo Stilton, unos libros fabulosos, llenos de experiencias además. Había algunos de ellos que te ofrecían experiencias olorosas.
0: Sí, eran libros olfativos.
1: Olfativos, y era precioso. Bueno, pues Jerónimo Stilton, patrono de los traductores, así que felicidades a todos los traductores en su día. Hoy también es el Día Internacional del Derecho a la Blasfemia.
0: ¿El derecho a la blasfemia?
1: Sí, sí, tiene su Día Internacional, nos explicamos. Es una fecha que tiene como principal objetivo incentivar a los individuos, esto parece que suena extraño, ¿verdad? Bueno, incentivar a los individuos a expresar de una forma abierta su postura hacia las distintas religiones que existen alrededor del mundo e incluso, si quieren, a despreciarlas. Eso es la blasfemia y tiene su día. Fue proclamado por la Center for Inquiry, una organización estadounidense que promueve la ciencia, la razón y los valores humanistas. Es curioso, ¿eh? Promovió este día. Vamos directamente al significado de blasfemia. Es un término empleado para ofender o insultar todo lo relacionado con la religión o aquello que se considera sagrado por los pueblos. Es una palabra de origen griego que significa injuriar.
0: Pues la verdad que no lo comparto mucho, ¿eh? Yo prefiero
1: sea la religión que sea,
0: el respeto y la tolerancia, pues, creo que va mejor que cargar contra el vecino de al lado, bueno, sea por la religión o por cualquier cosa.
1: Sí, el origen de llevar a cabo esta celebración fue a raíz, si lo recordáis, del aniversario de una publicación que se realizó en Dinamarca, de una caricatura sobre Mahoma, una serie de caricaturas sobre Mahoma, y esto produjo una gran polémica en el país. Primero, a nivel internacional, el efecto también tuvo graves repercusiones, sobre todo de la comunidad y de los seguidores del Islam. Fue un momento en el que se produjo una gran tensión debido a los conflictos por este hecho, donde fueron atacadas y saqueadas las embajadas de Dinamarca, además de un gran número de fallecidos por atentados en los años posteriores. Así que esto, evidentemente,
0: tiene ese
1: componente y esas consecuencias de, bueno.
0: También es verdad que si no, aquellas cosas que tienen un significado muy importante para una comunidad grande, yo creo que es mejor no tocarlas. Yo digo que no tengan derecho los dibujantes, los ilustradores a utilizar
1: dentro de la libertad de expresión. Lo que pasa que
0: exactamente. Lo que pasa es que, claro, tú bien sabes que si vas a utilizar la imagen o vas a dar vida o dar opinión y vas a poner un personaje Mahoma, Jesucristo o Buda, pues ya vas a tocar ahí
1: Te iba a decir que quizá, como ocurrió en este caso, no se calcularon las consecuencias que aquello podía tener, porque las caricaturas de Mahoma fueron una hazaña realizada por uno de los periódicos de mayor prestigio de Dinamarca. Además, pero imaginarse esas consecuencias futuras. Fue en 2005 cuando las imágenes fueron publicadas y de inmediato otros medios de comunicación se dieron por enterados y repitieron también lo mismo, y esto provocó la indignación de algunos sectores radicales que defendían el Islam y que detonó ataques, saqueos y muertes tanto de los involucrados como de la población civil. Fueron en total 12 ilustraciones que enardecieron a la comunidad islámica, que se sintieron ofendidos. Las protestas no se hicieron esperar y en el año 2006 los fanáticos religiosos quemaron embajadas y en los años subsiguientes se realizaron varios atentados terroristas. Hoy, Día de la Blasfemia, lo dejo. Hay curiosos días para todo. Y hoy también es el Día Internacional del Podcast, por aquello que nos toca. Así que si quieren, tomen nota que pueden seguir todas las conversaciones que aquí tenemos y que convertimos en podcast a través de nuestra página web, www.viveradio.es/vivesegovia. Bueno, 30 de septiembre, Día Internacional del Podcast, con la finalidad para dar a conocer este tipo de modalidad de publicación digital que cuenta con una gran cantidad de seguidores ya alrededor del mundo, transmitiendo conocimientos, entretenimiento, información, bien, puede ser con vídeo, con imagen o en audio, como es nuestro caso. La creación de este Día Internacional fue en el año 2014, gracias a Steve Lee, fundador del Modern Life Network. Es una web que contiene podcasts con diversos temas y tópicos, tales como tecnología, deporte, salud y estilo de vida. El 30 de septiembre de 2014, Steve Lee celebró el Día Nacional del Podcast con una emisión que duró unas 6 horas. 6 horas de podcast.
0: El podcast es muy reciente, pero ya tiene su día.
1: Efectivamente, desde 2014. Así que celebrenlo escuchando luego los podcasts, que esta tarde los tienen todos a su disposición. Y si no, en estos 3 años y medio últimos, tienen mucho, mucho que escuchar aquí en Vive Radio Segovia. Traigo una frase de un clásico, Agatha Christie, escritora, dramaturga, británica. Las conversaciones siempre son peligrosas si se quiere esconder alguna cosa. Tenía misterio hasta en lo que decía. Si uno quiere esconder algo, pues la conversación te puede llevar a
0: lo más corta posible, porque si no,
1: al final
0: se entra en contradicciones y la mentira tiene las patas muy cortas.
1: Curiosa la frase, cuanto menos. Bueno, pues de Agatha Christie. Vamos a echar un vistazo a las 8:59, la microliteratura, y vamos a hacer un pequeño homenaje con un micro relato precisamente a los podcasts. Se llama La voz en el auricular. Vivimos durante un minuto del cuento.
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1: Se quitó los auriculares al llegar a casa y el silencio de la habitación la envolvió de golpe. Durante 40 minutos había caminado por la ciudad escuchando a aquel locutor hablar en su podcast de True Crime favorito. Le fascinaba cómo desgranaba los detalles de los crímenes más oscuros, acompañando sus pasos solitarios y haciéndola mirar de reojo a las sombras de la calle. Miró la pantalla de su teléfono para apagar la aplicación. Fue entonces cuando sintió un frío helado. El episodio llevaba media hora pausado. Antes de que pudiera darse la vuelta, la misma voz del podcast le susurró al oído, esta vez sin auriculares. Gracias por dejar la puerta abierta. Le gustaban ese tipo de podcast, que tiene mucho seguimiento, los que hablan
0: el poder de la
1: de
0: sugestión. Sí. Pues el true crime está muy de moda.
1: Tremendo.
0: Gente que le encantan los relatos que le ponen los pelos de punta.
1: Pues tengan
0: y
1: cuidado.
0: Y en este caso, ahí, cuidado con las cosas.
1: Esa voz.
0: El poder de la sugestión, ¿no? Cómo somos capaces cuando escuchamos, ¿verdad?, esos auténticos, esas creaciones.
1: Pero eso te demuestra la magia que tiene precisamente el sonido y las voces que te acompañan durante tanto tiempo y que te crean una atmósfera espectacular. Solo con una voz te llevan a, bueno, quizá a vivir experiencias como esta. Vamos rápidamente con los contenidos que nos van a llevar hasta las 12 del mediodía. Ya saben que si tienen micro relatos como este, pueden enviarlos al 669-597169. Veo que están llegando ya a nuestras instalaciones de Promecal en Cervantes 29 los componentes de la tertulia de portavoces de Diputación que van a estar con nosotros a partir de esta hora y hasta las 10. Retomamos esta buena costumbre que tenemos. Habíamos hecho la pausa del verano y volvemos a tenerlos. Aquí estarán con nosotros José María Bravo del Partido Popular, Máximo San Macario del Partido Socialista, Pedro Varela de Vox, Ana Peñalosa no va a poder estar, tiene un compromiso profesional y finalmente no va a poder estar con nosotros Ana Peñalosa de Izquierda Unida. Y después de las 10 vamos a hablar con José Antonio Queizán, el doctor Queizán, que es jefe del servicio de hematología del complejo asistencial del hospital de Segovia. Y es que esta tarde va a tener lugar la tercera edición de Tu Hematólogo Responde. ¿Te apetece un café? Va a ser en Riaza esta tarde a las 5. Así que les contaremos en qué consiste, por si se quieren acercar, y es un acercamiento del servicio de hematología pues a todos los ciudadanos. Y es la tercera edición ya, es muy interesante. A partir de las 10:30 vamos a conectar con Carlos del Fresno, investigador. Está al frente del proyecto Bacterias que luchan contra el cáncer. Entrenan bacterias para que ellas también entrenen a nuestras defensas, a nuestro sistema inmunitario. Es un proyecto que tiene la financiación de la Asociación Española contra el Cáncer de Segovia y Carlos del Fresno nos va a contar todos los detalles. Acaba de volver a España, de aterrizar, me ha puesto hace unos minutos un mensaje y me ha dicho, creo que voy a poder hablar con vosotros a las 10:35 como estaba previsto, porque acaba de aterrizar con un poquito de retraso, pero creo que va todo bien. Además es que esta tarde va a contar en la Casa de la Lectura, aquí en Segovia, en la Biblioteca Municipal, pues los detalles de este proyecto. Así que para todo el público que quiera asistir en una charla coloquio con todos los detalles.
0: Para que vean la gente que lo que recauda la Asociación Española contra el Cáncer va a proyectos concretos de investigación como estas bacterias soldado.
1: Estaban en otro proyecto con estas bacterias para luchar contra infecciones y pensaron que por qué no probar en la lucha contra el cáncer. Si luchaban contra un virus, ¿por qué no luchar contra los elementos cancerígenos? Así que se pusieron manos a la obra y está lógicamente desarrollándose el proyecto. Todavía queda mucho camino para llegar a los ensayos en humanos, pero se está avanzando a buen ritmo y en ratones está dando unos resultados fabulosos. Así que, como él dice, sin levantar grandes expectativas, hay que ir prudentemente, pero conociendo también el trabajo que se hace en la investigación. Y como les decíamos a las 11, nos acompañan en el estudio Noemí Otero, ex concejala, aunque la dimisión se formalizará en las próximas semanas. No sé si llamarla ya ex concejala. Desde ayer le preguntaremos a ella de Ciudadanos en el Ayuntamiento de Segovia. Y nuestros compañeros de las gafas azules hoy nos van a acompañar a partir de las 11:30. Alex, Sandra y José Luis quieren abordar asuntos de actualidad. Es algo que todavía no habíamos hecho en este espacio con Autismo Segovia y nos proponían ayer el tema que quieren tratar, y es la situación en Ceuta. Quieren ponernos en contexto, contarnos lo que está allí pasando desde su punto de vista y hablar sobre ello. Así que les escucharemos sobre estos temas de actualidad de los que tanto
0: más
1: hablamos.
0: Más tertulia que
1: demás,
0: nunca, vamos a
1: más
0: poder,
1: tertulia que nunca.
0: Por así decirlo.
1: Alex, Sandra y José Luis quieren dar un pasito más en este espacio a partir de las 11:30. Así que con todo esto y con todo lo que nos vaya dejando, que suele ser mucho, la actualidad, nosotros les acompañamos hasta las 12:00 PM, pero la radio nos acaba. Ya saben que estamos 24 horas al día. Pasa que Patricia y yo abrimos la persiana por la mañana de este tiempo segoviano y estamos hasta las 12. 4 horas de radio. Aún por delante, 3 tenemos ya, hemos cumplido la primera y enseguida conformamos esta mesa de portavoces de la Diputación Provincial de Segovia.
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0: 14 los minutos que pasan ya de las 9 en punto de la mañana y ya tenemos esta mesa conformada, mesa de portavoces de la Diputación Provincial de Segovia, quienes les agradecemos que se incorporen de nuevo en esta nueva temporada, en el arranque de esta temporada, a nuestro espacio de conversación. Están con nosotros José María Bravo, portavoz del Partido Popular en la institución provincial y vicepresidente de la misma. Buenos días,
1: muy
0: José
1: buenos
0: María.
1: Días.
0: Bienvenido una temporada más.
1: Muchas gracias.
0: Se nota que estás a gusto porque repites, ya llevamos 4 temporadas.
1: Bueno, claro, creo que al final va todo en los cargos, debemos de ser responsables.
0: Creía que me ibas a decir, no solo lo hago por eso, ¿no?
1: Sobre todo por ver a Patricia.
2: Gracias.
0: Muchas gracias, José
1: María. Siempre ha habido
3: pelota.
0: Yo también me
2: solo es cuestión de años.
1: Es cuestión de años, claro. Hay que tener en cuenta que Patricia y yo empezamos hace 30 años.
0: Te iba a decir que yo también vengo todos los días por estar con Patricia.
1: Entonces tenemos el mismo buen gusto.
0: Que el cumplido está hecho.
2: Ya tengo yo el día hecho. Ya me habéis arreglado el día.
0: Venga, está también con nosotros Máximo San Macario, portavoz del Grupo Socialista en la Diputación. Maxi.
4: Buenos días, chicos.
0: Pues te digo lo mismo. Muchísimas gracias también por repetir en temporada. Yo creo que es un tiempo útil de conversación, también sobre todo para quienes nos escuchan, para todos los segovianos y segovianas, poner aquí vuestros argumentos en común y reflejar el trabajo que realizáis. Nos acompaña también Pedro Varela, es portavoz de Vox. Es que siempre se me va lo de la X, ¿ves? Portavoz de Vox, iba a decir. Portavoz de Vox. Buenos días, ¿cómo estás?
5: ¿Qué tal, tú, Alberto? Buenos
0: del
5: días.
0: Del grupo sí. Mixto.
5: Muchísimas gracias.
0: Gracias también por incorporarte a esta nueva temporada y así continuaremos. Lo haremos una vez al mes, siempre después del pleno. Ha excusado su presencia Ana Peñalosa por asuntos profesionales. Le adelantaron la hora de uno de los juicios que tenía hoy y finalmente no puede estar, aunque tenía intención de entrar vía telefónica. El pleno de la Diputación de este mes, que tuvo lugar la semana pasada. Voy a empezar, José María, precisamente por referencia a esa modificación presupuestaria, porque me gustaría que me dierais vuestra reflexión sobre la necesidad de realizar esa modificación presupuestaria, que concretamente Ana Peñalosa entendía que esto reflejaba que no se estaba respetando el presupuesto aprobado inicialmente como hoja de ruta, que así lo expresaba ella. Chema, si quieres empezar tú.
1: Bueno, lo bueno de poder modificar un presupuesto es que le hay. Hoy termina el plazo que dice la Constitución española, el último trimestre del año, para presentar las cuentas, en este caso los presupuestos del Estado. Llevamos 4 años sin ellas. En la institución provincial hemos aprobado durante toda esta legislatura el presupuesto en tiempo y forma, es más, un mes antes de lo que se exige por parte de la ley, y los presupuestos son esos presupuestos, es decir, tú haces una base presupuestaria que lo vas modificando con las diferentes liquidaciones, incorporaciones de remanentes de tesorería que te van quedando para, bueno, ir introduciendo esos pequeños cambios, y no tan pequeños muchas veces. Hay que tener en cuenta que a lo largo del año, por ejemplo, si no se pudieran producir esas modificaciones presupuestarias, ahora mismo no podríamos estar pagando un gasoil que ha subido un 39% a lo largo del año, unos alimentos en las residencias de ancianos que han subido un 27% a lo largo de los últimos 3 años, y un largo etcétera, con lo cual para eso existen las modificaciones presupuestarias. Esta será la última que se haga al respecto de este presupuesto, salvo algún ajuste ya entre partidas que se harán en Junta de Gobierno, porque no son cuestiones de pleno, pero eso es lo que siempre se hace habitualmente cuando hay una normalidad presupuestaria en una administración pública.
0: El motivo o la mayor parte de ese millón de euros, precisamente motivado por el aumento del coste de esos suministros, decías tú, suministros energéticos,
1: sí,
0: en carburante, alimentos.
1: En gran parte sí, hay que tener en cuenta, y lo estamos viendo en los bolsillos de todos los ciudadanos, pero en gran parte a lo largo de todo el año. O sea, ha habido modificaciones en incrementos de costes y de costes en obras y de infraestructuras. O sea, porque es que aquí no es que se ha incrementado el precio solamente de algunas de las cuestiones que tiene que, en este caso, comprar o adquirir la institución provincial, sino que al final eso repercute absolutamente en todo, porque es un círculo el incremento de costes absolutamente en todo.
0: Maxi.
3: Bueno, yo hago una puntualización. Creo que no es todo un tema de costes, ni muchísimo menos, porque el ejemplo mismo que dices que se ha subido en 3 años el 27% no sería la justificación para que ahora hagamos una modificación 3 años después, ¿no? Evidentemente no es, y sí que es una parte, un componente. Pero yo creo que la idea es otra, ¿no? Hay que ver que la Diputación, y no estoy entrando a valorar en absoluto la cuestión, estoy relatándola. El presupuesto es presupuesto más remanente, presupuesto inicial más remanente. Hay que encajar después el remanente cuando se tiene, y en ese juego es lo que está haciéndose básicamente todas las modificaciones presupuestarias. Nosotros, cuando hacemos enmiendas a los presupuestos, siempre nos critica que decimos que si nos saltamos la regla de gasto, que si ponemos partidas de endeudamiento, de préstamo para... ¿Por qué? Porque nosotros sí que estamos de acuerdo en que la idea inicial hay que intentarla afinar lo máximo posible para lo que vamos a hacer a futuro. Que ello lleva a que tengas que poner una partida de endeudamiento para luego no ejecutarla, porque cuando te pones a funcionar, ves que ahí va a surgir un remanente, que todos los años surge un remanente, digo, 7 millones de euros o 8, para utilizarlo para... Pues no, lo cambia la partida. Pero la idea no es endeudarse, la idea es decir claramente dónde voy a ir con mi presupuesto. Y tenemos claro y sabemos claro que esos recursos que tiene utiliza adicionalmente la Diputación, que es el remanente, todos los años los usa, y al final sirve para complementar partidas que no se han incluido, porque es que las mismas partidas de bomberos, de las inversiones de los bomberos, las inversiones que llevan esta modificación presupuestaria son inversiones en los parques de bomberos, las residencias también estaban ya planificadas anteriormente. No existía el recurso técnico para decir, bueno, voy a hacerlo con remanente, porque no existía el remanente el 30 de diciembre cuando se hace. Pero ese es el juego que hay, y yo estoy de acuerdo en que esas herramientas se hagan y que den flexibilidad a la vida del presupuesto, ¿no? Incluso haya cosas que te puedan surgir. Es cierto que la gran mayoría de las cosas que hace la Diputación no son improvisaciones, no son cosas que te vengan sobrevenidas, sino que vienen por esa filosofía de que yo sé que mi presupuesto, lo que voy a ejecutar durante el año, es mi presupuesto inicial más mis remanentes. Y eso es así como funciona.
0: Claro, pero está bien que lo expliquéis para que quienes nos escuchan no queden solo con el
1: título. A mí me encanta que efectivamente el Partido Socialista del portavoz diga esto, pero que esto lo pudieran hacer en el Estado de la Nación sería fantástico.
0: Bueno, hablamos del funcionamiento de la Iglesia.
1: Predicar sin dar trigo, siempre, esto no funciona.
3: A ver, yo predico dando trigo porque yo estoy en la Diputación, no estoy en el Gobierno.
1: Sí,
3: ¿vale?
1: Sí, sí.
3: Entonces yo no soy responsable
1: pero
3: de que hagan otros. O eres tú responsable de que la Junta de Castilla y León no tenga presupuestos. ¿Eres tú responsable de que la Junta de Castilla y León no tenga presupuestos? ¿Por qué siempre sacar la misma manía de apuntar cuando tú
1: la Castilla y León lo va a presentar?
3: Ah, lo va a presentar, qué bien. Y ayer no lo criticabas porque no tenía presentado.
1: No, pero si lo va a presentar.
3: ¿Cuántos años llevas sin hacerlo, Chema? Que todos lo harán mal. Que todos lo harán mal. Chema, que tú también lo haces mal. Y tu partido también.
0: Vamos a seguir avanzando, que me queda todavía la reflexión sobre esta modificación de presupuestos. Decía yo, por terminar lo que había empezado, que está bien que lo expliquemos para que quienes nos escuchan no se queden solo con ese titular de ahora 1 millón. De modificación presupuestaria, pero estáis explicándolo bien y Pedro también te queremos escuchar.
4: Sí. Alberto, muchas gracias. Pues intentando profundizar un poco, ahondar un poco en esa línea didáctica, esta modificación presupuestaria de 1 millón de euros tiene 2 o 3 grandes grupos. Uno es, primero, para la construcción del centro de innovación del sector cárnico que se ha anunciado, se ha anunciado en prensa estos días, que esperamos que tenga éxito, que ayude al sector cárnico en la provincia y que no se quede en uno de esos anuncios del centro para el estudio y desarrollo, y al final es un gasto dinero público y no sirve para gran cosa más para que el autobombo, pero deseamos de verdad que sea algo beneficioso para nuestra provincia y para el sector tan importante en Segovia. Otros 350.000 más o menos para las residencias por el aumento de los costes de las comidas y demás, y otros 300.000 más o menos en grandes bloques, o sea, una tercera parte más o menos para cada uno, para el servicio de bomberos, pues por incremento de costes. Y podemos entender que al ser un servicio nuevo y con ese aumento de los costes del combustible y demás, se puede haber presupuestado a la baja y luego se ha hecho necesario esta corrección a la alza y esta modificación presupuestaria. En total, ese 1 millón de euros pues representa aproximadamente un 1% del presupuesto de Diputación. Diputación que presenta presupuestos, mejores o peores, en tiempo y forma y con unos ratios de entrenamiento muy bajos. Es cierto que se puede abusar de la modificación presupuestaria sabiendo que existe ese remanente, pero siendo proyectos algunos necesarios y otros que esperamos que sean buenos para nuestra provincia, teniendo ese remanente, entendemos que es algo que económicamente es asumible que Diputación lo pueda hacer y que tiene sentido, y por eso nosotros nos abstuvimos y no teníamos que hacer mucha más crítica al respecto.
0: Uh-huh. Chema, decías que es la última modificación, evidentemente, de ese presupuesto.
1: Sí, será la última modificación que venga a pleno, el resto serán cuestiones de ajuste entre partidas en la misma área, que no necesita de pleno para esas modificaciones. Hay que tener en cuenta que a final de año, y los que somos gestores públicos en la administración local, nos pasa, a final de año hay partidas a lo mejor que han tenido un incremento en el gasto y otras que, sin embargo, las tenías presupuestadas y no han tenido prácticamente gasto, y entonces, bueno, pues se van moviendo dinero entre partidas, y es lo más habitual, vuelvo a decir, siempre que hay presupuesto.
0: Un pleno en el que, de todas las mociones presentadas, solo se aprobó una, y es precisamente la moción que presentaba el grupo Vox, Pedro, una moción para la defensa de Ceuta y Melilla, un asunto de entidad nacional que llegaba y que tuvo su debate en la institución provincial, llegaba aquí a Segovia.
4: Sí, Alberto, de entidad nacional, y Segovia, si no estoy equivocado, es una parte de España. Y hay muchos segovianos o segovianos de nacimiento que viven en Ceuta y Melilla, igual que hay personas que han nacido en esas dos ciudades autónomas o que tienen familia allí que trabajan y viven en Segovia. Todo forma parte de España.
0: Conocemos a alguno de ellos que ha pasado por aquí, además, por estos micrófonos.
4: Y yo también conozco a alguno o que tiene familiares allí ahora mismo. Y la situación que están viviendo desde el jueves 30 de julio es de terror. De terror. Hay imágenes de sobra, pero cuando te relatan personas que tienen familiares allí, realmente cómo están, porque eso no se aprecia en las imágenes, por mucho que sean dramáticas, es terrorífico. Es terrorífico que una parte de España, tan España como puede ser cualquier pueblo de nuestra provincia, esté invadida, que haya sufrido un ataque en un acto de guerra híbrida, porque esto ha sido orquestado, esto no ha sido otro salto de la valla de cientos o miles, esto ha sido una invasión orquestada, permitida, alientada por el Reino de Marruecos, en la que 100.000 personas se han metido en Ceuta sin identificar, sin saber quiénes son, muchos de ellos, o en esa mayoría, en edad militar. Y los tutíes están ahora mismo sufriendo agresiones sexuales, muchas de ellas, por desgracia, las mujeres de allí. Los niños no pueden ir al colegio, la gente va con miedo. Es una ciudad que lleva dos meses, ya se cumplen dos meses.
0: Hoy se cumplen esos dos meses.
4: Dos meses y está sitiada, está tomada. Que es que a día de hoy se siguen viendo camiones militares protegiendo las gasolineras, que la gente no puede salir. En cuanto cae el sol, la gente se refugia en sus casas, los que se atreven a salir durante el día, porque hay muchos que todavía no salen de su casa. Con un número indeterminado, porque se afirmó primero que eran 1.000, quedaban 1.000, 5.000, pero luego se construyen centros de unas residencias temporales, se supone, para más de 10.000. ¿Cuántos quedan? Se ha detectado que muchos de ellos pertenecían a los servicios de inteligencia y militares de Marruecos. Esto es un ataque en toda regla por parte del Reino de Marruecos a España, al Reino de España. Es un acto de guerra híbrida, que además ha ido acompañado de declaraciones de varios ministros y exministros del Reino de Marruecos, diciendo abiertamente que en Ceuta y Melilla, hablamos de ministros del Reino de Marruecos, que han dicho estos días que Ceuta y Melilla son parte de Marruecos y que son territorios ocupados y que harán todo lo que tengan que hacer. No es una crisis humanitaria. La crisis humanitaria es la que están sufriendo los ceutíes y las ceutíes que están siendo agredidas sexualmente. Que hay

0: hecho es abandonarles a su suerte de facto. Todos los españoles estamos viendo cómo a una parte de España el gobierno la está abandonando a su suerte, a que sea territorio el salvaje oeste, ciudad sin ley. Creo que es lo mínimo que como españoles tenemos que hacer, el exigir al gobierno que tenga una respuesta contundente, inmediata, en defensa de nuestros compatriotas de Ceuta.
1: Ha sido una moción que también se ha presentado conjuntamente en otras diputaciones, en otros puntos del país, por parte de Vox, me refiero.
2: Toda España.
0: Sí, se ha presentado en toda España con
2: como todas las que presenta,
0: con matices en cada
2: todas las que presenta Pedro en la diputación son las que se presenta.
0: Maxi, Vox, yo no presento mociones España con errores técnicos y jurídicos como vosotros, que habéis presentado ya varias mociones.
2: Pues son mías
0: errores,
2: y me equivoco
0: con errores.
2: Yo asumo mis errores.
0: Pues mira,
2: tú asumes lo que te dicta tu partido y hacéis lo que
0: Maxi,
2: hacéis.
0: Vergüenza me daría pertenecer al Partido Socialista.
2: A mí no me importa.
0: Pedro Sánchez, que está permitiendo esta invasión para los
2: ciudadanos. A mí me da vergüenza pertenecer a Vox, es que gente que dice que vamos a cazar inmigrantes. Vamos a cazar inmigrantes.
0: Nadie de Vox ha dicho que vaya a cazar inmigrantes. Ah, esta no, es la mentira del Partido Socialista. Que se vayan a cazar inmigrantes.
2: ¿Ese de dónde es? ¿Ese de dónde es?
0: Que se van a cazar inmigrantes. Eso no lo ha dicho.
2: Uno a uno.
0: Expulsar, no cazar inmigrantes. Esa es la mentira.
1: Vamos a seguir avanzando.
0: Que me daría vergüenza.
1: Pero le damos.
0: Porque habéis abandonado
2: yo,
0: a los ceutíes.
1: Turno para Partido Socialista. Ahora voy con Partido Popular. Vosotros lo rechazabais porque no estabais de acuerdo. Decíais con el relato del miedo.
2: Muy breve. Se ha demostrado. Ahora mismo lo acaba de decir. A ver, España se derrumba, España se hunde. ¿Llevan cuántos años llevan diciéndolo la derecha y la extrema derecha, PP y Vox? Siempre. Ahora, yo no estoy hablando ni voy a hablar del tema Ceutí por una simple razón, porque lo he explicado. Aquí lo único que interesa es traer a la diputación una conversación que la podemos tener cuando queramos. Cuando queráis, hablamos. Como personas, como políticos, que tengamos una idea. Creo que venimos a hablar de la labor que tenemos que hacer como diputados provinciales. Una modificación presupuestaria, una enmienda para una moción para conseguir algo para algún pueblo, para alguna actuación en nuestra provincia. Es verdad que todos los partidos hemos traído alguna vez alguna moción de índole nacional. Porque la hemos traído, evidentemente, pero todos los días. Las únicas que traemos son estas. Si lo que está haciéndose es política nacional aquí, desde Vox, solo uno que pretende hacer política nacional de todos los ayuntamientos, porque lo has dicho antes, Alberto, es verdad, ellos presentan las mismas mociones en todos los ayuntamientos y solo tienen una intención, si solo buscan una cosa, y me niego a que la diputación sea el espacio donde tengamos que discutir lo que tienen que discutir en otros espacios políticos, no nosotros, porque nosotros no somos quienes vamos a tener que resolverlo y todos tenemos nuestra representación en otros espacios para hablarlo. Vamos a centrarnos en lo que tenemos que centrarnos y sobre todo para no entrar en las descalificaciones continuas. Me da vergüenza. Ser, bueno, pues te avergüenzas. Lo siento mucho, pero aquí sienta contigo. ¿Qué quieres que te haga lo mismo yo? ¿Que me avergüenzo yo de que tú seas rey? Pues cada uno hará lo que tenga que hacer. Pero entramos a la descalificación y entramos en tener aquí un tema que no es segoviano. Sí que somos de España, claro que somos de España. Claro que tengo mis pensamientos, claro que tengo mis preocupaciones. Pero ¿para qué estamos aquí? Tú, claro que está, para desprestigiar al gobierno de España, para echar mierda al gobierno de España y para traer solo mociones de ámbito nacional. Pedro. Y no, vamos a centrarnos en lo que tenemos que centrarnos, que para eso somos diputados provinciales. Y es lo que pienso, ni más ni menos. No voy a entrar en el asunto porque lo tengo muy claro y qué voy a hacer. Van a defender ellos otra cuestión que no defendamos nuestros partidos a otros niveles. ¿Pero de qué estamos hablando? ¿De qué estamos hablando? Vosotros como estrategia y no, yo para defender lo que creo que es defendible. Evidentemente, cada uno de su postura. Pero vamos a hablar de lo que están hablando nuestros compañeros. ¿Eh? ¿Por qué? Porque interesa hacer ruido. Cuanto más estancias se haga más ruido, mejor. Porque a lo que interesa es esto de cuanto peor para España, mejor para mí políticamente hablando, ¿no? Para mi partido. Pero hombre, no. Vale, ya. Yo me niego. Lo siento mucho.
1: José María, y luego por alusiones volvemos con Pedro.
3: Bueno, algunos se niegan porque la hipocresía llega hasta límites insospechados, porque yo lo que estoy escuchando ahora mismo del portavoz del Partido Socialista, pues entonces tendrían que haber retirado el 95% de las mociones que han presentado en la Diputación Provincial de Segovia durante estos últimos 4 años, cuando todas eran referentes a Castilla y León, a Arenas, a Segovia.
2: Y ¿cómo puedes mentir tanto?
3: A nivel
2: ¿pero
3: nacional,
2: cómo puedes mentir tanto?
3: El 95%. El 95, el 90, el 50, el 60, me da igual. La 50, gran mayoría,
2: 50
3: la
2: ya va, mayoría va bajando.
3: De las que ponen, y lo veremos dentro de un año. Dentro de un año, que no estarán en el gobierno de la nación y que no estarán en el gobierno de la diputación, presentar

0: y ya lo verán, y recuerden estas palabras, presentarán todos los bloques de las mociones a nivel nacional. Siempre se han admitido a trámite esas urgencias, porque creemos que
1: es un juego político. No son urgencias, son formas de que hablamos, bueno, si es como las llamamos nosotros.
0: Bueno,
1: explica cómo se habla, explica cómo se hace, no son por urgencia.
0: Bueno, en la Junta de Portavoces se admiten, no, es que son los puntos de urgencia. El punto,
2: ¿cómo está catalogado?
0: El punto está catalogado como punto de urgencia.
3: Todos los, las mociones.
0: Pero las mociones están catalogadas,
1: vale,
0: como puntos,
1: vale,
0: de urgencia.
1: De acuerdo. Pero déjame explicar. Déjame explicar,
0: no,
1: el matiz.
0: Lo voy a explicar yo.
1: Déjame explicar el matiz ese. La Diputación, desde el minuto cero, cuando empieza el mandato corporativo, decimos, en las juntas de portavoces
0: se presentan
1: las mociones y se presentan en,
0: claro,
1: tal día. Y luego, formalmente van eso, pero son la fórmula pactada,
0: sí, sí,
1: habitual de todos los meses.
0: Contrario.
1: Urgencia. Urgencia.
0: No, es que lo que pone...
1: El matiz de urgencia,
0: bueno,
1: tienes un matiz...
2: Maxi, le dejamos terminar.
0: Lo pone en el epígrafe, sí, pero vamos, nosotros jamás se ha dicho en una junta de portavoces que no se admite una moción.
1: ¿Y por qué se va a hacer?
0: Vengan de donde... Efectivamente. Entonces, como este es el juego político, es igual que venga de la Nación, que venga de Castilla y León, como presentan ustedes, o que vengan de la provincia. Entre otras cosas, porque aquí hay un matiz que el Partido Socialista no reconoce. Él se piensa que Ceuta está lejos y entonces el problema va a Ceuta.
1: Eso lo dirás tú.
0: Y es un problema nacional.
1: Es un problema que se aplica a todos.
0: Entre otras
1: cosas,
0: dices
1: tú, no porque pienso yo.
0: Si hay que hacer reparto,
1: habla por ti,
0: de gente en el resto del territorio, aquí también nos vamos a ver afectados. Aquí hay centros de menores que dependen de la Junta de Castilla y León y de la Diputación Provincial de Segovia, que pueden en algún momento decir, no, hay que llevar. Y entonces ya te sientes afectado. Ni bien ni mal, simplemente ya estás formando parte de esa solución o de ese problema, con lo cual esto afecta a todos. O sea, no es una cuestión aislada, no es una cuestión que sea de ámbito nacional y que se tenga que debatir solamente en el ámbito nacional. También la sociedad segoviana y la provincia de Segovia tendrá que decir algo al respecto a través de sus instituciones, en este caso a través de la institución provincial, qué se piensa en el territorio al respecto de esto. Y eso es lo que se ha hecho en el Pleno. Nosotros, cuando Vox presentó la moción, nosotros lo único que le dijimos es que había alguno de los puntos que había que modificar, entre otras cosas, porque efectivamente, primero, nosotros no encontrábamos que tuviera un encaje legal, y obviamente todo lo que se aprueba debe tener un encaje legal, y por otro lado, para que realmente no fuera un canto de sirena, sino que fuera algo que perfectamente se pudiera solicitar tanto a la administración regional como a la administración nacional, y que tuviera o pudiera tener un cumplimiento futuro. Y eso es lo que se hizo, y entonces se aprobó por parte del Partido Popular una moción que efectivamente se están presentando en todo el territorio, prácticamente, porque volvemos a considerar la necesidad de que todo el territorio se puede ver afectado por este problema. Y esto es muy fácil. Simplemente hay una compañera en Diputación que es de Ceuta, sus vacaciones la pillaron allí, la pillaron teniendo que cerrar su casa. Sus progenitores, sus abuelos viven en un bajo, no pueden salir, llevan sin salir 2 meses. Su hermana ha tenido que cambiar los horarios de trabajo para ir por la noche. Y como yo dije en el Pleno, ¿dónde están las feministas que salían a la calle diciendo quiero ir borracha sola a casa? Que se vayan a Ceuta a ver si van borrachas solas a casa, porque creo que no ha salido ninguna feminista hoy en día a reivindicar esa libertad que tienen que tener las mujeres, y que en Ceuta ahora mismo no la tienen.
2: La matización que pedíais era en cuanto a cierre de fronteras, ¿no? Que se pedía también.
0: Sí, porque vamos a ver, un cierre de fronteras, tú bloqueas un país. Yo creo que hay elementos en los que no tiene que haber un cierre de fronteras, tiene que haber una vigilancia, obviamente, tiene que haber un control exhaustivo en esas fronteras, pero no un cierre hermético como tal, en lo que en la palabra estrictamente quiere representar. Y luego 2 puntos que retiró el partido Vox, también con unas referencias, bueno, pues que tampoco venían al caso realmente para lo que se quería tratar con esta moción.
2: Pedro. turno.
3: En primer lugar, hay, por hacer una puntualización, hay muchas mociones que presentan todos los grupos políticos que tienen contenido político. Es decir, se insta a la Junta de Castilla y León, al Gobierno de España, a la Unión Europea, a que haga determinadas cosas que se entiende que son necesarias o beneficiosas para la provincia de Segovia. No va a ser el Partido Socialista que nos diga lo que podemos hacer o no hacer, o lo que es beneficioso o no es beneficioso o necesario para la provincia de Segovia. En este caso, en esta moción, se instaba al Gobierno de España a hacer una serie de cosas que entendemos son buenas para buenas y necesarias para España y, por tanto, para Segovia. Como ha dicho el don José María Bravo, es que hay muchos segovianos, vuelvo a decirlo, aparte de que Ceuta sea un territorio de España igual que lo es Segovia, muchos segovianos que están sufriendo en sus carnes la invasión y el abandono de Ceuta desde hace 2 meses. De un territorio que ha sido abandonado, por el Partido Socialista Obrero Español, menos por algunos de sus miembros que valientemente han salido a dar la cara, porque uno en el ejercicio de la política lo puede hacer mejor, lo puede hacer peor, pero cuando un territorio sufre una invasión de ese calibre, que prefieran estar de vacaciones, que prefieran seguir de vacaciones, que no se movilicen a refuerzos de la Policía Nacional o del Ejército para garantizar la seguridad de las personas, aunque sea para garantizar la seguridad de las personas y que puedan seguir con su vida normal, que no pueden hacerlo, que hay niños que no pueden ir al colegio todavía. Y el Partido Socialista está a verlas venir más preocupado de otras cosas. Entonces, que el Partido Socialista nos pretenda decir lo que tenemos que hacer o no tenemos que hacer, cuando ellos, cuando se presentan mociones en apoyo de Gaza, están muy cómodos. Eso sí les gusta. Sin entrar ahora en el tema de Gaza, que es dramático. Eso sí les gusta. Eso, ahí sí se ponen el pin de solidaridad y de defenderles. ¿Y qué pasa con los tutíes? Eso es no, ¿verdad? Los tutíes molestan. Mejor que se vayan, porque eso va a ser de Marruecos y eso parece que es lo que pretende hacer el gobierno socialista.
2: ¿Crees sinceramente que esa es la postura? ¿Crees que piensan realmente que molestan los tutíes?
3: Parece que para algunas personas en España y en el gobierno la situación es incómoda, porque defender la españolidad de Ceuta y Melilla y el resto de territorios es un choque con Marruecos. No vayamos a molestarles demasiado, no sabemos si tenemos algo que ocultar, si tienen algo que ocultar, que puedan tener una información y por eso pues no puedan hacer demasiado. Y parece que sí, que no se atreven y que les molesta, y que en el fondo de su alma desearían que se fuesen todos a la península y poder regalarle Ceuta a Marruecos. Es lo que parece, porque les tienen abandonados a su suerte. Personas, o un gobierno, o un partido, que ha manifestado alguna vez que ellos no iban a comprar el rato del miedo, porque el miedo es subjetivo. Y como dije en el pleno, claro, es que ellos el miedo lo manejan de otras formas. Ellos o sus satélites, Gualdá 3, son capaces de contactar con clanes de la droga en Badajoz para que intimiden a jueces, a una jueza en particular. Entonces, claro, esa es su visión del miedo, porque el miedo que están sufriendo los tutis en Ceuta es algo subjetivo.
1: Hombre,
2: iba a decir que no querías entrar a debate, sí, pero supongo que quieres hacer alguna puntualización.
1: Sí, a ver, sin entrar a debate, habéis visto. Le preguntáis y es lo que él interpreta y supone, y es lo que hace todo su partido. O sea, aquí la catástrofe está en suposiciones intencionadas y queridas por ellos. Es lo que ellos quieren interpretar y es lo que vale. No son hechos que constaten sus palabras, sino simplemente constatan sus suposiciones. Y porque las cosas hay que hablarlas por su nombre. Yo he reconocido que alguna vez traemos mociones de solidaridad, mociones con contenido político, cuando hacemos declaraciones institucionales, bueno, declaraciones institucionales ya no, porque no, vos no quiere sumarse a los, cuando condenamos a la violencia de género y todas las cosas, y ya no hay. Y sí que traemos algunas veces, puntualmente, pero claro, cuando dice uno el 95% y me llama hipócrita y lo que eres es un mentiroso, pues te lo voy a demostrar, porque dime de las que voy a nombrarte ahora de este año, ¿cuáles no son de calado provincial? Defensa del carnaval, de la vaquilla y que se le dé una titulación, se le dé un reconocimiento superior al que ahora mismo tiene. Ayudas para clubes deportivos de la provincia. Refuerzo del personal del servicio territorial en las unidades veterinarias, que estamos viendo que en nuestros pueblos, donde están las unidades veterinarias, hay carencias y no suficientes. La defensa de la saleta de Santa María para que se ponga, para que no se caiga, para que se ponga en funcionamiento y se ponga en valor. El convenio con el Instituto Geológico Minero, que además es del Ministerio, para que nos podamos beneficiar desde la provincia. Parques inclusivos en la provincia. Vivienda en la provincia a través de nuestras cuestiones que tenemos al lado y que financiamos, rehabilitar o poner, como proponíamos, las viviendas que están en los parques de maquinaria de la Diputación. El acuerdo marco para que los medios de comunicación de Segovia puedan tener un trato todos por igual a la hora de acceder a la financiación que tiene o que pone en manos la Diputación, a su mano la Diputación. La última, la que discutimos este pleno, una línea, no una línea, ordenar cómo se da el dinero a las distintas asociaciones de la provincia para usar el transporte que financia la Diputación por 250.000 euros. Todas, este año. 95%.
0: Bueno, sí, yo también puedo decir algunas sobre la mesa agrícola, el apoyo a la Agenda 2030.
1: Bueno, si yo te reconocí alguna,
0: claro,
1: estás tú también conmigo.
0: Y la hecho cuestión
1: conmigo.
0: Es no poner en tela de juicio
1: el 95%.
0: Que presenten mociones que
1: todas
0: son nacionales y eso es lo
1: pero
0: que se
1: son
0: ha escudado
1: todas, Chema, no estoy diciendo
0: ellos,
1: una, estoy diciendo
0: bueno,
1: todas. Yo
0: pues,
1: no puedo decirle juicio
0: del año que viene,
1: de esas.
0: A partir del año que viene,
1: bueno,
0: ya veremos las que presentan.
1: Pues el año que viene a ver si llueve.
0: Pero
1: y podemos coger nícalos.
0: Anterior,
1: ¿qué es que te diga?
0: Pues
1: tío,
0: es verdad, a ver si podemos coger nícalos.
2: Pedro, ¿algún apunte más? Todas vuestras mociones son mociones que tienen una entidad nacional, asuntos de entidad nacional,
3: no,
2: aunque tengan repercusión, como
3: no,
2: tú decías en
3: no
2: este
3: todas
2: caso.
3: Todas las mociones son de que se han presentado han sido de índole nacional.
2: Lo digo porque ya que han repasado ellos, si quieres tú repasar esas mociones.
3: ¿Qué mociones? Mira, se me viene a la cabeza, por ejemplo, una moción que hicimos para que Diputación asumiese, mediante la figura jurídica de la encomienda de gestión, el asunto de los inmuebles en ruina en los pueblos. O sea, por ejemplo, que es decir que es un problema para los municipios de nuestra provincia, que Diputación se ocupase de eso, porque nuestros municipios en la provincia y en todos nuestros pueblos vemos que hay, incluso en el centro mismo de ellos, inmuebles en ruina, por herederos, diversos, primos enfrentados, que al final pues están en ruinas, con el problema que supone habitacional y de insalubridad, y de incluso de riesgo. Y para esos pueblos pequeños, lo cierto es que a nivel administrativo y económico es un imposible. Para que fuese Diputación, como otras diputaciones hacen, quien asumiese eso. Hicimos, por ejemplo, esa moción. ¿Qué más mociones hemos hecho a nivel provincial? Pues la verdad es que no las tengo anotadas, que parece que para hacer aquí un recopilación.
2: No te pedía un listado
3: pero
2: exhaustivo.
3: Esa se me ha ocurrido,
2: te decía,
3: por ejemplo, no sé si,
2: ya que estábamos hablando de
3: no
2: ello.
3: No sé si también
1: que alguna sí, he dicho la mayoría.
3: No sé si, por ejemplo, lo de Mercosur,
1: me
3: acuerde de Mercosur, esa se considera también que es de ámbito nacional o incluso comunitario. Sí, puede ser, si eso no importa a los agricultores y ganaderos segovianos, pues no sé, a lo mejor hay que hablar con ellos a ver si les...
2: Bueno, yo creo que en cualquier caso queda claro que también los asuntos de entidad nacional, que lógicamente repercuten en la provincia, os importan y trabajáis también sobre ello, y eso está bien considerarlo. Antes de hablar de esa, quería hablar de la moción que presentasteis vosotros antes del Partido Socialista, tú la has citado ahora mismo, aunque fue rechazada finalmente. Quería preguntarle a José María sobre esas dos mociones que presentaron los diputados no adscritos. José Antonio Mateo hablaba de la adquisición y renovación del mobiliario y equipamiento de los albergues del Camino de Santiago en la provincia de Segovia. Tuvo la respuesta de Javier Figueredo, el diputado de Turismo, y me ha resultado curioso y quería hablarlo contigo porque le decía: no podemos crear una solución y buscar después el problema. No existe ese problema, esa falta de mobiliario.
0: Bueno, es que realmente empezamos en el pleno con 6 o 7 albergues y realmente nos quedamos con 2. Creo que hay que atinar o poner mejor el tiro en la diana. No es una cuestión ni un problema que se haya, por lo menos, acercado a, en este caso, al área de Prodestur, al área de turismo de la institución provincial, para buscar algún tipo de solución, entre otras cosas porque desde la institución provincial ya se hicieron modificaciones cuando se sacaron las subvenciones para mobiliario, que en principio era mobiliario urbano, y luego se abrió la mano para que los ayuntamientos pudieran comprar cualquier otro tipo de mobiliario para, en este caso...
1: Y el PAIN también permite equipamientos.
0: Y el PAIN permite equipamientos, como dice el partido, el portavoz del Grupo Socialista, o sea, que realmente no es un problema que tengan los municipios que tengan un albergue. Yo considero que además hay albergues que son de la Junta de Castilla y León, con lo cual, y hay albergues que son municipales, pero que están en municipios de más población, que tampoco tenemos competencia. Bueno, en fin, que al final se vio que no era tanta la necesidad, sino que a lo mejor en algún momento habría salido alguna conversación, ¿no? Y ese podría, y él lo ha trasladado como una moción al Pleno.
2: Te pregunto también por otra moción que finalmente fue rechazada del diputado David Gutiérrez, que proponía la adquisición, con el problema que tenemos y estamos viendo lo del agua, la adquisición de plantas potabilizadoras portátiles, como tener un stock por si hacen falta de inmediato.
0: Bueno, es que ahí pasa otra cosa. Primero, no todos los pueblos, cuando tienen un problema, necesitan la misma potabilizadora de agua. Con lo cual, potabilizadoras de agua hay muchas, con tipos de enganche, con tipo de capacidad y sobre todo con tipo de filtros a la hora de retirar nitritos, nitratos, metales pesados. O sea, al final son membranas que son diferentes, porque muchas de ellas van por capilaridad, otras van por densidad, otras van por filtración, otras van... Depende del sistema, si lleva un sistema de ósmosis, si no le lleva, y si hace falta un sistema de ósmosis o no hace falta. Entonces cada potabilizadora no es estándar. Tú puedes tener una potabilizadora.
4: No hay un modelo único.
0: No, tú puedes tener una potabilizadora estándar que se suelen tener para los casos de emergencia, cuando por ejemplo hay grandes correntías de agua, donde se ha enturbiado el agua, que suelen ser por densiómetros, bueno.
4: Sí, la turbidez.
0: Una turbidez. Pero en la provincia de Segovia, aparte de que se ataja en cuanto que hay un problema, se habla y se ataja, ponían el ejemplo de Zamora, que sí tenía. No, al final se comprobó que Zamora no tenía potabilizadora, sino que tenía una empresa contratada para hacer
2: servir en
0: un momento determinado, dar un servicio de una potabilizadora específica. Porque volvemos a las mismas. Al final, no todos los tratamientos de agua requieren la misma potabilización.
2: Vosotros estabais de acuerdo, ¿no? Aunque hacíais alguna matización en eso.
1: Sí, a ver, empezando por la de los albergues del Camino de Santiago, yo creo que la enmienda que hicimos viene un poco a representar unas miras superiores a las que llevaba la moción y superiores a las... repulsas o las pegas que puso el Partido Popular para aceptarlo. A ver, puede ser un valor para nuestra provincia el Camino de Santiago, igual que nosotros proponíamos, que entendemos que sí lo es, y que también podría serlo el Camino San Frutos. Sabemos todo lo que mueve el Camino de Santiago en otras provincias y en otras zonas, mucho más, llamémoslas, con mayor tradición este camino. Bueno, es una potencialidad, sí. No nos quedemos ahí en que sean 2, 3, 5 ayuntamientos. No sean los que existan, sino los que puedan existir, porque en el Camino de San Frutos no hay ninguno. Pero a lo mejor interesa pensar y focalizar los esfuerzos provinciales en fomentar estos dos recursos turísticos. Entonces, esa era nuestra intención. Sí, vamos a lo que exista, estará bien, estará mal, que estaba mal desde nuestro punto de vista la redacción, y muy incompleta, y que se podía mejorar mucho. Y es lo que proponíamos, mayores miras para intentar, si creemos de verdad, si estamos convencidos de que estas dos rutas pueden aportar valor a nuestra provincia, tiremos para adelante, ¿no? Y luego en la de el tema de las depuradoras, estoy de acuerdo que estamos de acuerdo en que tener que sean propias tuyas te equivaldría a tener una inversión exagerada para a lo mejor algo que luego no utilizarías. Totalmente de acuerdo. Por eso nosotros proponíamos que la fórmula jurídica de acceder, de tener esas, no tiene por qué ser la propiedad.
2: Ya.
1: Puede haber muchas. Y teniendo en cuenta que esa es una de las cuestiones que podemos tener en los sistemas de urgencia. A ver, cuando un pueblo tiene un problema, soy testigo de ello y creo que lo quiero reconocerlo, de que hoy han tenido un problema, de que han dado malos análisis de agua, Diputación en ese mismo momento con el convenio de sequía, ahí está el agua embotellada. Eso es así y es una realidad. Pero por desgracia estamos teniendo cada vez más problemas en más sitios. Y son problemas que ya no son puntuales de unos días, sino de un día o dos, sino de muchos días. Y no se está dando solución a todas las plantas potabilizadoras porque no da de sí la línea. O sea, no es decir, cuando hay un problema se soluciona de raíz, no, se apaga el fuego. Y como eso creemos y entendemos que puede ocurrir, pues vamos a diseñar un plan más general de que tengamos botellas de agua, que tengamos contacto o habladas o miradas distintas potabilizadoras, que algunas seguramente luego son las que se repiten en todos los sitios y sí que a lo mejor te indica que puedes tener en propiedad, ya se verá, pero tener todo eso diseñado y hacerlo más amplio. Teníamos esas amplias miras y por eso lo enmendamos y buscábamos ese mayor alcance.
2: Volveré ahora contigo en estos últimos minutos para repasar esa moción que presentabais, pero no sé si Pedro querías apuntarnos algo, porque te veía ahí tomando notas y volver atrás.
3: Sí, era, pues mira, como si me permites previamente a comentar muy rápido las mociones de los diputados.
2: Sí, sí, cómo no.
3: Pues sí, claro, pues uno pues se mira rápidamente las un poco las últimas mociones que hemos presentado y claro, pues a ver, en julio una moción en apoyo de toda la zona quemada de Brieva, en apoyo a sus ganaderos y a sus municipios que no salió adelante. Una moción en apoyo a la Guardia Civil y el refuerzo en nuestra provincia. La moción de Mercosur, una moción relacionada con el AVE, con las paradas, con las frecuencias, para que se mejoren los servicios y se mejore la seguridad de los trenes, para que los gobiernos puedan ir caminos con seguridad y en tiempo y hora exactas a Madrid, a Valladolid o a donde vayan. Una moción en contra, condenando el derribo del azud de Puente Mesa y para que la Confederación Hidrográfica del Duero deje de derribar azudes en nuestra provincia, asegurando el abastecimiento hídrico. Otra moción para garantizar las paradas de autobuses en nuestra provincia y que el Ministerio de Transportes no retirase ninguna de las paradas que lo tenían pensado en el proyecto. Eso en los últimos meses. Entonces, a lo mejor el Partido Socialista no es del todo,
2: bueno, yo
3: no
2: creo
3: ha sido
2: que
3: del todo correcto en que solamente presentamos mociones de índole nacional.
2: Parece que ninguno de los tres habéis ajustado los porcentajes. Entonces, acusando a los
0: que
2: demás.
0: Que sí, que eran términos genéricos.
2: Claro, pero al final
0: es para hablar.
2: Pero está bien que las conozcamos, que hagamos ese ejercicio, porque eso demuestra que estáis trabajando por la provincia, desde todos los grupos,
3: mociones,
2: más allá de lo que se apruebe o no se apruebe.
3: Incluso
2: claro.
3: Una moción, creo que recordar que presentamos una moción conjunta a todos, de reforma de la PAC, creo que hicimos una.
0: Sí.
3: Y es decir, mociones se han hecho por todos los grupos políticos, tanto muy locales segovianas, como por ejemplo la de evitar que se quitasen una serie de paradas de autobuses.
2: Sí.
3: en las rutas de varias provincias.
1: Las que no se quitaron después, no es que se habían quitado ni que se quitaron.
3: Estaba prevista en la planificación que se fueran a quitar.
1: Ay, que viene el coco, que viene el lobo, otra vez más, venga.
2: Bueno, en cualquier caso está bien.
0: El AVE ayer tuvo una hora de retraso en cada una de las travesías.
3: Creo que el gobierno socialista no está para darse golpes en el pecho.
2: No abramos melón de nuevo. Avancemos que se.
3: Con los transportes, justo, que recordemos que hay cuántos muertos hubo en el accidente de Azamuz.
2: Venga.
3: ¿Cuántos muertos
1: hubo? ¿Lo ves
3: cómo
1: vas a lo que vas? A la búsqueda que nos importaba, ¿verdad?
3: Yo estaba haciendo.
1: Y estaba defendiendo el transporte de ese gobierno.
2: Venga, no
3: es que
2: no volvamos a eso.
3: Cogen el tren y lo cogen con miedo.
2: Dejadme que lo.
3: Algunos de ellos, sabiendo que a lo mejor pues pueden llegar a la hora, cuando antes los trenes españoles llegaban siempre a la hora, o pueden llegar media de la tarde o una hora tarde.
2: Pedro, déjame que aproveche los últimos minutos, pero bueno, lo que sí queda demostrado es que parece que somos nosotros unos auditores del trabajo que estáis haciendo, pero está muy bien que lo hagamos para que nuestros oyentes lo escuchen. Vamos con esa moción y terminamos. La moción que presentabais, que pedíais precisamente que hubiera una línea de subvenciones para ayudar a esos transportes, a desplazamientos, eventos de ocio, de deportivos, ¿no?
1: Sí, realmente no es crear y gastar más dinero que se está gastando la Diputación. Y esto los tenemos que
2: administrarlo de otra manera.
1: Efectivamente. Nos estamos retrotrayendo que hace 6 años... En el año 2020, llamémoslo para que la gente lo entienda, la auditoría interna que hacen nuestros propios servicios técnicos dice que la Diputación está contratando este servicio y otros muchos más fuera de la ley de lo que dice la ley de contratos del sector público. Bueno, al final este año se ha licitado 250.000 euros que se han adjudicado a varias empresas. ¿Qué esos transportes para qué son? Para que las asociaciones, los clubes deportivos, los colegios vayan a visitar o a ver cosas de la provincia. Actualmente, ¿existe alguna línea que regule cómo y a quién se lo voy a dar, a quién se lo voy a dar? No, simplemente existe, llegan las peticiones al equipo de gobierno, prácticamente casi todo le llega a Chema y Chema decide si sí o si no. Y algunos les ha dicho que no. Y no existe un criterio. y no existe un criterio. Entonces lo que nosotros proponíamos es, vamos a hacer un criterio objetivo público para que la gente pueda optar a ese, a esas opciones en igualdad de condiciones, sin intentar utilizar eso, porque no todo el mundo lo sabe, porque no son públicas, porque no todo el mundo sabe cuándo tiene que pedirlas, para qué lo tiene que pedir. Hagámoslo de una manera tan sencilla como esa, público, en concordia competitiva, y que todo el mundo tenga derecho a usarlo para esos fines que sí que les aplaudimos, de acercar la cultura, el deporte, el entretenimiento, o sea, nuestros recursos turísticos a la gente de nuestro territorio. Totalmente de acuerdo, pero hagámoslo de otra manera, que no dependa de la voluntad de los que están en el equipo de gobierno.
2: Depende solo de esa voluntad, no hay criterio a la hora.
0: No, para nada.
2: Un criterio es que, establecido, no por, digo que no tengáis criterio.
0: Porque es que el criterio está establecido.
1: ¿Qué podría ser?
0: Desde hace muchísimos años. O sea, que es que no es nuevo. Justo. El que todos los ayuntamientos puedan pedir un autobús a partir de las 20 plazas para poder venir al teatro aficionado en el mes de noviembre, o para venir a visitar el Museo Esteban Vicente, o para hacer los juegos escolares de la institución provincial, o los encuentros de manualidades de la institución provincial. Todo lo que esté relacionado con la institución provincial y con el desarrollo de los pueblos de la provincia de Segovia en otras materias, cabe y tienen cabida. Que yo sepa, a muy pocos se les ha dicho que no, a muy pocos, por decir que tengo en mente uno, que fue precisamente porque el Partido Socialista hizo una pregunta en la institución provincial, que fue un autobús para los Reyes Magos en cuatro municipios.
1: Hay razonamiento, ¿no? Hay razón, porque nosotros hemos preguntado por la factura.
0: Una pregunta.
1: Menos mal que no has hecho lo mismo con las otras ciento y pico miles que hemos perdido tuyas.
0: Lo puso entera.
1: ¿Lo he hecho lo mismo a los otros ciento y pico miles?
0: Lo puso entera de juicio y entonces escribimos a que lo había solicitado diciendo que, claro, que es que eso no entraba, y luego al final terminamos efectivamente pagando.
1: En 2025 no pagasteis, no mientas. Sí, sí. 2025
0: tengo
1: no.
0: Tengo la factura aquí.
1: 2025 no.
0: Tengo aquí la factura pagada.
1: 2025 no.
0: Porque es que el otro día.
1: Y 2026 tampoco se lo han dado.
0: En 2026 no lo han solicitado.
1: ¿Les habéis dicho que no?
0: No lo han solicitado en 2026, pero en 2025 tengo aquí la factura, Vanessa. Es que me la pasaron. La Vanessa. ¿Dónde está? Pagada concretamente 605 euros.
1: ¿Qué fecha? ¿Qué factura?
0: O sea, la fecha de la factura, esta es del 14 del 1 del 2025.
1: Justo, 14 del 1 del 25, que es la última.
0: Me ha dicho
1: el
0: 25. Que... El 25. Los Reyes son el 25.
2: Solicitada el 24.
0: No, está solicitada.
1: Justo,
0: el 24,
1: es que es la del 24. La solicitada del 24. Es la del 24. Chema.
0: El 25.
1: La cabalgata del 1 de enero. La cabalgata del 1 de enero del 26 la habéis pagado. La cabalgata del 1 de enero del 26 la habéis pagado. ¿La habéis pagado?
0: Nos la han pedido. Esta sí.
1: Que se habéis denegado.
0: Esta será
1: la
0: denegada.
1: Esta es la del 24.
0: Esta será la
1: denegada. No juegues con el cambio de año.
0: Es igual.
1: No seas mentiroso. Otra vez mintiendo.
0: Bueno,
1: es que esta mientes aquí con un documento falso.
0: El señor
1: falso, equivocado.
0: A decirme que yo soy un mentiroso.
1: Pero eso es mentira.
0: Es la palabra que tiene siempre alguien.
1: ¿Cuándo se pide?
0: Que está descabalgando al de enfrente de forma totalmente ladina.
2: Bueno,
0: el insultar.
1: No he insultado,
0: nunca lo
1: demostrado,
0: llevo.
1: Te he demostrado que es mentira.
0: ¿Puedes decir que la verdad? Pues no lo sé. En el momento
1: eso
0: yo he presentado una factura que está pagada en el año 2025.
1: Bueno, que corresponde a la petición de 2024, Chema.
0: Y debía decir más.
1: Nosotros a la línea de 2024.
0: Un contrato, efectivamente. Por cierto, un contrato que no está funcionando. No estamos muy contentos cómo está funcionando, porque es muy complejo el transporte en toda la provincia de Segovia. Es una provincia muy extensa, con un número de empresas de transporte muy limitadas, y bueno, creemos que efectivamente cuando termine el contrato seguramente iremos a una modificación y haremos, lo teníamos ya planteado desde el área y desde los servicios, el hacer subvenciones directas a los municipios, como hacemos con los programas de la institución provincial de cara a todos los pueblos, y que a este portavoz se le tilde de que tiene el dedo divino digital de dar. Creo que nadie me puede poner en tela de juicio de que no miro siglas políticas en los pueblos, todo lo contrario.
2: Bueno,
0: mi trabajo es para y por los pueblos de la provincia de Segovia.
2: Yo creo que el trabajo de todos, y lo dejáis claro, que el objetivo es el mismo, otra cosa es que os pongáis de acuerdo en la forma de hacerlo. Es la primera de esta temporada, os veo con intención, con ganas, como como dice Patricia, pero sí os agradecería que guardáramos esa cordialidad que siempre habéis tenido y que habéis demostrado en estas tertulias de diputación, ¿eh? Así que sí, por eso lo digo, porque como vamos a ir avanzando,
4: se ha notado logrado.
3: Disculpas al portavoz del Partido Socialista, Maxi, si yo me he encendido demasiado con el tema de la moción.
2: Ya. Bueno, pues hay que
1: dar las disculpas.
2: Esas disculpas, lo digo porque es seña de identidad esta tertulia. Sí. Todos quienes la escuchan lo dicen, que siempre debatís con mucha cordialidad, así que si lo tenéis libertad para hacerlo como
0: bueno,
2: queráis.
0: Pero es el calentón
2: del
0: momento, porque además el debate político también, hombre, siempre que no se incurra en tema personal,
2: descalificaciones,
0: yo creo que al final
2: está muy bien.
1: A mí me gusta los toros, un símil taurino es parecido, ¿no? Si al final los toros van de carril, no tienen emoción. Un poco de picante también es bueno que tengan, ¿no?
2: Hay que darle a las taranqueras de vez en cuando, un poquito.
1: Pero que no se la levante, como en pueblo este año.
2: Para mañana. Bueno, José María Bravo, portavoz del Partido Popular en la institución provincial y vicepresidente. Muchísimas gracias.
0: Muchísimas gracias a vosotras.
2: En un mes nos volvemos a encontrar por aquí. Maxi, siempre te digo Maxi, pero bueno.
1: Te lo agradezco. Sí, te lo agradezco.
2: Es la confianza. Muchísimas gracias por acompañarnos. En un mes, si te parece, volvemos a estar aquí compartiendo asuntos segovianos. Y Pedro Varela, muchas gracias por acompañarnos.
3: Alberto, muchísimas gracias a vosotros siempre y a Patricia, millones de gracias.
2: Es un placer conversar
4: gracias
2: en la radio sobre los asuntos y conocer también el trabajo que hacen nuestros representantes, que para eso decíais, estamos en casi en año electoral. Y,
4: hay que irlo cogiendo
2: y sabiendo lo que hacéis con nuestro voto, cada uno de vosotros. Bueno, Patricia, tú y yo nos separamos, te vas a la redacción de la 8 Televisión.
4: Ahí marchamos.
2: Que hay que preparar mucho trabajo para las 2 de la tarde, estar en pantalla con todas las noticias. Y nosotros seguimos, nos vamos a acercar hasta Riaza, que tenemos una cita hoy muy interesante a las 5 de la tarde para hablar de hematología. Si ustedes quieren tomar un café con su hematólogo, pues esta tarde a las 5 tienen la oportunidad. Y luego conoceremos a un investigador que está al frente de un proyecto financiado por la Asociación Española contra el Cáncer aquí en Segovia para entrenar bacterias que acaben entrenando a nuestro sistema inmune. Así que es absolutamente interesante.
4: Hablando
2: tenemos
4: con los expertos.
2: Mucha radio por delante, quédense con nosotros, 90.4. Gracias, Patricia, mañana nos encontramos.
4: Hasta
2: gracias
4: mañana, un abrazo.
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0: 12 minutos ya sobre las 10 en punto de la mañana y vamos a seguir caminando después de esa tertulia, ese tiempo de conversación que hemos tenido con los responsables de los grupos que nos representan en la institución provincial, con todos los portavoces, precisamente acerca de los asuntos que competen en la provincia y sobre los que trataron en el último pleno de la pasada semana en la institución provincial. Nos vamos, si se vienen conmigo, hasta Riaza. Tenemos una cita muy interesante, es la tercera edición y vamos a hablarles de ello en unos minutos.
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0: La Asociación contra la Leucemia y Enfermedades de la Sangre, ASCOL, organiza este miércoles 30 de septiembre la jornada Tu Hematólogo Responde. ¿Te apetece un café? Una iniciativa pensada para acercar la información y el conocimiento sobre las enfermedades hematológicas a la población desde un formato próximo y distendido. Nos acompaña hasta ahora el doctor José Antonio Queizán, es jefe del Servicio de Hematología del Hospital de Segovia. Doctor, bienvenido una vez más a Vive Radio Segovia.
1: Muy buenos días, muchísimas gracias, Alberto.
0: Gracias por acompañarnos. Tercera edición, eso habla muy bien de esta iniciativa, es decir, un encuentro que finalmente va dando sus frutos y que hay que repetir una jornada cada año.
1: Efectivamente, es una iniciativa que hace 3 años comenzamos de la mano de ASCOL, la Asociación contra la Leucemia y otras Enfermedades Hematológicas de Castilla y León, y que trata de acercar a la población general, no solamente de Segovia capital, sino de nuestras localidades, la situación de las enfermedades hematológicas, los nuevos tratamientos, en una charla distendida, próxima, que no es el formato habitual de una consulta médica, en donde, como todos entenderéis, por cuestiones de tiempo, pues no se pueden abordar. No está solamente dirigida, por lo tanto, a los pacientes, sino también está dirigida a las familias de los pacientes y a quien quiera acercarse a solicitar información sobre las enfermedades de la sangre.
0: Doctor, por experiencias de los años anteriores, ¿comprueban que hay desconocimiento sobre estas enfermedades hematológicas? Es decir, cuando hablamos de hematología, lo relacionamos rápidamente con los servicios que hay de transfusión de sangre, de reservas sanguíneas, de plasma, pero hay realmente un desconocimiento y es necesario este acercamiento, se está demostrando, ¿no?
1: Pues creemos que sí, que es muy necesario por muchas circunstancias. La primera, evidentemente, por el desconocimiento general de a qué abarca las enfermedades de la sangre, pero sobre todo porque algunos nombres que nosotros utilizamos en enfermedades como leucemia o linfoma llevan conllevado un estigma, una especie como de marquita de que eso es algo que ahora mismo es incurable y que da un pronóstico muy malo. Eso evidentemente está cambiando además muy rápidamente en los últimos años, y queremos transmitir ese tipo de inquietudes y resolver las dudas, resolver las inquietudes, las circunstancias que implica un diagnóstico de esa trascendencia, y sobre todo cuál es nuestra labor como servicio hospitalario, qué es lo que hacemos en Segovia, qué es lo que a veces no podemos hacer en Segovia, pero donde tenemos los contactos para que, con apoyo de otros servicios de nuestra comunidad, pues podamos solucionar ese tipo de enfermedades.
0: Una etiqueta negativa en esas afecciones que, afortunadamente, la investigación y el trabajo de ustedes, de los profesionales, va consiguiendo eliminar esa etiqueta, es decir, se ha avanzado mucho en los tratamientos.
1: Se ha avanzado mucho en muchas enfermedades que hace relativamente poco, es decir, estamos hablando simplemente de 10 años, se consideraban incurables. Ahora se consideran que son controlables y que permiten que los pacientes vivan largos periodos de tiempo, pero sobre todo se ha ganado mucho en calidad de vida. Ya no estamos hablando solamente de lo que habíamos hablado o que visto anteriormente, de los ciclos de tratamiento que obligaban a una situación pues de donde se caía el pelo, donde los pacientes vomitaban, etcétera, sino que cada vez tenemos más conocimiento y más opciones terapéuticas que permiten que, con una calidad de vida excelente, los pacientes puedan seguir en su entorno, seguir haciendo una vida prácticamente normal, con revisiones y controles, pero sin afectarse a esa calidad, y sobre todo manteniendo una situación vital muy muy muy aceptable y muy buena.
0: Doctor, quizás... Sí, perdón.
1: Sí, y después no podemos olvidarnos de que nuestra población lógicamente está cambiando, y enfermedades que hasta hace relativamente pocos años en nuestro entorno eran raras, pues están apareciendo en mor del cambio poblacional que estamos viviendo.
0: Precisamente le voy a preguntar por esas otras afecciones. Hemos citado la leucemia, que quizá a todos, muchas veces por cercanía o porque quienes nos están escuchando han tenido algún miembro de su familia afectado o ellos mismos, pero ¿qué otras afecciones de la sangre son las más comunes a la hora de hablar de este conjunto de enfermedades?
1: Bueno, pues por ejemplo, dentro de la hematología, que no es cancerosa, que no es tumoral, decimos, por ejemplo, las alteraciones que llamamos hemoglobinopatías, las talasemias y concretamente últimamente la anemia de células falciformes, pues por ejemplo son enfermedades altamente prevalentes en nuestro entorno. Los hematólogos no solamente nos dedicamos a ese tipo de enfermedades entre comillas malignas, sino también, por ejemplo, estamos muy implicados en el control de los tratamientos anticoagulantes, del famoso Sintrón y de los cuadros de trombosis y del seguimiento de ese tipo de problemas. Nuestra labor, por otra parte, también está relacionada, como has comentado al principio, con el tema de la transfusión sanguínea y de conseguir los mayores estándares de calidad en la transfusión de hemoconcentrados, de hemoderivados. Entonces, todo eso, que muchas veces queda como una labor oculta, pues queremos transmitirla y transmitir, como te decía, en un entorno distendido, en un entorno que no es el de una consulta médica habitual, a la población, y resolver pues sus dudas, sus inquietudes y todas las preguntas, responder a las preguntas que nos surjan.
0: Vamos a ese trato directo con quienes van a asistir esta misma tarde, recordamos, a las 5 de la tarde, hoy 30 de septiembre, en el Centro Cultural Virgen del Manto, en la calle María San Ramírez, número 2 de Riaza. Y por experiencias, como le preguntaba antes, anteriores, supongo que tendrán presencia de familiares de personas afectadas, incluso de pacientes que les expongan sus preocupaciones y sus preguntas, pero también de todos aquellos que se acercan, pues con el interés que estamos, por ejemplo, nosotros teniendo ahora, por esas otras afecciones que aparecen. En esas preguntas va implícito el deseo de la prevención, es decir, las personas nos interesamos por saber qué podemos hacer para evitar tener estas enfermedades.
1: Sí, evidentemente, lógicamente, no solamente es que una vez que el problema ha surgido, sino sobre todo qué podemos hacer para evitar en determinados momentos ese tipo de circunstancias. Como te decía anteriormente, estamos viviendo un cambio, no solamente en cuanto a cambio poblacional, pero también en que las personas vivimos más y vivimos con una mayor calidad de vida hasta edades que hace relativamente poco eran impensables. Es decir, estamos atendiendo cada vez más a pacientes que tienen 80, 85, 90 años y sobre todo con una calidad de vida excelente. No debemos de olvidar que en ese tipo de edades pues las circunstancias de salud cambian y hay que tener una serie de medidas preventivas y de buenos hábitos, tanto dietéticos como sanitarios, para que nuestra vida sea prolongada, pero además sea con una calidad de vida excelente.
0: Como hemos dicho al principio, la Asociación contra la Leucemia y Enfermedades de Sangre está detrás de la organización de este tipo de jornadas, y de esta manera conocemos también esta asociación, que cuenta con recursos de acompañamiento. Y esto sí es importante que se sepa, precisamente para las personas afectadas, porque sí aportan también apoyo físico, psicológico, social a pacientes.
1: Sí, por una parte, en nuestro entorno, pues todos los lunes están en nuestras consultas, en nuestro hospital de día, en la planta de hospitalización, brindando apoyo. Pero sobre todo, dado que nuestro hospital en muchas de referencia en muchas actividades es el Hospital Universitario de Salamanca, allí desarrollan una labor fundamental, dado que tienen una serie de pisos de acogida y de soporte para favorecer pues que determinados pacientes que por su patología y por el tratamiento, estamos hablando de trasplante de médula o estamos hablando de tratamiento con células CAR, tienen que pasarse unos días o unas semanas en Salamanca, tengan un sitio en donde puedan estar, donde puedan tomar un café con tranquilidad fuera del ambiente hospitalario, o puedan simplemente los familiares darse una ducha y cambiarse de ropa, o algo tan habitual como lavar su ropa y poner una lavadora después de estar acompañando a un paciente durante 3, 4, 5 días, una semana o 10 días. Esos pisos están disponibles, la asociación los gestiona y creo que es una labor fundamental que hacen, aparte del acompañamiento, del apoyo psicológico, etcétera, etcétera.
0: Fundamental. Hablamos de nuevas afecciones también por la forma de vida, ese cambio del que nos hablaba un doctor, y ese está relacionado, entiendo. Hemos citado la prevención, la calidad de la alimentación, el ejercicio que hacemos, las formas de vida llenas de estrés que tenemos. Todo esto también influye en ciertas afecciones de las que hemos hablado.
1: Sí, evidentemente, nuestro organismo lo tenemos que cuidar desde el día que nacemos hasta el día que desgraciadamente fallecemos, y todo eso es un peso, una situación que se va acumulando. Toda situación de que no suponga unos hábitos de vida saludables, el consumo del tabaquismo, el consumo de bebidas alcohólicas, el consumo de de sustancias prohibidas, pues lógicamente van deteriorando nuestra situación. Por ejemplo, te pongo un ejemplo muy claro: el tabaquismo no solamente afecta a los pulmones, donde es evidente el daño que hay, sino que también acaba por la cantidad de productos tóxicos que tienen los cigarrillos, y no solamente los cigarrillos de nicotina que todos conocemos, sino las nuevas formas de consumo, de como el cigarrillo electrónico, son productos que se van acumulando en nuestro sistema hematopoyético, en el sistema que fabrica la sangre, y acaban produciendo a largo plazo alteraciones degenerativa que pueden acabar desembocando en trastornos que conocemos médicamente con el nombre de síndrome mielodisplásico, y al final en una leucemia. Eso es bien conocido, y lógicamente es un efecto acumulativo que no se produce en pocas semanas ni en meses, sino a través de una situación de prolongada en el tiempo de años.
0: Sin embargo, la leucemia prácticamente nunca, si le preguntáramos a alguien por la calle, la relaciona con el tabaco, y sin embargo la consecuencia que nos acaba, ese camino, ese recorrido, pues nos lo acaba, claro, de marcar.
1: Claro, no, porque no es una relación directa, claro, sino que es una relación de acumulación de tóxicos a lo largo de mucho tiempo, en determinadas cosas además con un cierto grado de predisposición familiar, que ahora mismo no tenemos claramente identificado. Es decir, no se puede decir usted porque tiene tal alteración genética va a desarrollar tal enfermedad, pero cada vez más los paneles que hacemos de mutaciones genéticas nos dan una predisposición a determinadas enfermedades, lo que llamamos alteraciones de línea germinal, que ya es el primer paso, la primera piedrita, el primer hito para que a esa situación se van añadiendo otra serie de circunstancias, pues se acabe desarrollando en un problema como una leucemia.
0: Siempre que hablamos de tratamientos contra el cáncer, en este caso estamos hablando de leucemia, pensamos desde fuera del ámbito sanitario, como ciudadanos, si tenemos los mejores tratamientos y el acceso a los mejores tratamientos y más avanzados en nuestro país.
1: Pues en eso debemos de sentirnos orgullosos de nuestro Sistema Nacional de Salud, porque en hematología somos pioneros y somos punteros a nivel internacional. Ahora mismo nadie tiene que gastarse el dinero en irse a, pues por ejemplo estoy pensando en Houston como con el Hospital Anderson, o a Nueva York, o a hospitales europeos de París, etcétera, para tratarse este tipo de enfermedades. Se tratan por parte de los servicios de hematología de nuestro país, con las técnicas absolutamente punteras y en primera línea. No solamente en tratamientos innovadores, sino incluso en punteros en investigación a través de ensayos clínicos. Y en nuestra comunidad tenemos el referente del Hospital Universitario de Salamanca, con el cual nosotros mantenemos prácticamente un contacto diario, ¿vale? Donde el nivel de investigación y el nivel de asistencia hematológica no desmerece a hospitales, ya no solamente españoles de Madrid o de Barcelona, sino no desmerece a ningún hospital europeo ni de Norteamérica.
0: Pues como ven, una conversación interesante que pueden reproducir también esta misma tarde, por sencillas, que eso está bien que lo digamos, yo creo, doctor, por sencilla que parezca nuestra duda, podemos acercarnos allí a Riaza, al Centro Cultural Virgen del Manto, a conversar.

0: sí.
1: Muchas cuestiones no pueden tratarse, y además cuestiones de todo tipo, ya no solamente médicas, sino sociales, personales, de inquietudes, etcétera, etcétera.
0: Pues tu hematólogo responde: ¿te apetece un café? Esta misma tarde, en colaboración con el Servicio de Hematología de Segovia, el Ayuntamiento de Riaza y a través de la Asociación contra la Leucemia y las Enfermedades de la Sangre. 30 de septiembre, 5 de la tarde, Centro Cultural Virgen del Manto, calle María San Ramírez, número 2. Doctor Queizán, muchísimas gracias por habernos atendido, jefe del Servicio de Hematología del Hospital de Segovia. La divulgación es fundamental y el acercamiento y el conocimiento fundamental también para que nosotros, como pacientes o potenciales pacientes, esperemos que no, sepamos cómo llevar una vida mejor para evitar problemas mayores. Muchísimas gracias.
1: Permíteme, Alberto, dos cosas. Primero, daros el agradecimiento por dar la difusión y recordar que en Carbonero Mayor estaremos el 28 de octubre y en Segovia Capital el 25 de noviembre.
0: 28 de octubre Carbonero, 25 de noviembre en la capital. Lo agendamos para tenerlo en cuenta y seguir recordándolo a nuestros oyentes. Muchísimas gracias.
1: Muchísimas gracias a vosotros. Un saludo.
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10:39 de la mañana. ¿Qué tal? ¿Cómo llevan este miércoles ya? Último miércoles y último día del mes de septiembre, así que hemos conseguido superar esa cuesta de septiembre que ya saben, dicen que cuesta más que la de enero. Y lo hacemos cada día aquí en la radio, en este tiempo absolutamente segoviano, desde las 8 de la mañana y hasta las 12, aunque ya saben que la radio les acompaña, Vive Radio, a través de este 90.4 de la frecuencia modulada y también a través de nuestra aplicación de Vive Radio durante las 24 horas del día. Venimos de hablar con el doctor José Antonio Queizán, jefe del Servicio de Hematología del Hospital de Segovia, con ese encuentro que van a tener en Riaza esta misma tarde con pacientes y también con ciudadanos de cualquier pueblo de nuestra provincia sobre la hematología y las enfermedades en torno a este asunto. Tu hematólogo responde, se llama. ¿Te apetece un café? Vamos a completar esta hora precisamente hablando de salud, porque también esta tarde tenemos una cita en la Biblioteca Pública de Segovia y queremos hablar de ello. Van a hablar de bacterias para combatir el cáncer.

0: El equipo dirigido por Carlos Del Fresno, investigador del Instituto de Investigación del Hospital La Paz, a través del proyecto Entrenando con Bacterias Inactivas al Sistema Inmunitario Frente al Cáncer de Pulmón, lleva a cabo esta investigación con la financiación de la Asociación Española contra el Cáncer de Segovia, que aporta algo más de 190.000 euros y pretende averiguar si esta estrategia puede complementar los tratamientos actuales. Carlos Del Fresno, bienvenido a Vive Radio Segovia, gracias por atendernos.
1: ¿Qué tal? Buenos días. Muchas gracias a vosotros por la invitación.
0: Decía que tenemos una cita importante esta tarde en la Biblioteca de Segovia. Allí vas a estar para acercar esta investigación, que nos parece desde luego ciencia ficción desde el desconocimiento, y ahora queremos profundizar. Vais a estar para acercarla precisamente al público.
1: Sí. Allí estaremos a partir de las 6, y la verdad que con mucha ilusión, que este tipo de encuentros siempre nos gusta mucho porque nos ayuda a acercar realmente a la gente lo que hacemos.
0: Estamos en el mes de la investigación, precisamente lo hablamos hace unos días con los responsables de la Asociación Española contra el Cáncer, así que es un momento muy oportuno para hablar de ello. Decía yo que nos suena pues a fantasía, bacterias para combatir el cáncer. ¿De qué manera? Porque tengo entendido que esto parte de otro proyecto que en principio nada tenía que ver con el cáncer.
1: Justo. Me viene fenomenal que hagas la introducción, porque realmente parte de un tratamiento con el que tradicionalmente tratamos infecciones del tracto respiratorio, catarros. De ahí es donde surge el proyecto. La idea viene de que al final, según cómo se mire, desde una perspectiva del sistema inmunológico del que yo trabajo, un tumor no tiene por qué ser muy diferente a una infección. Entonces, como teníamos una inmunoterapia basada en bacterias muertas, que sabíamos que funcionaba muy bien frente a infecciones por virus en el pulmón, pensamos que por qué no probarlo frente a tumores. Tan sencillo como eso y tan plano. Hicimos un experimento piloto en ratones y funcionó. Y a partir de ahí montamos el proyecto.
0: Es decir, que hay que enseñar a esas bacterias para que luego las bacterias entrenen a nuestro sistema inmune, digamos.
1: En realidad es que esas bacterias entrenan a nuestro sistema inmune. Uh-huh. Yo a veces pongo un ejemplo asociado al deporte, que a lo mejor es más fácil encajarlo, que es cuando pongo un ejemplo de un pertiguista, ¿no? Pertiguista olímpico, pues salta mucho en la pértiga, ¿vale? Tiene que entrenar mucho la pértiga. Eso es un tipo de infección, un tipo de inmunidad, perdón, que tratamos, por ejemplo, con las bacterias convencionales, con las vacunas convencionales. Sí. Nos vacunamos frente a la COVID, pues nos protegemos frente a la COVID. Pero ese pertiguista tiene que tener una forma física buena, tiene que correr, tiene que hacer flexiones. Pues eso es lo que hacen las bacterias. Las bacterias es entrenar un nivel distinto del sistema inmunológico, de nuestras defensas, que nos le permite estar preparado para responder mejor ante un desafío. Y un desafío puede ser un virus o puede ser un tumor en este caso. Y lo que hemos visto es que efectivamente funciona.
0: Claro. Al hablar de bacterias pensamos que estas pueden también afectarnos de forma negativa, pero esto no es así.
1: Claro. No es así, porque son muertas. Es un cóctel de 6 bacterias muertas que tienen un perfil de seguridad buenísimo. Este de inmunoterapia se lleva utilizando en la clínica más de 25 años. Con un perfil buenísimo. Entonces, eso es un primer paso que ya tenemos dado, que sabemos que en términos de seguridad la inmunoterapia que estamos utilizando tiene muy buena pinta.
0: Y que sí producen esa reacción en nuestro sistema inmune para que consigan tirar la pértiga en condiciones y hagan buenas marcas. De eso se trata, ¿no?
1: Justo. De eso se trata.
0: De eso se trata, sí.
1: La pértiga aquí sería el tipo de tratamientos que se están dando actualmente. Inmunoterapia o quimioterapia, esa sería la pértiga en este ejemplo. Nosotros lo que hacemos es preparar el sistema para que cuando venga esta segunda línea de actuación, digamos, el sistema esté más preparado y pueda funcionar mejor.
0: ¿Y por qué, te pregunto, si directamente frente al cáncer de pulmón en concreto?
1: Pues está muy bien tirada también esa pértiga. Porque esta inmunoterapia se da en pacientes con un spray sublingual. Y en el caso de los ratones, que es como lo que estamos haciendo ahora mismo, se da a través de la vía intranasal. De manera que la inmunoterapia, el primer tejido que se va a encontrar es el pulmón. Entonces empezamos por aquí. Vamos a empezar por el pulmón. Ya tenemos evidencia de que la cosa funciona. Si esto funciona, y parece que sí, la idea es intentar extenderlo a otro tipo de tumores. Pero la entrada directamente es al pulmón, porque es donde la inmunoterapia llega cuando se administra.
0: Uh-huh. El primer paso, digamos, para comprobar su efectividad. Por tanto, se podría, como dices, avanzar, si es que todo va bien. Porque también cuando hablamos de estos avances que están todavía en laboratorio, me dices que estáis en la fase de ensayo con ratones, que está dando buenos resultados, uh-huh. O los ha dado ya. Claro, tenemos cierta precaución por no crear unas falsas expectativas por quienes nos puedan estar escuchando y estén afectados de estos tumores. Hay que tener mucha precaución en eso realmente.
1: Absolutamente, absolutamente. En este tipo de comunicación hay que ser muy, muy, muy claro de en qué puntos está. Yo es un mantra que tengo, que siempre intento terminar mis frases en ratón. Es lo que estamos haciendo en ratón. Y es lo que estamos haciendo. Todo el proyecto se basa en ratón, salvo una parte que se hace con muestras de pacientes, pero no con pacientes. Pero toda la experimentación es en ratón. Lo que sí es una buena noticia en este proyecto es que estamos probando una inmunoterapia que, como decía, ya sabemos que es segura, con un recorrido de más de 25 años. De manera que, si los resultados en ratón funcionan como parece que funcionan, el siguiente paso será más fácil. Tenemos que llegar a ese paso, pero será más fácil porque en términos de seguridad ya sabemos que la inmunoterapia se puede aplicar a pacientes.
0: Claro. Te voy a preguntar por un concepto que he leído, el pulmón en chip. ¿Qué es exactamente esto?
1: Pues justo eso lo que vamos a intentar hacer con muestras de pacientes. Se trata de intentar modelar en una plaquita de... Es muy pequeña, es pues más o menos unos 10 centímetros de largo. Intentar modelar ahí cómo funciona un pulmón por dentro. Lo que hacemos es poner distintas capas de células que mimetizan muy bien cómo es el pulmón por dentro, cómo es un tumor cuando crece y cómo aparecen las células inmunológicas también. De manera que con ello podemos jugar a entrenar esas células inmunológicas en presencia de un tumor en una placa con células humanas, vamos a intentar que sea desde pacientes, de manera que si vemos que ahí funciona, es una prueba de concepto muy, muy, muy clara y muy segura, porque estamos trabajando simplemente con muestras, para de ahí intentar dar el siguiente paso a un potencial ensayo clínico, que es el objetivo final del proyecto.
0: Nos decías que son tratamientos con un spray sublingual, por tanto, entiendo que podemos pensar que no son tratamientos agresivos, en ningún caso.
1: Para nada, para nada, que para nada. De hecho, como siempre lo cuento, ¿no? Como anécdota, tiene sabor a piña. El fármaco como tal tiene sabor a piña. Por eso creemos que tiene, aun estando trabajando con ratones, y es así, tiene una potencialidad muy grande, porque es un tratamiento que el paciente directamente, cuando es frente a infecciones del tracto respiratorio, se lo administra al propio paciente en casa. Son dos aplicaciones al día. De manera que si realmente conseguimos llegar a que esto se aplique en pacientes con cáncer de pulmón, pues es un tratamiento que a priori podrían administrarse incluso en casa.
0: Para llegar al punto de establecerlo en humanos, como habéis hecho con las infecciones víricas, te quería preguntar cuánto tiempo habéis tardado para plantear, ya sé que va en contra de lo que he dicho antes, de no crear o de no especular, pero para pensar en esas etapas, para ser realista del tiempo en que podría tardarse.
1: Pues mira, lo que se calcula que de media, que un fármaco tarda en llegar desde que se tiene la primera evidencia con muestras humanas, que todavía nosotros no estamos ahí, hasta que llega un paciente, de media se estima que son 10 años. Eso es una estimación. Nos podemos mover, si todo va muy bien, nos podemos mover en ese rango, con la ventaja, insisto, de que esto es una inmunoterapia que ya la parte de seguridad ya sabemos que funciona. Pero objetivamente, a día de hoy, lo que estamos es tratando a ratones, funciona razonablemente bien en ratones. Tenemos que hacer la prueba de concepto del pulmón en chip con muestras humanas, y si ahí sigue funcionando, entonces avanzar hacia lo que sería un ensayo clínico, que podríamos estar en, pues eso, tenemos que estar siendo objetivos, al menos un target de en torno a 10 años.
0: Déjame bucear un poquito en vuestro trabajo, y si nos vamos al origen de esa investigación con bacterias, cuando empezasteis para tratar los virus, ¿de dónde surge una idea así? ¿Cómo se plantea un proyecto de este calibre?
1: Pues surge cuando desde el laboratorio interactuamos con la industria farmacéutica que fabrica esta inmunoterapia, y nos damos cuenta de que ellos no se habían parado a pensarlo, pero estaban tratando una infección de origen viral con un fármaco de origen bacteriano. Entonces, eso a priori, en el concepto de memoria inmunológica, no encaja mucho, porque, como decía antes, cuando nos vacunamos frente a COVID, por ejemplo, pues nos protegemos frente a COVID. Claro. Entonces, vacunar frente a una bacteria que te protege frente a un virus era algo que no encajaba demasiado en el concepto de memoria inmunológica. Pero justo en ese momento, eso fue en el 2014, y ahí ya se empiezan a ver también los plazos, en el 2014 surgió el concepto del entrenamiento del sistema inmune. Y precisamente el entrenamiento lo que postula, y así se demuestra en el laboratorio, es que hay elementos que permiten entrenar al sistema frente a desafíos que no es el mismo que causa ese con el cual se genera ese entrenamiento. Es decir, que puedes entrenar con una bacteria y protegerte frente a un virus o a un tumor. ahí fue donde surgió el proyecto, y estoy hablando eso del 2014.
0: Claro, pues nos hacemos una idea de ese origen y también de los plazos. Como tú decías, ahí se ve todo el trabajo que hay por delante hasta llegar. ¿Son tratamientos, o supuestamente, si finalmente hay éxito en humanos, tratamientos que serían complementarios a los que ya existen o combinables?
1: Sí. La idea y los resultados, lo que nos muestran es que son eficaces per se, ellos solos, pero tienen un margen, digamos, limitado. Ahora, cuando se combina con tratamientos actuales, lo que conseguimos es que la ausencia de respuesta a estos tratamientos, en algunos casos conseguimos que aparezca respuesta, insisto, siempre en ratón, y en aquellos casos en los que la inmunoterapia o la quimioterapia ya tiene un efecto, cuando conseguimos entrenarlos con esta inmunoterapia, la respuesta es mejor.
0: Por supuesto, lo que nos estás contando nos está dejando impresionados del trabajo que se hace previo, porque a veces hablamos en general de la apuesta por la investigación, cuando hablamos con la Asociación Española contra el Cáncer, de todo lo que se destina a través de las aportaciones también de los particulares, de los donantes, de las cuestaciones a la investigación, pero ahora vemos ejemplos claros cuando hablamos sobre proyectos como este. La apuesta de la Asociación Española contra el Cáncer aquí en Segovia es muy importante, 190.000 euros. Es decir, también hay que ser valientes para apostar y arriesgar precisamente en la investigación, en asuntos como este, que finalmente pueden tener un resultado o no.
1: Totalmente, totalmente. Ese es uno de los papeles clave que tiene la Asociación Española contra el Cáncer, y particularmente de Segovia, porque es la segunda vez que tengo una interacción con ellos a lo largo de mi carrera. Es apostar por cosas por conceptos que tienen que tener una base sólida, si no, no tiene ningún sentido, pero que pueden funcionar o no funcionar, y están, como lo decimos un poco en el laboratorio en inglés, out of the box. Está como fuera, no lo esperas. Instituciones públicas este tipo de proyectos no lo financian, y tiene sentido. De mi punto de vista tiene sentido, porque en esos casos hay que financiar cosas que pienses que tengan una posibilidad de éxito importante. Sin embargo, pues la Asociación Española contra el Cáncer pues apuesta por proyectos más disruptivos, más, bueno, puede que no salga, pero si sale realmente es un dogma nuevo que se puede abrir una nueva vía de tratamiento.
0: Las apuestas de la sanidad pública o de las administraciones públicas en proyectos de investigación, por ejemplo, estamos hablando contra el cáncer, ¿se hacen sobre proyectos que tienen un camino casi más seguro o casi llegando al final en los proyectos para tener un resultado?
1: Sí, no diría llegando al final, pero sí necesitas tener un bagaje previo. Cuando en las convocatorias públicas, cuando presentas un proyecto, lo primero que tienes que hacer es antecedentes. ¿Qué has hecho antes? ¿Cómo has llegado aquí? ¿Qué propones? Y a partir de ahí montar el proyecto nuevo. En este caso, este tipo de convocatorias realmente, con tener un argumento biológico de base, se financia y realmente se financia con unas cantidades muy importantes, porque también es cierto que como el concepto biológico está claro, pero hay muchísimo que hacer, son necesarios recursos importantes como los que consigue la Asociación Española contra el Cáncer.
0: Claro, y una vez que proyectos como este llegan a un resultado, vamos a imaginar, positivo, y así lo esperamos y lo deseamos, por supuesto, ya sí se despierta el interés de las administraciones públicas para que esto pueda entrar en el circuito de la sanidad pública, estos tratamientos.
1: Claro, yo a partir de esos resultados, si son positivos, ya sí podemos optar a otro tipo de convocatorias, incluso ahí ya sí pensando en más avanzados, en el hecho de podernos acercar más a pacientes con un ensayo clínico, y también a las farmas. Las farmas al final muchas veces son un poco demonizadas, pero si realmente consigues un avance importante que permita pensar que la cosa va a funcionar, la farma también va a invertir y también es importante.
0: ¿A quién recomendarías que acudiera esta tarde a vuestra cita a las 6 en la Biblioteca Pública de Segovia?
1: Pues a gente curiosa, porque a mí me gusta muchísimo el tipo de interacción que se genera en este tipo de eventos, porque normalmente vienen preguntas que muchas veces yo no me he hecho, porque estás pensando en tu proyecto y te vienen pues lo que tienes ahí. Sin embargo, hay veces que te vienen preguntas súper interesantes que generan discusión, yo creo que muy enriquecedora. Así que cualquiera que de verdad esté mínimamente interesado y tenga curiosidad, que venga y que pregunte, por favor, que a mí me encanta esa interacción.
0: Porque además vais a establecer un coloquio, ¿no? Vais a estar acompañados de un oncólogo del Hospital General de Segovia, sí, y de algún paciente.
1: Sí. Ese tipo de eventos la asociación los organiza muy bien, en cuanto a que haya distintas perspectivas, distintas sensibilidades, para con ello dar una visión global al proyecto que se está presentando.
0: Carlos del Fresno, investigador, proyecto Bacterias que luchan contra el cáncer. No sé si llamarte entrenador en lugar de investigador.
1: Pues mira, no me lo habían llamado nunca. Está muy bien, está muy bien.
0: Pero quizá utilizando el símil deportivo que tú has utilizado, pues yo creo que eres un buen entrenador de esas bacterias que finalmente nos pueden ayudar. Bacterias inactivadas, como tú decías, que no pueden provocar nada negativo en nuestro cuerpo, sino todo lo contrario. Ha sido un auténtico placer indagar durante unos minutos en ese trabajo que se hace, quizá, no sé si tú estás de acuerdo o no, un trabajo silencioso de muchos años, que finalmente, cuando hay resultados, se convierte en algo realmente llamativo.
1: Sí, sí, pero tiene que ser así, porque hay que conocer muy bien cómo funciona un medicamento antes de que llegue al paciente. Entonces, tiene que ser silencioso y cuando llegue, que ese silencio se rompa con un efecto directo en el paciente, seguro, sobre todo que sea seguro.
0: Carlos, muchísimas gracias y bienvenido a Segovia.
1: Gracias a vosotros. Un abrazo.
0: Un abrazo.
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0: 9 minutos ya sobre las 11 en punto de la mañana. Estaba yo comentándolo aquí con nuestra invitada. Cambiamos de ritmo, porque ella también ha cambiado de ritmo y la recibimos con este guitarreo con fuerza. Está con nosotros, lo anunciamos esta mañana, lo anunciamos ayer, Noemí Otero, todavía concejala de Ciudadanos en el Ayuntamiento de Segovia. Noemí, bienvenida.
1: Muchas gracias, como siempre, y buenos días.
0: Decía todavía porque no se ha formalizado esa dimisión que anunciabas ayer.
1: Claro, ayer anuncié la decisión de renunciar a mi acta de concejal y formalizar esta dimisión en los próximos días, para que ya en el próximo pleno, que todo apunta que es el 30 o 31 de octubre, pues ya se dé cuenta de esa dimisión y se continúe.
0: En ese pleno ya no estarás.
1: No, porque ahí
0: se hace antes del pleno.
1: Sí.
0: Y por tanto ya habrá un sustituto, quizá.
1: No, en este pleno no habrá sustituto, porque bueno, quien sabe verdaderamente todas estas cuestiones es la secretaria general del ayuntamiento, pero normalmente en otras ocasiones, con otras dimisiones que ha habido a lo largo de estos años y que yo he vivido desde el pleno, pues lo que se hace es que se da cuenta de la renuncia y en el pleno el pleno siguiente pues ya se toma posesión el siguiente concejal de su acta de concejal.
0: ¿Cómo ha dormido Noemí Otero esta noche?
1: Pues bien, he dormido muy a gusto. La verdad es que he pasado los días anteriores, he pasado bastantes nervios. Bueno, lo comentaba con Tere, mi queridísima compañera. El otro día en la bajada a la Fuencirla pues estaba súper triste, porque pensaba, pues eso, última vez que voy a poder estar aquí desde esta perspectiva tan privilegiada. En el último pleno, pues Gaby no lo sabía, pero yo le tenía a mi lado y pensaba, bueno, pues ya no nos vamos a sentar juntos más, no me va a dar un caramelo, le voy a pedir un boli, o sea, bueno, pues cosas que al final me corresponden a mí porque son mías y que, bueno, que lo he mantenido en privado durante este tiempo porque venía acompañado de una decisión que he tardado un tiempo en tomar, que ha sido una decisión muy difícil. Que no ha sido nada cómodo, desde luego, y porque bueno, a veces es más cómodo, más sencillo dejar morir por inanición las cosas que decir, bueno, hasta aquí ya, porque es que no tiene mucho más recorrido, no tiene mucho más sentido en este momento. Ojo, no significa que no haga falta el centro, la moderación, el sentido común y la cordura, porque es lo que más falta hace, pero ha quedado un poco demostrado que la gente en estos momentos no está por esos derroteros.
0: Avanzaremos ahora en el futuro de la presencia de Ciudadanos en el Ayuntamiento de Segovia, pero ya que te he preguntado qué tal has dormido, te quiero preguntar cómo se despierta una siendo portada en el periódico en el día de Segovia y además con un titular, Noemí Off.
1: Sí, bueno,
0: te hemos visto
1: con vuestra guasita, me ha hecho gracia, la verdad.
0: Bueno, hay que reconocer el mérito, que está muy bien traído, ¿eh?
1: Sí, está muy bien traído, efectivamente. Pero nada, pues estoy off ahora en política, pero estoy a tope de on en otras muchísimas cosas y voy a seguir estándolo, porque al final lo que te hace seguir adelante y seguir animada es tener ilusión. Tengo muchísima, muchísima ilusión por las cosas que se vienen de ahora en adelante, pues por pasar más tiempo con mi familia, por no tener que tener a mis hijas de acá para allá, con amigas, con familia, con demás, con su padre haciendo verdaderas virguerías para poder adaptarnos a esta vida. Y bueno, pues voy a tener, pues eso, un poco más de tiempo, un poco más de tranquilidad, un poco más de estabilidad, porque solamente se ve pues una entrevista o el que vayamos al pleno, que vayamos a las fiestas de Santa Eulalia o de San Lorenzo, pero lo que no se ve es el trajín y lo que supone a nivel doméstico, a nivel familiar, el estar haciendo de la mejor manera y con un orgullo absoluto desempeñar esta labor. Entonces, bueno, tengo mucha ilusión y muchas ganas por hacer muchas cosas. Y ayer estaba muy triste, pero bueno, creo que también era normal. Y nada, ahora que ya está hecho, pues hay que seguir adelante.
0: ¿Has recibido algún mensaje en las últimas horas de algún compañero de la corporación?
1: Muchísimos, la verdad. Bueno, también eso me dejó bastante abrumada, podría decir, pero es que no sé, o sea, no puedo deciros cuantísimos mensajes de concejales de ahora, de concejales de antes, de compañeros diputados de la diputación, que también pues les guardo mucho cariño, mucha gente de Segovia, gente de los barrios, gente de asociaciones, o sea, la verdad que súper, súper sorprendida para bien. No, O sea, yo no me planteaba que nadie tampoco me fuese, tampoco nadie tiene por qué escribirme, ni mucho menos. Pero bueno, he recibido un montón de palabras bonitas y bueno, pues me voy muy contenta en ese sentido.
0: Son muchos años dedicado al municipalismo, que es lo que realmente has trabajado, te gusta, y hemos notado también en los medios, por la cercanía y la confianza que vamos teniendo, la pasión con la que lo desarrollabas, eso quizá lo eches de menos. No sé si también en esta decisión ha influido el que no haya llegado una oportunidad en política que esperabas.
1: No, bueno, la oportunidad era participar en la política municipal, era mi objetivo inicial, era lo que me iba picando el gusanillo y sí que es verdad que ha habido momentos, otros momentos anteriores en los que se me ha planteado salir de la política municipal, estar en otros espacios y nunca, o sea, siempre he dicho que no, que yo donde tenía que estar era aquí, en Segovia, en el ayuntamiento, luego cuando estuve en la diputación maravillosamente encantada y me gustó muchísimo, yo sentía que hacía bien las cosas y porque creo que también, no sé cómo tiene que ser otras esferas de la política, seguro que también tienen partes buenísimas y habrá cuestiones que sean geniales, pero al final aquí estás cerca de la gente, yo voy a comprar a la carnicería y me dicen, oye, pues mira, es que ha pasado esto, que tenemos estos bancos fatal o que nos ha pasado no sé qué, o tenemos esta circunstancia, y es la manera de la que realmente tienes un contacto directo con tus vecinos, es la forma mejor en la que tú les puedes ayudar, desde mi punto de vista, lógicamente a todos los niveles y a todas las escalas. Lo que tiene que hacer un político es servir y ofrecer su ayuda, pero en el ámbito local creo que lo más esencial es estar en el sitio, vivirlo y compartir con tus vecinos las cosas.
0: Ahora ya que hemos conocido tu decisión, te pregunto, ¿cuántas veces te han pedido que te unieras al proyecto del Partido Popular?
1: Bueno, algunas veces y algunas veces me lo han planteado y sobre todo lo que se me ha planteado es participar de este equipo de gobierno, pero creo que ya no era el momento cuando se me ha hecho esa propuesta y creo que no estaba en lugar. Tengo que decir, no sé si lo he dicho alguna vez, pero en público, pero tengo que decir que la primera reunión a la que acudimos, cuando pues ya el alcalde iba a ser alcalde, todavía sin haber tomado posesión, fuimos a una reunión todos los distintos portavoces de los grupos municipales para encontrarnos con quién iba a ser el alcalde y su equipo más estrecho. Y de Ciudadanos fuimos tres personas y allí fuimos a calzón quitado y nos ofrecimos para lo que fuera. Les dijimos, a lo que os haga falta, aquí estamos, para lo que nos necesitéis, en la labor que nos encomendéis vamos a estar. Y allí yo creo que fue el principio del fin de nuestra relación, donde pues el alcalde nos dijo que teníamos la misma cercanía para él que tenía cualquier otro, que éramos exactamente, así nos lo dijo, eres exactamente igual que Podemos, igual que Izquierda Unida, que Vox y que el Partido Socialista. A los hechos me remito después de 3 años y medio, que realmente eso no era así, que Ciudadanos está a otro nivel y en otra sintonía completamente distinta con los planteamientos que tenía el Partido Popular en este ayuntamiento, porque compartíamos programa, compartíamos diagnóstico y también compartíamos soluciones. Pero bueno, ellos tenían muy claro que querían gobernar en solitario, así lo hicieron y así estamos en este resultado triste.
0: ¿Desaprovecharon una oportunidad?
1: Creo que sí.
0: ¿Y si la hubieran aprovechado, estaríamos hablando de lo mismo ahora, de tu dimisión?
1: No lo sé, porque no sé qué habrían pasado en estos 3 años y medio. No sé si a mí se me habría permitido desarrollar una buena labor de gestión, que es distinto que hacer una labor de oposición constructiva como la que he hecho en este tiempo. Y no sé qué habría ocurrido. A lo mejor habríamos encajado genial dentro de un equipo, a lo mejor habría saltado por los aires y en lugar de 3 años y medio después me habría ido a los 3 meses, no lo sé, no tengo ni idea porque no ha pasado. Pero sí es verdad que una vez que entras en el ámbito institucional y de gestión, las cosas son muy distintas y las cosas cambian y se hacen de una manera completamente distinta porque el rol que desempeñas es distinto. Entonces no te puedo decir qué habría pasado.
0: Es una decisión personal, evidentemente, pero supongo que también ha influido el hecho de representar a unas siglas que no voy a decir que se tambalean, pero que tienen poca estructura ya.
1: Claro, efectivamente. Es que ayer lo dije en varias ocasiones y luego en casa lo pensaba, digo, no lo he dicho bien del todo, porque decía, he llegado sola, me voy sola. Es verdad que he estado sola, pero también es verdad que siempre he tenido 2-3 personas que son de mi máxima confianza, que nos conocimos pues como colegas en este sentido de la política, pero que ahora los considero de, pues personas muy cercanas, muy buenos amigos, que me han acompañado en todo este recorrido, que gracias a ellos pues he podido defender muchas más propuestas, algunas de ellas con mucha solvencia, y lo he podido hacer mucho mejor de lo que lo habría hecho sin duda si hubiera estado sola de verdad, pero en términos sola me refiero sin tener una estructura de un partido político detrás. Y es verdad que Ciudadanos en el 2023 ya estaba en vacas flacas, había una estructura pues regular con ya muy pocos cargos y demás, pero la realidad es que en estos momentos Ciudadanos no tiene visos de futuro. Ciudadanos no tiene visos de futuro y es triste porque toda la gente por la calle, no, es que Ciudadanos sean los mejores, hay que apoyarlos, tal. Bueno, había que haber votado en su momento, como no se hizo, ahora pues hay que ver qué es lo que quede para el futuro. Y en ese sentido sí, claro, he estado sola en el sentido de y estoy sola en el sentido de que no hay un partido político, no vemos noticias de Ciudadanos en los informativos nacionales ni regionales, entonces al final eso es estar sola. Pero también tengo que decir, y quiero corregirme a lo mejor en mis intervenciones de ayer, que siempre he tenido un equipo de personas aquí en Segovia, que es, yo estoy a pie de calle, pero ellos muchísimo más. Y
0: en ese
1: y
0: equipo de personas
1: muchísimo.
0: ¿Está la persona que te va a sustituir?
1: Bueno, claro. Claro, al final las personas más cercanas son las que más han colaborado, cada uno de sus ámbitos y sus especialidades, digamos. Y ojo, es que al final todos ellos lo están haciendo por Segovia, ¿eh? No lo están haciendo porque sean de unas siglas u otras, que la pena que los grandes partidos es lo que hacen, porque están se plantean primero qué es lo que quiere mi partido de mí, qué es lo que me va a pedir mi partido de mí, cómo puedo yo estar en algo que me guste más o menos, y luego ya con eso organizado pues atienden y escuchan a unos vecinos, a otros, a unos colectivos, que eso es lo que yo creo que no hay que hacer, claro.
0: Bueno, y tiraré de ese hilo que me dejas ahí sobre la mesa para conocer también ese motivo que decías, que no te sientes representada ni dentro del panorama que se presenta de cara a las elecciones. Yo estaba pensando ahora cuando te preguntaba por tu sustituto, que te lo voy a decir así en confianza, vaya papelón que se le queda, ¿no?
1: Sí, desde luego, pero también te digo que todos los que han estado en la lista de Ciudadanos han estado porque son muy valientes, entonces creo que me han sido muy valientes, primero de todo, para decir, oiga, pues sí, yo voy a acompañar a Noemí, voy a acompañarla en esta candidatura. Han sido muy valientes para no abandonarme en el camino y todavía más si cabe para seguir en estos momentos. Entonces estoy convencida de que efectivamente es un papelón, pero va a ser un gran papel el que venga.
0: Para las convocatorias de las locales del próximo año, ¿no estará Ciudadanos?
1: Bueno, no sé si estará Ciudadanos, Noemí Otero no va a estar.
0: Sí, supongo que en el pleno de la pasada semana la decisión ya estaba tomada.
1: Sí, por eso al principio de nuestra conversación de día, cuando veía a Gaby, le miraba de ojo, ya no vamos a estar.
0: Te pregunto, si no hubieses tenido tomada ya la decisión, el sentido de tu voto, que facilitó en la mayoría de los puntos el avance de 14 de esas ordenanzas fiscales, ¿hubiera sido diferente?
1: Hubiera sido exactamente el mismo, porque mi voto facilitó al igual que el de la mayoría de la oposición, es decir, me parece estupendo que solamente se le dé relevancia al voto de Noemí Otero, porque es que al final es verdad que en estos 3 años y medio he tenido un protagonismo absoluto en el ayuntamiento y en la vida de Segovia. La verdad es que siempre he estado en la picota para la mayoría de las cosas.
0: Habrá quien te escuche y diga, pues igual es lo que buscabas.
1: El tener protagonismo, bueno, era el tener protagonismo con el ánimo de ayudar y de hacer a la ciudad avanzar, claro que sí, porque es de lo que se trata, sin plantearme voy a apoyar esto o no porque mi jefe fulanito en Valladolid o en Madrid me vaya a echar la bronca o no. Yo es que como no, eso nunca lo he tenido siempre la libertad de pensar en lo bueno para la ciudad de Segovia, pues sí, he buscado el bienestar y lo mejor para la ciudad de Segovia, y lo mejor para la ciudad de Segovia es que después de los años que hemos tenido en los que el Partido Popular ha subido los impuestos a nivel general en la ciudad de Segovia, hay que bajarlos. ¿Y cómo no voy a pensar que es mejor para mis vecinos que les baje el IBI, que les baje un poco la tasa de basura, que les baje el impuesto de vehículos de tracción mecánica? Claro que lo pienso, igual que pienso que lo mejor no es subir de una tacada el 30% de la tasa en el ticket de la hora, y por eso voté en contra. Pero oiga, igual que yo apoyé que se bajase el IBI, lo hicieron el resto de los compañeros de la oposición, solo que eso no ha trascendido y no sé por qué, pero bueno, no tengo ningún problema porque yo voy muy orgullosa y muy tranquila por la calle cuando me dicen, oye, ¿por qué has hecho esto? Pues porque quiero que paguemos menos IBI, porque quiero que la tasa de basura sea un poquito menos injusta, que es muy injusta y hace falta modificar otros muchos parámetros, pero bueno, ya se ha conseguido avanzar en algo. Entonces también tengo que decir que agradezco y lo vuelvo a reiterar, el otro día comentaba el director de vuestro medio que le sorprendía que hubiera agradecido que se hubiera troceado las ordenanzas. Pues sí, lo agradezco, y agradezco que se hagan votaciones punto a punto, porque eso permite el poder estar de acuerdo con unas cosas y en desacuerdo con otras, no tener que tragarte grandes sapos como ocurría hasta este momento y no tener tampoco la posibilidad de parapetarte y excusarte en un solo punto para votar en contra de un conjunto de puntos. Entonces ahí nos vemos las caras todos, y esa labor se la agradezco realmente a los técnicos de la casa, porque esta posibilidad de separar las votaciones, como ocurrió con las inversiones en primavera y como ha ocurrido ya en este otoño con las ordenanzas fiscales, llega gracias a la grandísima labor que está haciendo el secretario general del Ayuntamiento de Segovia, porque gracias a él, a la forma de innovar, de mejorar y de adaptar la administración local a los nuevos tiempos, está viendo cambios trascendentales y muy importantes que tiene como consecuencia pues esto, por ejemplo.
0: Vamos a ese desencanto y desilusión del que hablabas ayer, y te quería preguntar, analizando un poco tus palabras de ayer, yo pensaba, claro, dice poco de la calidad del trabajo que se hace en el ayuntamiento o de los resultados del trabajo que se hace en el ayuntamiento cuando tú dices, yo no me siento representada, no quiero formar parte de esto que vuelve a ser lo mismo o que tiene pinta de que va a ser lo mismo, y decías, no quiero, si no soy parte de la solución, no quiero ser parte del problema.
1: Claro.
0: Es un problema el que tenemos ahí arriba.
1: Sí, yo creo que yo estoy convencida, pero vamos, lo pienso yo, y si ahora bajamos a tomarnos un café te lo van a decir 3-4 personas, seguro te van a decir, es que menudo problemón tenemos, menudo bloqueo constante e innecesario. Yo he tratado durante este tiempo primero, ser un poco firme en algunas cosas, porque las formas que ha tenido el equipo de gobierno a mí no me han gustado para nada. Han tratado de, a pesar de que no había mayoría, en estos micrófonos lo he dicho, no sé, me he cansado de decirlo, digo, que es que no se han dado cuenta que la mayoría son 13 y no tienen 13 concejales. A pesar de que sus formas no han sido correctas, y yo he sido la primera que me he opuesto frontalmente a ello, he tratado de ser constructiva y pragmática en muchos casos, pensando y anteponiendo el bienestar de la gente de Segovia a lo que a mí me pedía el cuerpo. Y a mí muchas veces mi ego me podía pedir vota en contra de esto directamente y di que no a ciertas cosas, como por ejemplo las primeras ordenanzas fiscales que fueron en octubre, los primeros días de octubre del 2023. Yo tendría que haber votado en contra por cómo se comportó en ese caso Rosalía Serrano conmigo, por las formas, por la mala educación, por la insolencia y porque era la antítesis de trabajar en equipo. Pero pensé que había que dar un voto de confianza para que pudieran hacer avances por Segovia. 3 años y medio después nos hemos dado cuenta que no avances ninguno, porque todas las cosas que pedíamos al Partido Socialista se las seguimos pidiendo y se las podremos seguir pidiendo si siguen las mismas personas durante los próximos 4 años, y eso es a lo que estamos abocados. Ahí me refiero a que si no voy a poder ayudar a solucionar los problemas, no quiero seguir siendo el problema, o no quiero seguir siendo parte del problema. Y es que si hay las mismas personas para resolver los mismos problemas en el mismo lugar, La solución va a ser la misma, ninguna. Y tenemos las mismas caras, ya ha quedado comprobado que los dos grandes partidos van a presentar a las mismas personas. El 18 de julio creo que fue, Mazarías sí. Se le anunciaron, y ahora a mediados de septiembre lo han hecho con Clara Martín. Pues verdaderamente yo no tengo nada personal contra ellos, solo faltaba, pero yo creo que a lo mejor hay que dar una vuelta a las cosas y plantearse si de verdad queremos que Segovia avance, que Segovia tenga un plan de movilidad urbana, un aparcamiento disuasorio, un recinto ferial, queremos que tenga viviendas en condiciones, que claro, nos echamos las manos a la cabeza con la vivienda, es que faltan 700.000 viviendas en toda España, que es una cosa grave de aquí, por supuesto, pero de todo el panorama nacional, que los máximos responsables son tanto ellos y sus líderes, tanto Mazarías y sus líderes nacional como la señora Clara Martín, y ya no quiero pensar Pedro Sánchez, que es la mentira constante. Entonces las mismas personas para resolver temas tan importantes y que son estructurales en nuestra sociedad local, que no tienen verdaderamente ganas, porque al final, bueno, el señor Mazarías pues es presidente de la red de juderías, es presidente de las ciudades patrimonio, no sé qué, está todo el día de acá para allá, de viajes, la señora Clara Martín ahora ya es senadora, entonces, de verdad, ¿quién está pensando en el presente y en el futuro de Segovia? ¿Quién va todos los días por la calle en Segovia? ¿Quién hace su día a día en Segovia? ¿Quién vive aquí? Eso es lo que creo que tendría que llevarnos a una reflexión en general. Y al final, si tenemos como opciones votar exactamente lo mismo, y ya hemos demostrado, todos los que estamos allí sentados, los 25 concejales, con cada uno con sus portavoces, hemos demostrado que el entendimiento no se nos ha dado muy bien en este tiempo, que por lo menos tendríamos que pararnos a reflexionar, y no lo van a hacer nadie.
0: ¿Ha surgido una nueva formación? No sé si alternativa.
1: Pues yo creo que no, una alternativa no sé a qué, y también hay algunas de las personas que

0: desafiliarte del partido y abres los ojos, no lo sé, no lo sé. Eso también creo que merece una reflexión. Y querer regenerar la política después de haber llevado 30 años dentro del sistema, pues no sé hasta qué punto. Lo respeto completamente, pero no lo comparto. Creo que el que esta persona concretamente hubiera apoyado de otra manera, a través de una plataforma civil, a través de actos para hacer reflexionar o cosas así, habría estado muy bien. Pero claro, convertirte en presidente ejecutivo de una formación que viene a no lo sé a qué.
1: Estamos hablando, por si alguien nos escucha,
0: de Juan Luis
1: Gordo y de Port Segovia. Estuvo por aquí el otro día en esa presentación, que además hoy tienen una presentación oficial, creo que aquí al ladito, en Santa Columba. ¿Es un camino, por tanto, de no retorno? ¿O puede que llegue aquella formación que te enamore de nuevo con sus siglas y su proyecto en Segovia?
0: Pues no lo sé, a mí es que lo que me encanta es la política local, entonces me voy gustándome muchísimo y me voy después de pasar mucho tiempo pensando si no, ¿qué hago? No sé lo que haré en el futuro, no sé lo que me vendrá años más adelante, pero sí creo que en este momento hay que poner un punto y aparte, hay que parar, y esa reflexión que les pido a los demás es la que yo misma estoy haciendo y voy a hacer, y es lo que me voy a plantear. Desde luego que un partido que sea de centro, que representa a la gente normal y corriente, a la gente de en este caso de Segovia, que somos, pues eso, la mayoría gente normal, con una vida tranquila, es lo que verdaderamente hace falta, y buscar soluciones a los problemas desde un poco la lógica, dejando la ideología, que en muchos casos, en la mayoría de los casos, en la gestión local no hay ideología, hay buscar unas soluciones a problemas de la manera más cómoda y más eficaz posible. Eso es lo que verdaderamente hace falta en Segovia.
1: ¿Crees que la regeneración de los dos grandes grupos, aquí digo, en la capital segoviana, se podría producir desde dentro? ¿Hay efectivos, voy
0: si
1: a decirlo
0: dejan,
1: así?
0: Oye, si les dejan. Si les
1: ¿Hay
0: dejan,
1: efectivos no suficientes sé. Para que tomen el relevo? Gente joven, como también reclamabas en la última entrevista.
0: ¿De concejales?
1: Sí, sí, sí.
0: Bueno, pues a lo mejor alguno hay, no lo sé. Yo, para mí, hay personas valiosísimas en el Pleno y luego hay personas que a lo mejor pues tienen una capacidad de desempeñar mejor sus trabajos en otros puestos, en otras dedicaciones. Pero vamos, yo creo que los grandes partidos en Segovia a día de hoy, dentro y fuera del Pleno, pero los grandes partidos necesitan una modernización bastante importante.
1: Vamos con la parte personal y profesional. Ayer nos hablabas en esa conexión de urgencia que te agradecemos en los últimos minutos del programa, de tres posibilidades. No sé si quieres darnos alguna posibilidad concreta que tenga que ver directamente con Segovia. También te lo preguntaron ayer los compañeros. Se habla de tu llegada a la Cámara de Comercio.
0: Sí, bueno, es una de las posibilidades que ya se me ha planteado en otros momentos anteriores, y bueno, por distintas circunstancias ahora está sobre la mesa, igual que otras opciones, y bueno, tengo que valorarlo y también es una cuestión que ayer lo decía, digo, es que no depende de mí, porque al final, bueno, tenemos que saber que la Cámara es una corporación de derecho público, es una institución que tiene sus órganos de gobierno, que tiene sus formas de proceder, que tiene sus plenos para aprobar y reprobar las distintas decisiones, y entonces es una cuestión que, aunque a mí no me parezca mal o me pueda apetecer en un momento dado, no depende, no es una cuestión que dependa de mí. Pero lo que sí ayer dije, y yo vuelvo a dejar claro, es mi profesión, yo soy abogada, he estado estos años compaginando la concejalía con la abogacía, con el ejercicio de la abogacía, y eso es lo que soy, abogada en estos momentos. Por lo tanto, entre mis distintas salidas o mis distintas opciones está la que llevo haciendo ya, o sea, que es el trabajar como abogada, que es en lo que estoy.
1: Te pregunto si esa opción de llegar a la Cámara de Comercio ha motivado parte de la decisión.
0: No, claro que no. Vamos a ver, esto es una
1: decisión. Porque tú, como yo, lo sabes, que hay mentideros y fuentes anónimas que nos identifican, que hablan precisamente de eso.
0: Sí, pero bueno, yo creo que el anónimo que sea, que se esté divirtiendo haciendo ese tipo de cosas, que venga aquí y te cuente lo que considere, y que por lo menos dé la cara, porque al final, no sé, para mí alguien que no es capaz ni de dar la cara ni de ofrecer su nombre, pues me

0: No sé qué os puedo decir, pero a mí me genera la confianza justa.
1: Sí, una buena manera de trabajar por Segovia, tu llegada.
0: Hombre,
1: a
0: por supuesto, trabajar en la Cámara de Comercio, como ser abogada dedicada por y para la ciudad de Segovia, pues es una forma de trabajar por Segovia, que como ayer decía y sigo insistiendo en ello, es todo un lujo, es una suerte absoluta y es una de las principales elecciones de mi vida. Voy a seguir haciéndolo desde el lugar en el que esté, como si tengo que participar en una asociación, como si tengo que seguir apoyando a mis vecinos de San Gabriel con la plataforma. O sea, al final de lo que se trata es de colaborar en positivo siempre para mejorar nuestro entorno y en este caso nuestra ciudad.
1: Siempre agradezco a todos los representantes políticos que se acerquen, que estéis disponibles para nosotros, para los oyentes, te lo agradezco especialmente. He estado echando cuentas esta mañana y entrevistas de este formato, sosegadas, tranquilas, con muchos minutos para hablar. Yo creo que habremos hecho tú y yo unas 30 o más en estos 3 años, así que yo creo que nos hemos ido conociendo y sí. Te agradezco especialmente la disposición a contestar a todo lo que te hemos planteado, como acabas de hacer hoy, así que te deseo lo mejor, espero que nos sigamos viendo allá donde sea, en la cámara o donde sea que nos sigamos viendo y que estés a nuestra disposición para hablar a los segovianos y segovianas.
0: Claro que sí, siempre lo he estado y siempre lo estaré. Muchísimas gracias porque bueno, me siento muy cómoda y eso también es gracias a ti.
1: Por cierto, ¿has hablado con Guillermo San Juan, que también se ha retirado de la política?
0: ¿Te ha mandado algún mensaje? Te digo la verdad, sí, hablé con todos los portavoces, pero justamente ya sabéis que él también compagina la concejalía con su trabajo. Justamente le llamé cuando estaba trabajando, después me escribió un mensaje y me llamó por la tarde, pero yo por la tarde no le pude atender, así que tengo pendiente tener esa conversación con él. Pero sí tengo que deciros que a todos los portavoces y al alcalde les llamé antes de anunciar esto, claro.
1: Gracias, Noemí. Mucha suerte.
0: Muchas gracias.
1: Nos encontramos en Segovia, seguro.

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0: 11:45 minutos de la mañana, es miércoles, el último día del mes de septiembre, así que vamos a por el otoño ya de verdad, aunque los cielos ya están marcándolo. Mañana comienza el mes de octubre y nosotros también en octubre seguiremos todos los miércoles con nuestra sección en colaboración con Autismo Segovia, las gafas azules y acompañados de nuestro gran equipo. Está con nosotros hoy Sandra, buenos días, bienvenida.
1: Hola.
0: Gracias por acompañarnos. También está José Luis, que hoy tiene turno cambiado de trabajo y nos acompaña y se lo agradecemos.
2: Y estoy de vacaciones.
0: Y está de vacaciones además,
2: esta semana.
0: Pues, con mucha más felicidad. ¿Quién te acompaña hoy?
2: Mi gran amigo Dominique.
0: Dominique, hacía muchísimo tiempo que no te veía. ¿Cómo estás?
3: Muy bien, Alberto, igualmente. Y gracias por acordarte de mí.
0: Claro que sí, Dominique. ¿Cómo has pasado el verano?
3: Pues la verdad que bien.
0: ¿Has viajado o no?
3: No.
0: ¿Nada? ¿Has estado metido en algún cajón, en una bolsa?
3: No, en casa.
0: Sentado, tranquilamente. Leer tampoco te veo yo leyendo, ¿no? No. Bueno, y nos acompaña también Alex. ¿Cómo estás, Alex?
4: Hola, estoy bien.
0: Bienvenido. ¿Cómo va la venta de la lotería?
4: Bien.
0: Vamos a recordarlo varias veces durante el programa porque necesitamos vender mucha.
4: Sí.
0: Pero aún nos queda, ¿no?
4: Sí.
0: ¿Recuerda el número de la lotería?
4: 49.194.
0: Lotería de Autismo Segovia, que nos sirve para seguir cogiendo fondos y sumando fondos para ese centro de día que tanta falta nos hace. Hoy es quizá novedad en lo que nos planteáis, Sandra, porque queréis abordar temas de actualidad. Vamos conociendo vuestro día a día también como personas con TEA y lógicamente conectados con la realidad, pero nunca habíamos abordado un tema como lo vamos a hacer hoy. Queréis hablarnos de Ceuta, de cómo vosotros también estáis entendiendo ese problema y viviendo ese problema, y también desde el punto de vista de personas con TEA en Ceuta que puedan estar sufriendo la situación.
1: Sí, vamos a hablar también en los programas sobre temas de actualidad que vayamos viendo. Es una forma como para enterarnos nosotros bien de lo que está pasando, para reflexionar, para también mostrar al mundo cómo es nuestro punto de vista y sobre todo también para un poco quitar el prejuicio de que no nos interesa el resto del mundo.
0: Así que seguir la actualidad, y eso es lo que hay que demostrar. Pues si os parece, comenzamos. Yo os pregunto, ¿cómo lo están viviendo los ceutíes según lo que habéis visto y lo que vais analizando a través también de los medios de comunicación, Alex?
4: Pues a ver, que los ceutíes viven con una profunda sensación de inseguridad, miedo e incertidumbre tras la crisis fronteriza desencadenada a finales de julio. ¿Qué ocurrió en julio? Entre el 30 y el 31 de julio de 2026 se produjo una entrada masiva e irregular de miles de personas. El Ministerio del Interior cifró las entradas oficiales en unas 72.000. que cruzaron a nado o a pie desde Marruecos hasta las costas de Ceuta. Aunque una gran parte de estas personas regresó a Marruecos de forma voluntaria en los días posteriores, millares de migrantes se quedaron en la ciudad autónoma, tensionando de manera extrema los recursos locales, colapsando los servicios públicos y generando una situación límite en un territorio de apenas 20 kilómetros cuadrados y unos 83.000 habitantes. Medidas tomadas hasta ahora: despliegue y refuerzo de seguridad. Se han implementado medidas temporales de control y vigilancia policial, y las empresas municipales como Angevicesa han reforzado sus plantillas y servicios de limpieza y seguridad. Gestión de la crisis y debate político. El gobierno de la nación y las autoridades locales han debatido e implementado medidas de emergencia en el Congreso, además de afrontar la saturación de los recursos de acogida y la delicada situación de los menores no acompañados que quedaron desatendidos. Retornos y control fronterizo. El Ministerio del Interior gestionó el retorno inicial de decenas de miles de personas durante los primeros días de agosto, aunque la presión en las calles y playas persiste. ¿Cómo lo está viviendo la población de Ceuta? Miedo y pérdida de rutinas. Los residentes denuncian que se han alterado por completo sus hábitos de vida. las personas mayores han dejado de salir a la calle por temor, los niños no acuden con normalidad a los parques, muchos vecinos aseguran sentir pánico a cualquier hora del día. Sensación de abandono. Los ceutíes expresan un sentimiento de abandono absoluto por parte del gobierno central, manifestándose en las calles para exigir soluciones reales, presencia policial permanente y la recuperación de la tranquilidad que garantizaba la ciudad. Tensión social y desgaste emocional, la convivencia diaria se ve afectada por un clima constante de tensión, saturación en los servicios básicos y un impacto directo en la salud física y mental de los ciudadanos.
0: Gracias, Alex. Estaría muy bien para complementarlo que hablemos de cómo lo están viviendo los inmigrantes, Sandra.
1: Sí, porque no hay que olvidar que los inmigrantes son personas, personas que han huido de sus propios países para tener una vida mejor, para escapar de la pobreza o de guerras incluso. Que durante el asalto, por ejemplo, que hubo a la frontera, murieron unas 145 personas inmigrantes mientras intentaban cruzar a nado la frontera, tanto en aguas marroquíes como en aguas españolas. Pero este número que hemos podido contabilizar, porque puede haber muchos más. Personas que se lanzaron al agua, la mayoría sin recursos, y los que tenían algunos recursos habiendo pagado un elevado precio por ello. Y todo esto para poder entrar en España para tener una vida mejor. Porque se produjo un llamamiento que se les dijo que al hacerlo les darían trabajo y les acogerían, cosa que es mentira. Y por eso cruzaron tantas personas, unas 80.000 más o menos, que vista la realidad, como ha dicho Alex, la gran mayoría se fueron y actualmente hay entre unas 7.000 y 11.000 personas actualmente que están mal viviendo en las calles de Ceuta, ya que el apoyo institucional no ha sido suficiente. El problema está cuando el odio ciega a la sociedad, cuando se trata a esas personas como si no lo fueran, como si fueran animales o incluso el enemigo, cuando no son ellos el enemigo. Porque si no se les ve como personas, entonces es más fácil atacarles, disparar a niños, atacar a coches o incluso frenar la ayuda humanitaria de ONGs que les llega, la escasa ayuda que les llega. Y todo esto son cosas que han pasado ya. Porque esto es más fácil que plantearse cuál es la verdadera raíz del problema. Porque ya hemos visto que nuestro sistema no está hecho para sostener situaciones críticas como esta, y es ahí donde deberíamos poner el foco, no en las personas que huyen de sus países en busca de una vida mejor. Porque no hace ni 100 años que muchos españoles fueron aquellas mismas personas que tuvieron que emigrar de España en busca de una vida mejor. Y nada nos asegura que en un futuro no vayamos a ser nosotros mismos esas personas.
0: Gracias, Sandra. Y pensando en esas dos situaciones, hemos hablado, os hemos escuchado a Alex cómo están viviendo los ceutíes, la situación en este caso de los inmigrantes, y si cerramos un poquito más el foco, José Luis, en las personas que como vosotros tienen TEA, ese trastorno del espectro autista, ¿cómo pueden estar viviendo una situación como esa en su ciudad que ha cambiado radicalmente?
2: Bueno, como os lo ha dicho Alex, pues con miedo y también fatal por toda la situación que está pasando en Ceuta, por los inmigrantes y también por el miedo de los ceutíes, de qué es lo que está pasando en Ceuta.
0: ¿Y crees que se les debe estar dando o se les está dando la ayuda adecuada en su entorno?
2: Pues por una parte sí, gracias a las ONGs. Pero por otra parte no, por culpa de la política de nuestro presidente, que no quiero mencionarlo por si acaso nos funan en la radio.
0: No pasaría nada, puedes mencionar a quien quieras, a quien tú quieras. Sandra, la verdad es que la situación, si nos planteamos en una ciudad como la nuestra, de algo más de 50.000 habitantes, que de repente tenemos una situación así, para muchos de vosotros, que precisamente las aglomeraciones no son el lugar adecuado, el aumento de ruidos, el aumento de las molestias, tiene que ser muy difícil el día a día, ¿no?
1: Sí, y también, como ha dicho Alex, los ceutíes están cambiando sus rutinas. Eso en las personas autistas es muy importante, las rutinas.
0: Claro, rutinas del día a día, de poder ir al colegio acompañados o no, de ir a unas horas u otras, o de tener establecido una hora de paseo. y no poder realizarla. Pues os agradezco mucho el análisis que habéis hecho, muy completo, de todas las situaciones que se pueden plantear allí. Son las 11:55. Hoy tenemos, llega José Luis, y con José Luis llega un nuevo capítulo, pero ponnos un poco en antecedentes para quienes nos escuchan.
2: Anteriormente pasó en el acueducto de Segovia del anime un gran espectáculo de el gran Jake Colmena y sus amigos, para no revelar a Kana Kamui de que es una dragona. Pues ahora van a una pastelería.
0: Ponemos un poquito de música y arrancamos.
2: El episodio 3 de Aristópolis Blancos en Segovia se llama La dragona, la pastelería y el desastre del ponche segoviano. Están paseando por el centro Jake, Luca, Kana y Kana caminan por una calle del casco antiguo de Segovia.
1: Tengo hambre.
2: ¿Otra vez? ¿No comimos hace una hora?
1: Sí, pero ahora tengo más hambre.
2: Entonces hoy os enseñaré un postre típico. Ya llegan a la pastelería. Entran en una pequeña pastelería tradicional. Este es el famoso ponche segoviano. Se ve increíble.
1: Quiero 10.
2: Uno primero. Y luego se acerca la dependienta.
1: Hola, chicos, ¿qué os pongo?
2: 3 porciones de ponche segoviano, por favor. Y Kana descubre el azúcar. Kana, prueba el primer bocado. ¿Te gusta?
1: Esto es lo mejor que he probado.
2: ¿En serio? Y Kana empieza a comer muy rápido. ¡Kana, despacio! Ahora llega el pequeño desastre. Kana se emociona demasiado.
1: Quiero más.
2: Sus cuernos brillan ligeramente. Jake, tus ojos, sus cuernos. Kana, recuerda lo que dijimos. Pero un pequeño rayo sale de sus dedos y una bandeja de pasteles se cae.
1: ¡Ay!
2: Improvisación total. Es parte del espectáculo.
1: ¿Espectáculo?
2: Somos un grupo de cosplay artístico. Lucas se sube a una silla. Actuación felina. Empiezan a hacer poses de gato.
1: ¡Miau!
2: Los clientes se ríen. Y toca el final feliz. Bueno. Jake paga los pasteles que se cayeron.
1: Bueno, al menos fue divertido.
2: Lo siento mucho.
1: El ponche segoviano es increíble. Entonces te daré otro, pero sin rayos.
2: Y toca la escena final. Los tres salen de la pastelería. Hoy casi revelamos que Kana es un dragón. Tenemos que ser más cuidadosos.
1: Pero el ponche lo valía.
2: Ay, sí, probablemente sí. Narrador, entre dulces, secretos y aventuras, los aristopeliblancos siguen descubriendo la magia de Segovia. Continuará el próximo capítulo, el Festival de Cosplay de Segovia. Y aquí está la imagen.
0: Y como siempre tenemos esa imagen que estás creando a través de la inteligencia artificial, cada capítulo y cada imagen.
2: Claro.
0: Recordad que lo podemos ver en tus redes sociales.
2: Sí, y en el cuarto episodio y quinto participará Alberto Guerrero como un presentador del Festival de Cosplay.
0: Ah, bien, bien, bien. Pues nada, pásame el guión en cuanto puedas para prepararme adecuadamente para estar a vuestro nivel. Nos queda un minuto, Alex. ¿Qué vamos a escuchar? Recomendación.
4: Principiante de Paul Grange.
0: Lo escuchamos.

0: Nada de principiantes, que no lo sois, que llevamos ya mucho tiempo haciendo radio. Vamos a aprovechar para mandar un saludo, Sandra.
1: Es un saludo a mi tía que me está escuchando ahora.
0: Un saludo para ella. Dominique, ¿a quién saludas?
2: Le mando un saludo a mi querida Natosa Osa de Chile.
0: ¿Y José Luis?
3: Yo le mando un saludo a todas las personas de Ceuta por lo que han pasado.
0: Y siguen pasando, Alex, ¿a quién le mandas un saludo?
4: A todo el mundo que vaya a ir a ver los actos de Isabel la Católica este fin de semana, a la fiesta de la juventud del barrio de San Lorenzo y a la marcha de Apa de Fin.
0: Muchas gracias, chicos, chicas, Dominique, gracias, nos vamos, les dejamos con las noticias.
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6: Buenos días. El vicepresidente primero y ministro de Economía, Carlos Cuerpo, ha pedido en el Congreso al PP que diga si va a apoyar las medidas de vivienda que se van a votar el viernes. También la vicepresidenta segunda y ministra de Trabajo, Yolanda Díaz, ha emplazado al Grupo Popular a que sean útiles para España, dando su apoyo el viernes a los dos decretos de vivienda. Tras ello, el líder del PP, Alberto Núñez Feijóo, ha acusado al jefe del Ejecutivo, Pedro Sánchez, de engañar a los ciudadanos con los decretos de vivienda y ha avanzado que el Grupo Popular votará en contra de su convalidación en el Pleno del Congreso que se celebrará este viernes. Feijóo ha afirmado que el Gobierno ha sido incapaz de hacer una política de vivienda mínimamente sensata en estos últimos 8 años y ha criticado que hoy sigan desconociendo, ha dicho todavía, el texto literal, decía ayer, de uno de los dos decretos que parece que el Consejo de Ministros aprobó. El rey Felipe VI ha calificado de inaceptable la entrada masiva de migrantes a Ceuta, que ha calificado también de violación de la frontera española y por añadidura europea, defendiendo que por tanto es responsabilidad de todos en la Unión Europea hacer frente a este desafío mayúsculo. El ministro de Exteriores de Irán ha afirmado al término de su visita a Nueva York con motivo de la Asamblea General de las Naciones Unidas que Teherán aguarda la respuesta oficial de Washington a su plan de 7 puntos para la reapertura del Estrecho de Hormuz, que fue trasladado a la parte estadounidense a través del mediador qatarí. Al menos 2 personas han perdido la vida, entre ellas un menor, y 4 más han resultado heridas durante esta pasada madrugada como consecuencia de una nueva serie de ataques aéreos perpetrados por las Fuerzas Armadas rusas en Kiev en el marco de la invasión desatada en febrero de 2022 por orden del presidente ruso Vladimir Putin. El Departamento de Defensa de Estados Unidos ha confirmado que ha completado el proceso de retirada de su presencia militar en Irak, poniendo fin así a la coalición internacional que combatió 12 años a Estado Islámico, 23 años después de que lanzara la invasión del país para derrocar a Saddam Hussein. Ampliaremos estas y otras informaciones en próximos boletines. Continúen escuchando Vive Radio. Buenos días.

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1: Muy buenas familia, bienvenidos a Río de la Vida. Seguimos con esta resaca, pero de emociones, la que nos ha dejado esta quinta gala nacional de pesca y la segunda feria de pesca, con más de 6.000 personas compartiendo esta pasión en Arroyo de la Encomienda. Nos hemos traído abrazos, reencuentros e ilusiones de muchos que han cogido la caña por primera vez. Pero antes de volver a lanzar, tengo que decir algo muy importante. Gracias, gracias a todos los que lo habéis hecho posible, a los patrocinadores, a los colaboradores, al Ayuntamiento de Arroyo de la Encomienda por acompañarnos y sobre todo a ese gran equipo humano de Río de la Vida, a los clubes de pesca que están ahí, aunque a veces no se les vea, a quienes montan, recogen, enseñan, resuelven y echan una mano donde haga falta. Los que apenas salen esas fotos porque están pendientes de que todo funcione. Y esta feria y esta gala también lleva vuestro nombre. Así que venga, con esa alegría vamos a continuar. Hoy en el día de hoy viene desde Francia con Agus Cuevas. Imaginad unas vacaciones en pareja, una casa en barco, las cañas preparadas en el río Lot. ¿Cómo se vive cuando tu alojamiento también es un puesto de pesca? ¿Hay tiempo para hacer turismo entre picada y picada? Con Agus Cuevas vamos a conocer una aventura de car fishing en pareja. Después vamos a poner rumbo a Orellana, donde nos espera Siro Gordillo del Centro Náutico Spain, porque antes de poner el barco en el agua hay unas cuantas cosas que se hay que tener en claro, así que vamos a hablar de esa preparación, de los errores que más se repiten y de seguridad. Y cerramos con Rubén Molina y ese Chase of Our Heroes, nominado en nuestra quinta gala nacional entre los mejores eventos deportivos, una cita que sigue creciendo, sumando aficionados gracias al trabajo y al ambiente y ese buen rollo que tiene Rubén. Queremos conocer qué hay detrás, así que venga, poneros cómodos porque aquí comienza Río de la Vida.
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1: Y hoy nos vamos hasta Francia para vivir una aventura diferente. No vamos a hablar solo de car fishing, sino de cómo convertir unas vacaciones en pareja en una experiencia inolvidable, pescando desde una casa barco en el mítico río Lot. Para contarlo está con nosotros Agus Cuevas. Bienvenida a Río de la Vida por primera vez, además.
2: Hola, buenas tardes. La verdad es que sí, la primera vez que hablamos por aquí.
1: Bueno, pues que sea la primera de muchas, Agus.
2: Eso espero.
1: Oye, vamos a hablar de pesca, pero también un poco de San Valentín.
2: Por lo de las parejas, ¿no?
1: Claro, claro, claro. Agus, antes de hablar de pesca, ¿cómo nació la idea de un viaje en pareja que mezclara vacaciones y car fishing?
2: Pues, a ver, nosotros habíamos visto en plan por redes sociales lo que era el tipo este de los viajes en barca y demás historias. Pero a nosotros se nos dio la oportunidad de manera, la verdad, que espontánea, porque fuimos a un concurso de pesca, era un premio que se entregaba. Y la casualidad de que no había, o sea, ganador para ese premio. Entonces, bueno, pues le sortearon así entre todos los que estaban, entre todos los participantes, y nos tocó. Y bueno, pues al principio dijimos, bueno, pensamos que vamos, que no vamos esto. Estuvimos mirando, estuvimos hablando con el que lo llevaba y demás. Y bueno, y la verdad es que vimos que nos llamaba la atención. Lo planteamos, cuadramos fecha y bueno, pues allí que nos fuimos.
1: Y también, que lo vamos a hablar ahora, pero yo sé que está estupendo. Yo he visto las fotos, es una pasada. ¿El tema del idioma es un problema o no?
2: A ver, sí. El idioma sí. Y a ver, al final en inglés pues te entiendes con la gente y demás, pero sí que es verdad que depende de la zona donde vayas, si son pueblos más pequeñitos y demás. Pues sí que es verdad que, a ver, el inglés a lo mejor no toda la gente le tiene muy eso, pero sí, lo suyo es que por lo menos te defiendas un poquito en inglés. Bueno, a ver, si no con el traductor en plan del teléfono, pues vas a todos lados.
1: Bueno, si nos estamos haciendo así todos, o sea, que no pasa nada.
2: Claro, vamos. Al final el traductor del teléfono es el que va salvando de muchas cosas.
1: No, hombre, antes te digo que cuando no existía todo esto, estas aplicaciones, el lenguaje internacional, cuando se habla de pesca, yo creo que nos entendemos todos.
2: Sí. No, y el lenguaje de las señas también, el de todo el mundo ese más o menos. El de las imágenes o cosas de señas así más o menos.
1: Sí, oye, tú llegas allá al río Lot, le enseñas el boil y dices, ya sabes lo que vas a hacer, ¿no?
2: Claro, más o menos.
1: Oye, está de moda el río Lot.
2: Sí, a ver, es que allí por aquella zona también es que hay muchas embarcaciones de este tipo para salidas de esto y la verdad es que se lleva mucho. La aprovechan bien.
1: No, está esto estupendo, de verdad, buscar. Yo claro. Me imagino que ahora muchos de nuestros pescadores están buscando río Lot y estas casas para poder pescar, que son espectaculares. Oye, nada más que lleguéis allí, ¿qué es lo que más os llamó la atención de lo que es el río en sí? No sé si es tan espectacular como cuenta quienes ya lo conocen.
2: A ver, lo primero que te llama la atención fue el paisaje. O sea, nosotros ten en cuenta que fuimos en agosto, que nosotros en esa época por aquí es pues, por Extremadura y bueno, por casi toda España es todo prácticamente un secarral.
1: Sí, sí.
2: Y llegas allí y ves la vegetación que hay y el ambiente, porque encima también al pueblo que fuimos estaba en ese momento estaban celebrando un festival medieval. O sea, era como un ambientazo lo que había allí. Porque el pueblo además es que es de este tipo antiguo, las calles estrechas, o sea, te llamaba la atención. Y luego además también, yo por aquí no lo había visto nunca, los saltos de agua que hay de una tabla a otra, por decirlo de manera, y en la manera de ir de uno a otro, eso yo me quedó a mí, me quedó un poco...
1: Sí, sí, o sea que me imagino que lo que le hace diferente esa pesca en Francia... Es un poco ver Euskadi, aquí en España, que también esos paisajes con la naturaleza, un río que es mítico ya en Francia, y además con grandes peces.
2: Sí, sí, además de verdad. Y hay grandes peces, cantidad, y a lo mejor, por ejemplo, barbos que aquí no se sacan tanto, o se sacan en sitio específico, allí los sacas a patas. O sea, de todos los tamaños hasta cada patas, ya resulta pesado, Vito.
1: Madre mía.
2: O sea, es distinto.
1: Bueno, pues te voy a decir la cosa, como saques tres barbos por encima de los cinco o cuatro, cuidadito con esto, Que te deja el brazo para dormir literalmente sobre el agua. Nunca mejor dicho.
2: Oye, más o menos.
1: Yo creo que debe ser una sensación única, ¿no? Siempre que desde muy pequeños ya hemos visto la cama de agua, vivir sobre el agua. O sea, es algo como que además a un pescador, ¿no? Que su vida va relacionada con el agua, con su vida. ¿Cómo era el día a día viviendo en una casa barco?
2: A ver, yo cuando lo pensaba antes de ir, yo pensé que lo iba a pasar peor porque digo, madre mía, es lo que tú dices, el de estar encima del agua, y yo decía, digo, esto no... Pero luego me adapté bien, ¿eh? Luego yo lo pasé bien. Y al final era como si estuviese en el vivo, o sea, teníamos nuestras camas, teníamos nuestra cocinita en plan con nuestro fregadero y todo, nuestra neverita pequeña, teníamos nuestro servicio, teníamos nuestro calentador para el agua, para ducharte. O sea, al final teníamos un poco de todo, era como un mini apartamento chiquitito, pero al final el día a día era como el que puedas hacer en el Bibi normal, claro, con el espacio que hay. No pues tienes más espacio nada más que lo que se refiere al barco, pero al final el día a día era igual.
1: Sí, oye, ¿es fácil compaginar el descanso, el turismo y la pesca o al final uno termina pensando solo en cañas, que es lo que nos gusta a los pescadores?
2: A ver, si te lo planteas bien, pues haces turismo y demás, pero sí que es verdad que, a ver, nosotros dejábamos la embarcación en la orilla y dábamos en plan, si veíamos algo que nos llamaba la atención o alguna cosa que quisiésemos ver, pues dábamos una vuelta alrededor y demás, porque allí sí que es verdad que se respeta, o sea, lo que si se respeta la propiedad, allí no, la gente no se acerca a ver, no se acerca a preguntar, pasan de todo, entonces puedes dejártelo tranquilo. Pero sí que es verdad que al final los pescadores pues pensamos en las cañas y estás con la mente puesta en las cañas.
1: Oye.
2: Así que pues, dice, ¿y si pica cuando no estoy?
1: Déjame, dame un secretito, entre tu pareja y tú, ¿quién es el primero que guiña el ojo, le hace el gesto así con la cabeza como diciendo, venga, vamos a darnos la vuelta? Otra vez volvemos a pescar.
2: A ver, yo soy la que insiste un poco más en ver y en eso, porque ya que vas, pues dices, joder, ¿cómo voy a dedicar nada más que a ver, nada más que agua aquí? Entonces, bueno, pues sí que es verdad que yo soy la que aprieta un poco más para dar un poco más la vuelta y ver un poco más de turismo y de más historia. Pero al final, bueno, pues eso, va a pescar y dice, pues la oportunidad si se da, tengo que estar ahí.
1: Efectivamente. Oye, además el lote es famoso por sus carpas salvajes, muchos, además por encima de los 20 kilos. ¿Notaste diferencias en pelea respecto a las carpas que solemos tener aquí en España?
2: Yo sí noté la diferencia. Se nota, yo la noté muchísimo. Porque tienen una fuerza que aquí no, es que están en corriente.
1: Claro.
2: Y eso, claro, eso se nota. Y como te he dicho antes, los barbos que hay allí, que ven un montón, hasta los pequeños, luchaban y daban una guerra, pero que es que se notan un montón. Además, cuando nosotros nos poníamos en las compuertas de los saltos de agua, claro, no veíamos lo que era el salto y veíamos los peces estar en el salto manteniéndose, y eso es a base de fuerza. O sea, que eso luego, cuando tú los coges, eso se nota.
1: No, hombre, sobre todo el tema de corriente. Aquí estamos acostumbrados,
2: claro.
1: Ojo, que aquí las carpas en embalse también tiran lo suyo, pero sí que es verdad que en las corrientes,
2: sí, pero
1: las colas que tienen las aletas son todavía mucho más formadas. Además, estamos,
2: claro,
1: hablando de un río con desniveles marcados, con árboles sumergidos, zonas de roca, tenéis absolutamente de todo ahí en Francia.
2: Allí había de todo, había árboles, había de todo, árboles sumergidos, que allí había un río con muchísima vegetación, pero por todos lados. Entonces, claro, pues todo está allí.
1: Ojo, lo que
2: sí,
1: pasa,
2: había de todo.
1: Agus, ¿cómo localizáis ahí los peces? ¿Cómo es la actividad de los peces aquí?
2: A ver, o sea, ves saltos igual que aquí, ves actividad. A ver, al principio sí que es verdad que nos costó localizarlo, porque al final vas un poco a ciegas, no lo tienes, claro, eso no lo tienes visto, ni mucho menos, no lo tienes tratado como tengas otros lados. Pero al final, a base de ensayo y error, y de intuición, y de más o menos el manejo de sonda, igual que aquí, que más o menos ves algún sitio que te pueda llamar la atención, que digas tú, aquí están, por ejemplo, árboles o cosas de esas, pues al final dimos con ellas.
1: Sí.
2: Pero a ver, al final es intuición y un poco de experiencia anterior de pesca.
1: Claro, bueno, la primera vez que vas, pues muchas veces eso, probar e intentar,
2: claro,
1: localizarlo, a tener esa estrategia que, bueno, pues al final te marca toda la temporada, todo lo que es las jornadas de pesca que os queden. Pero ¿cuál es lo primero que os funcionó, o cuál es lo mejor que os funcionó en esas jornadas de pesca?
2: Pues lo que nos funcionó mejor al final, yo creo que fue más que cebos y demás, yo creo que fue el buscar algún sitio. En plan, lo primero fue buscar un puesto que más o menos nosotros dijésemos, pues por aquí. Por ejemplo, cerca de un puente. Me acuerdo que estuvimos en un puesto que había un puente cerca. Entonces ahí más o menos ya tienes una referencia, más o menos que sabes que pueden estar. Entonces yo creo que fue más eso, más que los cebos y cebados y demás, porque al final, bueno, sí, te adaptas a todo eso, pero yo creo que era buscar algo que tú dijeses aquí, ya, más o menos.
1: ¿Les da igual, podemos decir, que piña, que ajo?
2: A ver, piña, que ajo, no lo sé, porque también te digo una cosa, nosotros íbamos también un poco limitados en cuestión de cebos, porque aquí se pesca de una manera y allí nos informaron que se pescaba de otra, y claro, no encontrábamos lo que...
1: Complicado.
2: Claro, es que, a ver, allí, por ejemplo, se utiliza los cebos de diámetros grandes por el tema de mini tallas y demás, y claro, todas las marcas y todo, no hay cebos de ese tamaño. No todas las marcas lo tienen. Entonces sí que es verdad que íbamos en cuestión un poco más limitados en cuestión de tipos de cebos. Pero bueno, llevábamos dulce y salado, ¿eh? Pero te digo una cosa, no funcionó mejor lo dulce.
1: Claro, ahí es donde iba yo. Oye, hubo...
2: funcionó mejor lo dulce.
1: ¿Algún momento o alguna captura que no vais a olvidar, aunque fuera la pieza, no, o no fuera la pieza más grande? Porque has hablado mucho de los barros pequeños, que a lo mejor os ha quedado,
2: sí,
1: marcado.
2: A ver, el momento, o sea, la captura que nos llamó, a mí por lo menos la que más eso, fue la primera, porque fue la primera sin más de decir, esto tira, porque bueno, al final los barbitos y eso, pues bueno, pero la que dijimos, hostia, esto es bueno, un siluro.
1: Bueno.
2: Te puedo decir que nosotros cuando lo cogimos, cuando picó, dijimos, madre, esto es, vamos. Y no sabíamos, claro, no sabes lo que viene al final. Entonces, guau, con la barca, con la sacadera, para arriba, para abajo, todo ilusionado. Cuando vemos que es un siluro y estábamos en la barca y dijimos, ¿y ahora qué hacemos con esto? ¿Dónde le metemos? Porque claro, en la barca, porque aparte del barco llevas una barca de para sondas y demás y para depositar las posturas. Entonces, claro, te ves ahí en un río con un siluro allí al otro lado de la línea y tú, ¿y ahora cómo te llevo yo para arriba y para abajo? ¿Dónde te llevo?
1: ¿Qué medía?
2: Entonces sí que es verdad.
1: ¿Cuánto medía?
2: Pues sinceramente no te puedo decir lo que medía porque nosotros fue una odisea. Fuimos a por él con la barca, le retorcimos, más o menos le metimos un poco como pudimos en la sacadera de cabeza o con la mitad del cuerpo fuera para poder llevárnoslo a la barca. Y luego una vez que estábamos en la barca dijimos, ¿qué hacemos con él? Le pusimos en la moqueta, claro, aquello sobresalía por todo el sitio y ya no sabíamos qué hacer con él. Entonces nos hicimos una foto como pudimos y sinceramente es que ni le medimos porque nosotros no cogemos siluro. Entonces nos llevamos para poder medirlo.
1: Claro, lógico, lógico, lógico.
2: Claro, nosotros llevamos por el peso de carpa. En lo que nosotros, claro, nosotros tampoco, o yo no me acuerdo que nos informasen de que había siluro. Entonces, claro, pues.
1: ¿Y en peso, Agus, la carpa más gigante que habéis cogido?
2: A ver, no fue, hombre, a ver, no fue, fue casi de 20, que la verdad está muy bien.
1: Bueno,
2: pero,
1: me vas con la idea de que sabes que de más de 20
2: claro,
1: las hay, eso también
2: ya,
1: es verdad.
2: Pero a ver, pero no siempre se da, fue de casi de 20, la más grande que cogimos. Pero lo que te he dicho, parecía que traías eso ahí, vamos, una carpa enorme. Sí, es que hasta la más pequeña, es que daban muchísima guerra.
1: Madre mía, pero es por eso, es por los fondos que tiene, ¿no? Sus
2: claro.
1: Corrientes y las estructuras, es que es normal.
2: Es que ten en cuenta que, por ejemplo, allí hay tablas que son muy largas, tienen tramos largos, entonces ahí la corriente no se nota tanto. Pero sí que es verdad que hay tablas muy cortitas, claro, que la corriente pega de lleno, tanto, o sea, que pega de lleno, porque nosotros cuando nos poníamos a pescar, dependiendo de la tabla en la que estuviésemos, te pegaba la corriente más o menos. Y también depende, porque también tiene mucha curva el río. Yeah. Entonces, claro, si te ponías a la vuelta de una curva, por decir una manera, ahí ya se notaba que había menos. Es que dependía, igual que si pescabas en tu orilla, por ejemplo, no te pegaba tanto la corriente que si pescabas en la orilla enfrente. Entonces, claro, eso se nota a la hora de los peces.
1: Sí, además que, bueno, me imagino que no estáis acostumbrados a estos escenarios en Extremadura.
2: No, nosotros somos de aquí y tenemos embalse.
1: Por
2: y
1: eso,
2: el río que hay, a lo mejor el río Guadiana, pues tranquilito, no es ese tipo de corrientes ni cosas de eso. Al final pescas igual que en un embalse. Allí, sin embargo, no. Allí, por ejemplo, los plomos, tuvimos que coger plomos más grandes para las corrientes. Entonces, pues todo se nota.
1: Efectivamente. Bueno, ir preparado. Mira, ya aprovechando que acabas de decir lo del cambio de cebos, cambio de plomos, para organizar unas vacaciones así, en pareja, ¿qué consejos le darías antes de salir a Francia a pescar en tema de licencias, en la época del año, el material que estabas hablando ahora que parece imprescindible?
2: A ver, en cuestión de documentación, la licencia de pesca pues es más o menos como las nuestras. Allí va por distritos, creo que es. Pues es como si fuesen las comunidades nuestras. Entonces sí que es verdad que tienes que meter... Ah, se puede sacar a través de internet. Te metes en la página y tienes que, es verdad que tienes que saber muy bien el distrito que es, pero bueno, al final por internet un poco eso lo sacas, que no tienes problemas.
1: La época...
2: Es verdad que luego te mandan mucho, además tienen una curiosidad que te mandan muchísimos correos, muchísimos mails en cuestión de información. En francés, claro, pero te mandan muchísimo en cuestión de información de a lo mejor si cambia alguna ley o cosas de esas, cuando te va a caducar la licencia, te mandan mucho de eso, cosa que aquí en España, por lo menos en Extremadura, no se da. Luego, en la época, a ver, nosotros fuimos en agosto porque además de que nos coincidía bien, nos dijeron que en esa época sí que es verdad que el nivel del río estaba más estable, no tenía tantas crecidas ni tantas bajadas, entonces era más estable para la comodidad nuestra. Luego la época, pues a ver, sabes que por ejemplo, si vas en primavera y llueve, pues te vas a encontrar con crecías y te puedes encontrar con cosas que se vayan arrastrando del río y es más complicado, se te hace más difícil. En verano, pues está más tranquilo, está más bajo el nivel, pero está más tranquilo. Y luego, pues más documentación, tarjeta sanitaria europea, eso es imprescindible, porque si te pones malito o te pasa algo, por lo menos que tengas algo.
1: Muy bien, eso te decía, claro. Eso es una cuestión más tuya que de Rubén, ¿eh?
2: Pues te voy a decir qué pasa, porque es que en ese viaje fuimos muy malos los dos. Acabamos de salir, lo típico de las fiestas del pueblo y demás, y íbamos malísimos.
1: Qué buenas son las fiestas de Extremadura.
2: Sí, íbamos muy malos. Entonces sí que es verdad que nos vimos allí un poco como diciendo, vamos a necesitar algo porque es que estamos malos. Es que llegamos dentro del viaje. Lo malo que íbamos, una cosa era, llegamos el primer día, nos enseñaron las cosas básicas de lo que era la barca y demás. Nos aparcamos en un sitio y nos echamos a dormir, porque es que estábamos mal, cansados, enfermos, estábamos muy mal. El primer día puede dormir, sí, sí. Y entonces por eso digo que la tarjeta esa es importante por eso, porque es que al final la sanidad en otros sitios no va como aquí en España, que vas, por ejemplo, estás en Barcelona, te pones mal, o vas a urgencias y no pasa nada. Por ahí no, por ahí muchos son de pago.
1: Sí,
2: y luego a lo mejor las facturas vienen también para acá, para España, o sea, te las puedes traer. Bueno, así que es imprescindible.
1: Podemos decir que ya habéis perdido el miedo con el LOT y, sí. Y bueno, esta experiencia en casa barco. No sé si ya pensáis en volver al LOT o a lo mejor incluso otro destino europeo que sea parecido.
2: Pues nos hemos planteado volver ahí. De hecho, el año pasado estuvimos hablándolo y demás, que si volvíamos ahí, no sé qué, y es verdad que queremos volver. A lo mejor no a ese tramo, volveríamos a lo mejor a otro tramo, porque como te he dicho, hay muchas embarcaciones así a lo largo del río, pero sí que queremos volver. Queremos volver y ya con la experiencia que tenemos y volver otra vez a pescarlo a ver qué tal se daría esta vez.
1: Antes de finalizar, si tuvieras que resumir este viaje que estamos hablando en la entrevista, el viaje en una sola frase, para todas estas pescadoras y pescadores que sueñan con vivir unas vacaciones de naturaleza y carfishing, ¿cuál sería?
2: Que es un viaje, una experiencia única, salvaje e inolvidable. Yo lo resumiría así.
1: Pues ha sido todo un auténtico placer. Esperemos que repitáis, pues, sobre todo, y ojalá que yo con mi mujer y con mi hijo también, ¿eh? Ojo, yo me apunto a todo, porque esto me encanta. Así que
2: pues mira,
1: muchísimas gracias por demostrar que la pesca también puede ser una forma diferente también, ¿no? Por viajar, descubrir y sobre todo estar en familia y en pareja.
2: Sí, y probar distintas cosas, la verdad.
1: Un abrazo muy fuerte y nos vemos el 19 de septiembre en la quinta gala.
2: Nos vemos, un abrazo a vosotros, gracias.
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1: Y ahora viajamos hasta el embalse de Orellana, paraíso del Black Bass, el Lucio, el Car Fishing y sede de uno de los centros náuticos de referencia en España. Nos acompaña Ciro Gordillo, pescador de Black Bass y Car Fishing y miembro del equipo de Centro Náutico Spain. Con él vamos a hablar de cómo se prepara una embarcación y sobre todo qué errores cometemos los pescadores y cómo la tecnología ha cambiado nuestra forma de pescar. Muy buenas y bienvenido a Río de la Vida, Ciro.
3: Buenas, ¿qué tal?
1: ¿Qué tal estás? ¿Todo bien?
3: Bien, bien, todo bien.
1: Oye, ¿te pillamos trabajando o estás en el descanso?
3: Ahora mismo estamos con el descansito.
1: Bueno, pues para quien no conozca vuestro trabajo, ¿qué es Centro Náutico Spain y qué servicios ofrecéis al pescador deportivo?
3: Pues mira, nosotros, bueno, al final somos una empresa que estamos especializados en todo tipo de trabajo para bass boat. También es verdad que hacemos trabajitos de pato y demás, pero sobre todo en bass boat. Somos también distribuidores oficiales como por ejemplo de Mercury, de Kimplay y algunas marcas más. Y bueno, creo que también el lema que tanto Lola e Ismael tienen es que siempre intentamos cumplir el sueño de cada pescador.
1: De ahí que estéis en Orellana, que no es casualidad, porque es uno de los embalses más importantes de España y de Europa para la pesca deportiva.
3: También te digo que tenemos otro centro en Cáceres. Son dos.
1: Bueno, me imagino que funcionen los dos estupendamente bien.
3: Por ahora, y esperemos que mucho tiempo.
1: Oye, ¿y para los extranjeros qué deciden antes? ¿Ir a, por ejemplo, a Orellana o a Cáceres?
3: Es que depende de cómo le cojan a cada uno. Es verdad que aquí en Orellana, al estar el pantano al lado, las pruebas las hacemos en el momento.
1: Sigo hablando un poquito como pescador, que eres dos modalidades muy distintas. Yo me quedé sorprendido, bueno, porque practicas el black bass y el carp fishing, dos mundos muy diferentes. ¿Qué te aporta cada uno y qué has aprendido de ambos? Porque esto es verídico. Es verdad que las personas que pescan a carp fishing o pescan a black bass y están locos con ello, no suelen cambiar.
3: A ver, yo siempre he sido pescador de black bass. Sí es verdad que, bueno, por desgracia, en los últimos años la competición del black bass, yo soy un fanático de la competición, ¿vale? Y la competición del black bass, por ciertas cosas, ha disminuido. Es verdad que ahora mismo hay un par de eventos aquí en España buenos, bastante buenos, pero en uno de ellos yo, por ejemplo, tengo que estar en organización y no puedo competir. Con lo cual, sí es verdad que cuando salgo con la embarcación, pues voy al black bass especialmente, porque es un tipo de pesca que ya el hecho de poder navegar, de ver amanecer, atardeceres con la barca, para mí eso se eleva a un nivel grandísimo.
1: Ya ves. Se pasa mal, sí, cuando eres un gran competidor y tienes que defenderlo desde otro lado.
3: No, al final no se pasa mal. ¿Sabes por qué? Porque al final estás disfrutando también de ver cómo la gente compite y cómo tú estás ahí para poder echarles una mano.
1: Hombre, dicen que en la competición todo es aprendizaje, desde el principio hasta el final. Mismamente, si estás de juez, pues también se pueden ver cosas.

0: pensar es que in situ, tanto remolque, embarcación electrónica, principalmente todo eso lo tenga al día para que sepa que no va a tener ningún problema. Porque al referirnos en esto, supongo yo que será para la hora de una competición o algo por el estilo, ¿no? Con lo cual, lo suyo sería hacerle una revisión completa a la embarcación y al remolque.
1: De la duda, siempre mejor alquilar o tirar de expertos.
0: Yo creo que es mejor tirar de expertos.
1: Totalmente, por lo menos las primeras veces, luego ya dices, bueno, me lío a comprar, bueno, pero son cosas bastante caras.
0: Sí, son cositas bastante caras, pero bueno, al final tienen bastantes pros.
1: Sí, oye, cuando llegan del taller, podemos decir, las embarcaciones, ¿tienen algún error que vosotros veáis que tengáis que mejorar?
0: Las embarcaciones cuando nos llegan al taller, es verdad que normalmente el error más grande que hay es la falta de mantenimiento preventivo. Esa es la mayor falta cuando nos llega.
1: Claro, es que conlleva, esto es como un coche, un vehículo. Si no lo cambias a los 15.000 o a los 10.000 el aceite, al final parte por algún lado.
0: Claro, ten en cuenta que, por ejemplo, los aceites es que es la sangre, digamos, de los motores.
1: Efectivamente.
0: Si tienes mal los aceites, al final cascan.
1: Oye, para valorar un poco vuestro trabajo, porque claro, nosotros llegamos allí, cogemos una barca, decimos, oye, mira, yo quiero una barca, que quiero pescar black bass, sí, ponme para ir aquí a este sitio, lo vemos todo muy bonito. Pero el tiempo real de preparación, ¿cuánto tiempo necesita una persona para preparar una embarcación?
0: Eso ya depende de lo que tú le quieras echar encima a dicha embarcación. Porque al final, si quieres algo básico, no te va a costar mucho tiempo el prepararla, si es solo para poder echarla un poquito a navegar y poco más. Pero sí es verdad que si lo quieres tener bien equipado con electrónica, con plataforma, con el motor, al final sí te lleva un tiempo poder prepararlo.
1: Y lo imprescindible, si mañana alguien compra su primera embarcación, que hemos dicho que, bueno, por lo menos yo creo que las primeras veces alquilar siempre mejor, ¿qué cinco cosas consideras que absolutamente son imprescindibles antes de salir a pescar?
0: Bueno, la primera no es solo para el pescador que vaya a coger un barco recientemente, sino para todo el pescador, incluimos a los que ya llevamos muchos años, ¿vale? Y para mí lo primero de todo sería la seguridad. Eso es lo más importante, poder tener unos buenos chalecos, ropa adecuada, por ejemplo, las embarcaciones que tengan lo del hombre al agua, por si tienes algún imprevisto y si te saltas del barco, que se para automáticamente la embarcación, que no llegue a más, ¿sabes? Bombas de la chique, por si llueve mucho, que no se te inunde el barco.
1: Son detalles y cosas
0: que pueden salvar
1: vidas, además.
0: Sí, es donde solemos fallar, ¿eh?
1: La revolución de las ondas, fíjate, hace unos años se salía, podemos decir, casi a ciegas, ¿no? Pero hoy las ondas muestran estructuras, peces, incluso los movimientos y dónde está cada pez, incluso hasta prácticamente el tamaño del pez. Pero, ¿cómo ha cambiado esta tecnología en la pesca deportiva? Porque vosotros lo estáis viviendo el día a día.
0: A ver, yo recuerdo de las primeras ondas de blanco y negro, ¿no? Uf. Al final ahí te tenías que imaginar un mundo para saber si era una carpa, si era un blas bass, si era un lucio. Y bueno, es verdad que ahora mismo, pues ya ves, las tenemos a color en tiempo real, ves los movimientos, las reacciones de los peces. No con esto quiere decir que vayas a pescar más, pero sí es verdad que aprendes muchísimo el comportamiento de todos los peces. Y el que diga lo contrario, ya te digo yo que miente.
1: Sí, hombre, por lo menos saber dónde estás pescando, eso sí, lo tenemos claro todos. Sí.
0: Es verdad que las estructuras también, el tiempo real, es un avance muy, muy bueno, ¿eh?
1: Sí, sí.
0: Oye, no solo para peces.
1: Sí, bajo tu impresión, ¿son realmente necesarias? Porque es verdad, hace años salíamos sin ellas y pescábamos. No tanto, pero pescábamos.
0: A ver, es necesario, ya depende también de cada uno. Yo conozco gente que a día de hoy dicen que no les gusta el tiempo real. También es verdad que, a ver, es una inversión grande lo que hay que hacer para tenerlo. Dale. Pero creo que sí.

0: que son imprescindibles. Yo creo que sí. Yo, de hecho, desde que lo uso el tiempo real, porque bueno, no me voy a meter al final en marcas porque ya todas tienen tiempo real, he aprendido bastante, tanto en depredadores como en catfishing, ¿eh?
1: Sí, decía Loren, que se dedica exactamente a esto, ¿no? De las ondas, decía que claro, los pescadores el fallo que tenían es gastarse 3.000, 5.000 euros en sondas que el 80% no sabían para lo que valía.
0: También es verdad. Pero sí es verdad que es que ahora mismo el tiempo real es que la entiende, te lo digo yo, que cualquiera. Es que no tienes que tocar prácticamente nada.
1: Sí, porque es verdad que la primera vez que ves una sonda, de las anteriores dices, ¿esto qué es?
0: Sí.
1: O sea, ¿aquí sí. ¿Qué ves?
0: Sí, claro. Yo me acuerdo, por ejemplo, los barridos laterales. Hay mucha gente que no le entraba en la cabeza el que la raya que hay en medio en la sonda partida era el barco y a la derecha tenía para un lado y para otro. Sí. Ahora mismo ya con el tiempo real, pues es que ya lo estás viendo, son 15, 20, 30 metros hacia adelante y bueno, pues ya dependiendo, tiene un cono de 20 grados, un cono de 18 grados, pero es que ahora mismo lo estás viendo todo en tiempo real.
1: Sí, oye, ¿recomendarías alguna en especial?
0: Lo siento mucho, pero ahí no me puedo pillar mucho.
1: No se arriesgáis ninguno.
0: No me arriesgo. No me puedo arriesgar. Simplemente yo digo que para todo pescador, quien tenga la oportunidad de poder meterse, ya sea en Loura, en Garmin, lo que sea, da igual, que se pueda meter en tiempo real, que lo haga.
1: Sí, que
0: eso. Independientemente de la marca.
1: Sí. Bueno, ya nos comentó algunos de los entrevistados que el futuro de la pesca iba a pasar por las ondas.
0: Sí, totalmente. De hecho, ya lo está haciendo.
1: Y ya lo está haciendo, efectivamente. Nos lo dijo hace 2 años y Joan Arral y dijo, mirar, el futuro son las ondas. Ya la pesca, bueno, puede evolucionar, pero lo que sí que evoluciona son las ondas.
0: Sí, correcto.
1: ¿Puede cualquiera llevar una embarcación? Porque es verdad que muchos oyentes nunca han tenido barco. Y sí que es verdad que en algunos momentos hace falta titulación o el titulín. ¿Es difícil aprender? ¿Es difícil sacarse este título?
0: A ver, difícil no es, pero sí es verdad que antes de... Yo siempre digo lo mismo, que antes de salir a navegar deberías de asesorarte bien de la embarcación, de cómo poder usarlo, lo que tienes que llevar. Volvemos a lo mismo, los chalecos salvavidas, ¿sabes? Aparte de eso, creo que también es muy importante el investigar sobre el embalse que vas a ir y tener una buena sonda para poder navegar, un buen mapeo. Yo creo que un buen mapeo sería una clave muy grande para navegar en los embalses. Y más en, bueno, la zona nuestra de Extremadura, que suben, bajan tantísimo los embalses y se quedan muchísimas islas.
1: Yo creo que estáis de acuerdo todos, ¿eh? El tema de las ondas, el mapear, el saber dónde estás pescando es imprescindible.
0: Sí, sí, claro.
1: Si un pescador nos está escuchando en estos momentos, Iro, ¿qué le recomendarías? O sea, antes de llamaros, que pruebe, que realmente ya os llame, que vaya allí directamente. ¿Cómo puede hacer un pescador para hacer una pesca desde embarcación?
0: A ver, si enfocándolo de que quiera empezar a tener algo, creo que lo suyo sería que se informe primero, bien llamándonos a nosotros o a cualquier náutica, ¿vale? Creo también que vuelvo a lo del principio. Para mí lo más importante son los elementos de seguridad, que eso deberíamos de tenerlo todos al día.
1: Completamente, o sea, de acuerdo, además. No nos puede faltar nada, efectivamente. Vayamos en embarcación o no.
0: Sí.
1: Si vamos en pato, pues ya sabemos, el chaleco, ahora mismo estos chalecos que no ocupan absolutamente nada y si se mojan, se abren. Y oye, mira, chicos, si se te abre sin querer, pues lo vuelves otra vez a llenar y ya está.
0: Exacto.
1: Es lo que hay. Oye, vives rodeado de pesca y de agua, pero tu día gira en torno a estas embarcaciones, a motores y pescadores. Al terminar la jornada, a mí me supone una pregunta, yo creo que como a todo el mundo, ¿todavía te quedan ganas de ir a pescar?
0: Te digo que me dan más ganas todavía de ir a pescar.
1: qué bueno.
0: De hecho, yo acabo mi jornada el viernes y de viernes a domingo, por suerte, estoy pescando.
1: Me ha encantado la respuesta. Oye, como anécdotas, me imagino que un millón, pero después de tantos años en el taller, ¿cuál ha sido la avería o la situación más curiosa que recuerdas? Una anécdota que, bueno, pues nos podamos echar una sonrisa, por lo menos.
0: Sí, pues mira, además me ha pasado a mí también y sé que nos pasa a todos, y la más curiosa de todas es la del hombre al agua. No sé, esto de que te levantas corriendo para con el ansia de la embarcación, hostia, este punto es muy bueno, no sé qué, te levantas corriendo y claro, el chaleco lleva, normalmente en el chaleco llevas el hombre al agua o sí, los pantalones, automáticamente el hombre al agua salta y claro, tú te lo llevas puesto. Una vez que tú ya has pescado el sitio bueno, digamos, al final llegas a la embarcación y dices, hostis, no arranca. Ahora, ¿qué pasa? Y te pegas media hora, una hora, dándole vuelta por todos lados y al final es el hombre al agua. Qué Esa bueno. es la mejor de todas, la
1: sí,
0: verdad.
1: Sí, sí. Bueno, nos quedamos con ello como anécdota, pero oye, ya para terminar y viendo un poquito el futuro, ¿no? ¿Cómo imaginas la embarcación perfecta dentro de 10 años?
0: Esa es difícil, ¿eh? A ver, es verdad que, bueno, si seguimos, yo qué sé, la línea esta de la automoción, pues es fácil que nos enfoquemos en el tema de náutica en motores tipo propulsión eléctricos. Creo que es eso, y luego el tema de electrónica, volvemos a lo de antes, el tiempo real.
1: Todavía, más real todavía.
0: Sí. Pienso que sí, que la evolución estamos teniendo en sonda está siendo un nivel exagerado.
1: Sí, estoy completamente de acuerdo contigo. Yo creo que al final veremos los peces al tamaño real, cómo van a comer a tamaño real, cómo nos escupen nuestro anzuelo a tamaño real y todo va a ser a tiempo real.
0: Sí.
1: No sé si quitará esta emoción de la pesca, pero eso está ahí, esta es la evolución.
0: Te digo una cosa, a mí la emoción del tiempo real no me la quita, al revés, me da más emoción, porque tú estás viendo el pez detrás del señuelo,
1: no,
0: al final estás aprendiendo, ¿por qué? Claro. Porque el pez te está diciendo que te lo comas tú.
1: Efectivamente, pues muchas veces. A mí me ha pasado desde el pato, y pescando, y dices, ya, ¿qué ha hecho el pez? Pero bueno, ahora también, ¿cómo es posible?
0: Claro, ahora estamos con el típico tamiki. Bueno, al final es una técnica muy innovadora que para el tiempo real es súper efectiva. Y sí es verdad que ahí aprende bastante sobre depredadores. También es verdad que no lo he comentado antes y vuelvo atrás un poquito. Para el tema del carp fishing, la gente está un poquito reacia con el tiempo real. Yo soy pescador de carp fishing y yo pesco bastante al sea rig. De hecho, soy un friki pescando al cirri. Me ha ayudado mucho el tiempo real para aprender a pescar así, ¿eh?
1: Qué bien, qué bien. Bueno, pues tomamos nota, ¿eh? Tomamos nota. Y Siro, pues muchísimas gracias por abrirnos estas puertas del Centro Náutico Spain. Ya hemos visto un poquito cómo hacer para contratar una embarcación. Dale saludos a Lola. Tenemos una entrevista pendiente y bueno, nos has recordado que antes de lanzar un señuelo hay mucho trabajo y mucho conocimiento detrás y que Orellana sigue siendo, pues gracias a gente como tú o gente como Lola, pues un referente de la pesca deportiva en Europa.
0: Pues sí, muchísimas gracias a vosotros también por haber confiado en mí para hacerme esta entrevista tan entretenida. Y espero que nos veamos pronto.
1: El día 19 de septiembre, en esa quinta gala de premios pesca a nivel nacional. Un abrazo muy fuerte, Siro.
0: Otro para vosotros. Un abrazo. Hasta luego.
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1: Y hoy recibimos de nuevo a un viejo conocido de esta casa como es Rubén Molina, organizador de uno de los eventos más importantes del calendario nacional para el carp fishing, como es Chain for Héroe. Además, ya celebrada su novena edición en el embalse de Sierra Brava. Muy buenas, Rubén, ¿cómo estás?
3: Hola, buenas tardes, Oscar. Un placer estar aquí otra vez de nuevo con vosotros.
1: Bueno, todas las veces que hagan falta. Oye, por cierto, ¿qué pasó con esto de YouTube? Que te liaste en el confinamiento y no lo has retomado.
3: No, al final, pues mira, yo creo que era una serie de entretenimiento, como bien has dicho tú, para esos momentos en los que estábamos mucho tiempo en casa y después, ¿verdad?, que cuando ya te sales otra vez a la puerta y te vuelves a encontrar con la realidad, el trabajo y con todo, pues llevar a cabo eso es bastante, bastante complicado.
1: Oye, yo te animo a que continúes o que vuelvas otra vez a reiniciarlo, que repartiste muchas sonrisas.
3: La verdad que estuvo bastante bien. Yo disfruté como un enano y creo que los que participaron igual, porque todavía cuando nos vemos en los embalses lo comentamos. Pero es verdad que requería muchísimo tiempo el hacer ese tipo de programa, por decirlo de alguna forma, para pasar un poco el rato entre todos y no había... Ahora mismo no hay mucho más que podamos hacer.
1: Si te hace falta un cable o lo que sea, ya sabes que aquí tienes a Río Dávila que te echa una mano en lo que haga falta, porque son necesarios muchos programas de radio, todo lo que sea hablando de pesca siempre es importante, como eventos como Change of Forever, que ya es su novena edición.
3: Sí, bueno, este año ya hemos finalizado la novena edición en el embalse de Sierra Brava, del Challenger Foriros 2026, y ya con muchísimas ganas y preparando lo que sería la décima edición o décimo aniversario, con muchísimas ganas, la verdad.
1: Es una locura, porque fíjate que el primer año se hace todo con mucha ilusión, te viene la gente que te viene... Pero es que ya partiendo, yo te lo digo por el tema de la gala o por muchas cosas que hacemos, ¿no?, a nivel de Río de la Vida, pues cuesta mucho, Rubén, que son muchas horas de empeño y ya decisiones que vas a por ellas son muchas. Décimo aniversario,
3: pero puesto ya la mira en él y trabajando sobre él desde prácticamente al otro día de finalizar este noveno.
1: Madre mía.
3: Muchísimas ganas de trabajar para ellos. Al final, sí, como tú dices, Oscar... requiere muchísimo tiempo, pero yo creo que el tiempo que al final invertimos en esta serie de proyectos son recompensados, porque al final sigue siendo de pescadores para pescadores y al final viene bien para la modalidad y para la distracción de cualquiera de nosotros.
1: Totalmente de acuerdo. Oye, Rubén, para que hagan un poco la síntesis, ¿no?, esta radiografía, nuestros pescadores que no lo conocen, pero aunque me parece raro, porque te metes en redes sociales y siempre hay algún pescador que habla de ello o tiene alguna foto. ¿Qué diferencias o qué novedades han encontrado en esta novena edición o estás intentando cambiar para la décima?
3: Nosotros es que son tantas, Oscar, en las cuales se trabaja. Unas salen, otras quedan bastante bien, otras quedan peor. Pero todos los años intentamos siempre para nuestros participantes que tengan o otro tipo de recibimiento, bien en la entrega o bien en el sorteo de puestos, o que tengan otra serie de premios. Sí que es verdad que lo que miramos mucho es que los premios sean repartidos, que todo el mundo pueda coger algo. En esta edición hemos dado, creo que han sido, si no me confundo, 57 premios, y al final son acumulativos, que igual que coges un premio puedes coger dos, igual que te llevas 500 euros te puedes llevar 1.000, como te puedes llevar 5.000, al final...
1: Bueno, en metálico, Rubén, son 5.500 euros...
3: No, claro, el metálico entre los tres primeros premios son 5.500 euros, pero vamos, en esta ocasión, por ejemplo, el primero creo que ha salido con bastante más. Entre piezas mayores de pesaje, sectores, porque repartimos y colaboramos con las mejores tiendas de España y con los mejores marcas, por decirlo de alguna forma, del mercado, pues entre todos sumamos muchísimo.
1: Dicen que cada vez cuesta más que las marcas ayuden, apoyen en la pesca. ¿Esto para ti sigue siendo difícil o ya los que te conocen apuestan por ello?
3: Bueno, difícil depende de todo, porque ahí hay que entender la cosa. Las marcas hay veces que tienen un buen momento, hay otras veces que no pasan su mejor momento, y los que quieren estar en el evento pues no pueden estar, bien por unas cosas o bien por otras. Pero la verdad es que nunca hemos tenido ese problema. Nosotros a las marcas sabemos que les exigimos una cosa, ellos nos exigen otra. Saben que tienen nuestro compromiso total y nuestra lealtad, y les facilitamos en este caso, pues, por ejemplo, un sector que ellos son quienes lo gestionan. Nosotros hacemos la por decir de alguna forma, de intermediario o publicitario sobre ese sector, pero al final son ellos los que regulan su sector y dándole libertad, creo que se sienten más cómodos.
1: Sí, oye, ¿cómo te sientes más a gusto, pescando o organizando?
3: Pues es distinto. Es totalmente distinto, pero cuando tienes menos tiempo para la pesca y le dedicas tiempo a organizar esta serie de eventos, pues llega muchísimo. Es mucho estrés, muchísimo estrés.
1: Muchas carreras.
3: Claro, te engañaría si te dijera que no, pero al final, cuando pasa el evento, cuando ya toda la organización nos quedamos solos, cuando todo ha terminado y después comienza a hablar con cada uno de los participantes, para pedirlo, claro, pues su punto de vista para el nuevo año, para si hemos errado en algo, no volver a cometer los mismos errores, pues la verdad es que salimos bastante contentos, bastante airosos, o eso creemos, sí. Y con muchísimas ganas de trabajar en el siguiente año a ello, la verdad, es que tal cual.
1: Oye, más allá de la competición, cada edición además reúne pescadores llegados de muchos puntos de España. Por cierto, ¿cuántas parejas habéis estado este año?
3: En este año hemos tenido 70 parejas. Llegamos a un listado casi de 90 parejas o tríos, por decirlo de alguna forma, pero es que no hay más. O sea, el embalse para nuestra forma de marcaje o la forma que tenemos nosotros de trabajar no tiene más capacidad. Y eso que gracias a Federación, Junta Extremadura y etcétera, pues disponemos de todo el embalse, nos dan todo lo que pedimos en ese aspecto, pero no... Oye, no hay para más de la forma, sí.
1: ¿Tienes a Bonnie doblando el lomo allí o
3: no? Bonnie la verdad que apoya desde la parte trasera, la parte que no se ve, pero siempre apoya el proyecto. Bonnie está muy contento con que salgan proyectos para Extremadura, y a él estas cosas le encantan a nivel deportivo. A nivel de federación, a nivel personal, le encanta.
1: Un abrazo para Boni, que es seguramente de los presidentes más queridos aquí por aquí en Río de la Vida.
3: Es un gran presidente y un gran trabajador.
1: Bueno, no, por eso me he atrevido a decirte que se doblaba el lomo, porque sé que, bueno, pues independientemente, yo sé que realmente por detrás algo hace.
3: Seguramente que si le dijera que viniera al evento, hiciera esto o otro, él es el primero en estar, segurísimo.
1: Sí, bueno, y en pescar también, ¿eh?
3: Y en pescar también, sí, en pescar igual.
1: Que le gusta. Oye, ¿cómo quedó la clasificación?
3: Pues la clasificación este año, por lo que sea, tuvimos ahí como un cambio de tiempo. Estuvo también un poco bajando el pantano. Creo que se puso un poco más complicado para los participantes de lo habitual, de lo que es un Sierra Brava. Y este año quedó más flojo, con 43.980, donde se puso el primer puesto, pero el segundo se puso con 43.290. Acá sobramos el segundo del primero, en lo cual, pues ya está, pues el evento en el cual tenemos unos participantes que son la bomba y no se arruinan hasta el último momento.
1: Qué bueno. Oye, buen rollo, compañerismo, siempre.
3: Sí, siempre. Además, se corren mucho las voces y ya estamos recibiendo a... Que antes, por ejemplo, Oscar me decía de España, el evento nacional, pero ya estamos recibiendo a gente de lejos. Tenemos a la selección portuguesa participando dentro del evento. Tenemos a dueños de marca desde Bucarest, directamente, que se cogen un vuelo de avión y se vienen el día antes del evento y se van ese mismo día, y cada vez tenemos más participación de esa, igual que de altos competidores de nacionales oficiales en España. O sea, estamos muy contentos.
1: Pues síntoma de que se están haciendo las cosas bien, Rubén.
3: Bueno, yo no sé si se estarán haciendo bien.
1: Sí.
3: La verdad, pero...
1: Si no, la gente no repite.
3: Pero sí te aseguro que lo mejor posible, lo que esté en nuestras manos, se hace.
1: Nosotros desde Río de la Vida, daros, porque detrás de este proyecto estás tú como cara visible, pero seguro que hay mucha gente detrás, daros la enhorabuena seguir viva una iniciativa que demuestra, pues eso, que la pesca deportiva no solo captura peces, pero que sino también es una muestra de compañerismo, de compromiso y de que la pesca está más viva que nunca.
3: Tal cual. Muchísimas gracias, Oscar.
1: Oye, nos vemos en la décima. A ver si puedo asistir, y si no, pues que Río de la Vida colabore.
3: Esperemos que Río de la Vida esté ahí, que Río de la Vida pueda ver aquello y vivir aquello en primera persona, sobre todo tú, Oscar, que ya hemos hablado más veces, y que disfrutéis del evento si podéis venir, aunque sea un ratino, para acompañarnos o para verlo. Aunque el acompañamiento es verdad que en esos momentos son complicados porque andamos todos corriendo.
1: Nada, correr todo el mundo para que todo salga bien, que es lo más importante, y celebrarlo después.
3: Así es, y ya está.
1: Un abrazo muy fuerte.
3: Un abrazo, Oscar. Hasta luego.
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1: Y antes de despedirnos, quiero dar las gracias a quienes han hecho posible esta feria. Y especialmente a quienes apenas salen en las fotos, en las redes sociales. Ellos son los que preparan, ayudan, resuelven y siguen recogiendo cuando los demás ya se han marchado. Os habéis dejado la piel para que los niños, las familias y los pescadores disfrutaran. Y quiero que lo sepáis, que lo han visto toda España y que esto no se va a olvidar. Gracias a los clubs, voluntarios, colaboradores, al Ayuntamiento de Arroyo de la Encomienda y a todos los que habéis creído en nosotros. Pero también a quienes se fueron, a quienes siguieron otro camino y dejaron las puertas abiertas para que este proyecto pudiera continuar. Y es que hoy vemos que con buenas manos y trabajo compartido, Río de la Vida, Aprenda a Pescar, una feria o una gala, tiene futuro. Gracias, Dani. Gracias, Edu. Gracias, Imano. Gracias a todos. Porque juntos hemos descubierto hasta dónde puede llegar Aprende a Pescar. Y es que queríamos poner una caña en las manos de los niños, enseñarles y despertar su ilusión. Y lo hemos conseguido. Y ahora toca cuidar lo que hemos empezado. Pero mi agradecimiento más profundo siempre va a ser para mi mujer y para mi hijo. Vosotros conocéis lo que no aparece en la memoria. Las preocupaciones. El cansancio. Las horas que he dedicado a esto. Y que también son vuestras. Gracias por acompañarme. Por la paciencia, por sostenerme, os quiero. Este logro también es vuestro. Y ojalá algún niño recuerde, dentro de unos años, que empezó a pescar aquel día en Arroyo de la Encomienda porque alguien le acercó una caña y le enseñó con cariño. Solo por eso habrá merecido la pena. Esto es Río de la Vida. Seguimos juntos.

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1: Hola, ¿qué tal? Muy buenas tardes, bienvenidos, bienvenidas a Vive Castilla y León. Es la 1 en punto de la tarde, es miércoles 30 de septiembre de este año 2026. Hoy, como cada día, les vamos a acompañar hasta las 3. Dos horas tenemos por delante para contarles todo lo que está pasando y todo lo que va a ocurrir hoy en la comunidad. 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En unos minutos vamos a viajar hasta Burgos. Allí se está celebrando desde el pasado sábado y va a terminar este domingo la Semana Cidiana, una semana cargada de actividades relacionadas con la figura de Rodrigo Díaz de Vivar, el Cid campeador, sin duda algo que merece la pena descubrir. Si no se han acercado a Burgos a conocer esta Semana Cidiana, como decimos, tienen días por delante hasta el próximo domingo para presenciar algunas de las muchas actividades que tienen preparadas y que enseguida nos van a contar aquí en Vive Castilla y León. Vamos a hablar también con las farmacias de la comunidad. Lo hacíamos el otro día con motivo del Día Mundial del Farmacéutico y la Farmacéutica, pero hoy tenemos que poner el foco en otra cuestión, en los medicamentos hormonales, en este caso relacionado con las mujeres, una cuestión que, como digo, vamos a analizar hoy aquí en Vive Radio con nuestra compañera Lucía Roales. También vamos a hablar de una noticia que hemos conocido esta misma mañana, y es que el Colegio de Médicos de Castilla y León asegura que el número de profesionales activos y en formación ya permite compensar las jubilaciones previstas, aunque persisten importantes diferencias entre territorios y especialidades. Sin duda, una cuestión interesante que también vamos a abordar en el programa de este miércoles, último día del mes de septiembre. Mañana es 1 de octubre y con el cambio de mes llegan varias novedades que les vamos a contar hoy y que vamos a analizar durante estos próximos días. Relacionado con el ámbito sanitario, mañana, 1 de octubre, comienza aquí en Castilla y León la vacunación de las personas institucionalizadas y de aquellos grupos de riesgo, y dos novedades relacionadas con la movilidad. Una de ellas es que a partir de este jueves los jóvenes de la comunidad entre 18 y 30 años ya pueden solicitar las ayudas para sacar el carnet de conducir tipo B, el carnet de coche, para que nos entienda todo el mundo. Y también a partir de mañana entran en vigor nuevas normas por parte de la DGT, la Dirección General de Tráfico, una nueva normativa que va a afectar a las motos, a las bicis y muchas de ellas también a los vehículos de movilidad personal, es decir, a los patinetes, cada vez más presentes en nuestra vida diaria. Todo esto lo vamos a analizar en el programa de este miércoles, un último día del mes de septiembre, con cielos nubosos en toda Castilla y León, muchas lluvias, muchas precipitaciones, aunque generalmente son dispersas. No se esperan grandes tormentas a lo largo de este día, pero sí va a caer agua en muchos puntos de Castilla y León. Y un último apunte que vamos a profundizar también. Comisiones Obreras y UGT, ambos sindicatos, han convocado una huelga de docentes para el próximo 4 de noviembre en la enseñanza pública no universitaria de Castilla y León. Pasan 4 minutos de la 1, hasta las 3 les acompañamos en la sintonía de Vive Castilla y León.
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1: Burgos vuelve estos días la mirada a uno de los personajes más vinculados a su historia, Rodrigo Díaz de Vivar, el Cid campeador. Y precisamente estamos escuchando el cantar del mío Cid en castellano antiguo. Ahí es nada, Lucía Roales.
3: Ahí es nada.
1: Tú te lo sabías en castellano el de ahora, el antiguo.
3: ni en el actual ni en el antiguo. Lo había escuchado alguna vez, pero sabérmelo no.
1: Esto tiene un motivo, una explicación, porque en Burgos se está celebrando la Semana Cidiana, un evento que convierte durante 9 días distintos espacios de la ciudad en escenarios medievales, con más de un centenar de propuestas que combinan historia, cultura, recreación, espectáculos y actividades para todos los públicos. Una edición que además incorpora nuevos escenarios y refuerza, Lucía, su vertiente cultural y también divulgativa.
3: La Semana Cidiana ya está en marcha. Comenzó el pasado sábado día 26, pero todavía quedan unos cuantos días por delante para poder disfrutar de una celebración que no deja a nadie indiferente en la capital burgalesa. Este año, además, se han incorporado nuevos escenarios como el Castillo de Burgos y Fuentes Blancas, lugar donde se dio ese pistoletazo de salida la Semana Cidiana de este año con la mesnada del Cid. Entre las muchas actividades preparadas para estos días, no podemos olvidarnos del tercer Congreso Internacional sobre el Cid, un evento único que se inauguraba ayer por la tarde y que finalizará mañana.
1: Bueno, pues de todo esto que acabamos de contarles y de muchas más cosas, vamos a hablar durante los próximos minutos con nuestra protagonista. Vamos a saludar a Patricia Ansótegui, que es la gestor turística de ProBurgos y también miembro de la organización de esta Semana Cidiana. Patricia, ¿qué tal? Muy buenas tardes.
3: Hola, Patricia.
4: Hola, muy buenas tardes.
1: Bueno, vamos a comenzar por el principio, Patricia. Semana Cidiana de Burgos. Cuéntanos, ¿de qué estamos hablando exactamente?
4: Bueno, pues estamos hablando, si me permitís la licencia, yo creo que de uno de los mayores eventos medievales que hay en el norte peninsular. Evento medieval o un gran festival medieval, pues que gira en torno pues al personaje que yo creo que también es inherente a Burgos, que es en torno a la figura del Cid campeador. Prácticamente 9 días de eventos, de actividades y pues con un programa, creemos que esta edición muy ambicioso.
3: ¿Por qué se celebra, Patricia, en estas fechas? ¿Hay algún motivo?
4: Bueno, pues yo creo que el motivo viene de la semilla, ¿no? De cuando empezó todo esto, pues en torno al año 2006-2007, sí que es cierto que esa primera semilla o esos primeros pasos pues corrieron a cargo de una asociación, de la Asociación Burgalesa de Amigos del Caballo, que arrancaron en el mes de mayo, pero en mayo se concentraba muchísima actividad cultural en Burgos y sí que se propuso posponerlo un poquito, pues a lo mejor a un mes o a un momento, claro, esto hace pues ya muchos años, ¿no? Hace prácticamente 20 años, pues sí que posponerlo a un momento o a un fin de semana donde la actividad no era tan intensa o la programación cultural que había en Burgos pues no era tan seguida y por eso se llevó a ese primer fin de semana de octubre inicialmente, pero bueno, desde hace un tiempo lo hemos ampliado y arrancamos a finales de septiembre y lo prolongamos en este caso hasta el 4 de octubre.
3: Uh-huh. Cuéntanos, Patricia, ¿qué vinculación tiene Rodrigo Díaz de Vivar, el Cid campeador, para que haya una semana que lleva su nombre y que está dedicada a su figura en Burgos?
4: Bueno, yo creo que Burgos, en cuanto a recursos turísticos y personajes históricos o legendarios, pues no se entienden sin mencionar a Rodrigo Díaz de Vivar. No solo al Cid campeador, sino también pues al Cantar de Miocid, ¿no? El gran poema medieval épico de la literatura europea que además arranca precisamente en Burgos, ¿no? En sus primeros versos. Yo creo que forma parte de la identidad de Burgos, el personaje, desde además los nombres de los negocios, nombres de empresas, nombres de las calles, y luego también desde el punto de vista histórico y artístico, pues también son múltiples las esculturas, los paseos que siempre hacen un guiño a la figura del Cid. Yo creo que aquí en Burgos los burgaleses lo llevamos y lo defendemos como algo muy propio, y como os comentaba hace unos minutos, pues el Cid es inherente a Burgos y es un personaje que además... bueno, con sus detractores y con sus defensores, porque también evidentemente pues este tipo de personajes tiene esa doble lectura, sí. Pero es un personaje pues muy asociado a nuestra ciudad, a Burgos.
3: ¿Creéis que la celebración de la Semana Cidiana está consiguiendo que los burgaleses, sobre todo, pero también todos los visitantes que pasan por allí en estos días, conozcan mejor la relación de la ciudad con Rodrigo Díaz de Vivar?
4: Pues pensamos que sí. Además, bueno, precisamente la programación nosotros procuramos que así sea. Y además, mira, algo sí que me gustaría incidir, no solo para los burgaleses, sino para la gente que viene de fuera, porque tenemos mucho público, bueno, público además procedente de diferentes países de fuera de España, en algunas de las actividades que nosotros siempre procuramos programar para, pues precisamente para hacer llegar el personaje desde diferentes dimensiones. Precisamente durante esta semana, arrancó ayer y terminará mañana, se está desarrollando un congreso internacional sobre el CID con nombres muy potentes de diferentes universidades, tanto españolas, también europeas, que precisamente tratan y trasladan, ¿no?, información sobre el personaje, y ya no solo esa parte de la divulgación a través del congreso, sino pues a través de exposiciones o diferentes disciplinas en las que, más allá del ocio, porque eso sí que me gustaría subrayarlo, esto no es un evento recreacionistas, es un evento abierto a toda la ciudadanía, pero que sí que procuramos con esas actividades que desarrollamos del ámbito más cultural a través de conferencias, este congreso que os mencionaba, o por ejemplo un guiño, ¿no?, que vamos a hacer al tema audiovisual relacionado con el CID, pues sí que lo acercamos a todas las personas que nos quieran visitar durante estos días.
1: Este tercer congreso internacional sobre el CID que nos estás comentando ahora, Patricia, comenzó ayer por la tarde, terminará mañana jueves, es decir, todavía tenemos actividades, tanto durante la jornada de hoy como mañana. Es la tercera edición, como decimos, y estabas haciendo ahora referencia a esa connotación histórica, a la figura, la leyenda del Cid campeador. No sé qué importancia tiene también la divulgación histórica dentro de esta semana cidiana, porque lo acabas de comentar un poquito por encima, que al final es uno de los ejes principales de todas las actividades, ¿no?
4: Pues sí, pues a ver, tiene un peso importantísimo, porque aunque los fines de semana, porque arrancamos el pasado sábado ya con bastante actividad y este próximo fin de semana también está muy destinado al público en general, tal y como os comentaba, el trasladar la importancia histórica y, ojo, también legendaria del CID, porque el CID combina esas dos facetas, ¿no? Por una parte ese ámbito legendario de la leyenda, que además todos lo tenemos en la cabeza, de la jura de Santa Gadea y demás, pero bueno, el CID tiene es un personaje que la diferencia que tiene, o si lo comparamos con otros grandes personajes, como por ejemplo el Quijote o el Don Juan Tenorio, que son personajes también muy asentados en el acervo popular, la gran diferencia es que el Cid Rodrigo Díaz es un personaje histórico, es un personaje real, de carne y hueso, que además hay documentación, que tenemos documentación o documentos que avalan la existencia del Cid porque aparece su firma, ¿no? Entonces el peso histórico, esa divulgación histórica es fundamental. Sí que es cierto que este año con el Congreso, también hemos querido dar un paso un poquito más allá. Precisamente mañana por la tarde el Congreso, pues justamente antes de la jornada de clausura, que será mañana a las 8 de la tarde, pues hemos querido incorporar un guiño audiovisual. Este año se cumplen los 65 años del estreno de la peli del Cid. Todo el mundo se imagina el Cid con el tupe de Charlton Heston, ¿no? Y era guapísima de Sofía Loren en la película. Pero bueno, queremos hacer un guiño audiovisual a esa efeméride, pues porque se cumple ese aniversario de la película, y mañana, pues por ejemplo, el Congreso, más allá de lo que es la dimensión histórica, pues lo va a cerrar con una mesa redonda en la que va a participar Javier Olivares, el creador del Ministerio del Tiempo. El pregón lo va a dar el actor Sergio Peris Mencheta, que también estuvo muy relacionado con el CID precisamente en el Ministerio del Tiempo. Y luego, pues por ejemplo, además de proyectar la película, ojo, que son 3 horas de película, también para que vaya la gente muy preparada, pues además de proyectar la peli en el Teatro Principal de Burgos, pues el sábado vamos a tener una mesa redonda que, pues entre otros participantes, estará Andrea Bronston, que es la hija del productor de la peli, Samuel L. Bronston, pues va a participar también en esa mesa redonda. O sea que el peso histórico es fundamental, pero bueno, también nuestra intención y el objetivo desde todo el equipo de la Semana Cidiana, que llevamos meses trabajando en el evento, es también trasladar diferentes lenguajes en los que el CID tiene presencia. Por ejemplo, también el pasado lunes inauguramos una exposición del CID en el mundo del cómic. Es decir, intentamos ver las diferentes aristas, los diferentes ámbitos en los que el CID está muy presente.
3: Patricia, como decíamos, esta Semana Cidiana comenzaba el pasado sábado y finalizará este próximo domingo día 4. ¿Qué balance hacéis hasta hoy? ¿Cómo está transcurriendo?
4: Pues estamos muy contentos, todo el equipo estamos muy muy contentos. El pasado sábado arrancamos la segunda edición de una feria que la llamamos la Mesnada del CID, Además que hemos querido descentralizar bastante la actividad, porque sí que es cierto que el centro histórico este próximo fin de semana, bueno, además lleva varios días ya engalanado, ¿no?, con los pendones y banderines medievales, pero el pasado sábado arrancamos con la Mesonada del Cid, una feria medieval donde todas las asociaciones, que son el corazón de todo esto, pues se muestran qué es lo que hacen, pues desde tiro con arco, combate medieval, torneos, secuestres, y fue el pasado sábado cuando realizamos la segunda edición de esta feria, y bueno, fue un exitazo de público y además con un ambiente excelente. El domingo también tuvimos una marcha con la plataforma del tercer sector, 10 entidades sociales se participaron en esa marcha y tuvimos pues unos 1.400 participantes. El congreso, bueno, pues tuvimos que cerrar las inscripciones a 15 días de su celebración, es decir, el balance que estamos haciendo es excelente. Ahora sí, mirando al cielo, ayer hablábamos con los monjes de San Pedro de Carreña, que también desde el monasterio están haciendo unas visitas guiadas a su bodega, y sí que les decíamos, oye, vosotros que tenéis un poco de enchufe, vamos a ver si nos respeta un poco el tiempo durante estos próximos días, porque buena parte de la actividad evidentemente se lleva a cabo pues al aire libre y en las calles de Burgos, pero el balance, estamos muy satisfechos con el resultado y con la respuesta de todas las personas que han participado en las actividades.
1: Joder, pues ojalá respete el tiempo, Patricia, porque tiene que dar rabia, ¿no? Después de tanto tiempo preparando las actividades, seguramente desde el año pasado, el día después de finalizar la Semana Cidiana de 2025, ya estaríais pensando y trabajando en la de este año 2026. Después de tanto tiempo, tanto esfuerzo, movilizar a tantas personas, tiene que dar rabia que luego el tiempo, algo que no se puede controlar, bueno, pues termine por fastidiar algunas de esas actividades. Imagino que para muchas no haya alternativa, ¿no? Si llueve, al ser al aire libre, no haya otro espacio para llevarlas a cabo.
4: A ver, alternativa o plan B, no es posible, pues claro, porque son actividades que están planteadas para el aire libre, pero sí que es cierto que en Burgos, pues la climatología que tenemos en esta ciudad, para bien o para mal, pues independientemente de la lluvia, pues ya yo creo que es vox populi, ¿no? El tema del frío, que muchas veces pensamos en el destierro del Cid, si realmente se fue a Valencia buscando un clima un poquito mejor, ¿no? Pero sí que es cierto que tenemos también mucha actividad de interior, tenemos teatro en el teatro principal, tenemos una serie de visitas en interiores, o sea que bueno, yo creo que de alguna forma o quizás sí que se pueden de forma simultánea realizar o participar en algunas de las actividades que hemos contemplado para desarrollar en sitios interiores, como por ejemplo un concierto en la iglesia de Santa Gadea que tendremos el viernes, bueno, una serie de cuestiones que yo invito a todo el mundo que consulte el programa, que bueno, de forma simultánea sí que se podrán desarrollar, pero bueno, sí que es cierto que hay actividades que son al aire libre y para esas pues es que no, es muy complicado plantear una alternativa.
3: Precisamente mencionando el programa, Patricia, y teniendo en cuenta los días que quedan por delante, ¿qué no nos podemos perder? Yo sé que esto es muy difícil y que siempre os ponemos en un compromiso, pero vamos a imaginarnos que, por ejemplo, Iván y yo solo nos podemos acercar un día de aquí al domingo. ¿Qué nos recomiendas?
4: Sí que es complicado. Sí. Bueno, pues a ver, venga, os voy a decir tres cosas, ¿vale? Para os voy a pedir un poquito el favor. Mira, el viernes por la tarde es el primer año que vamos a realizar un desfile con el que hemos contado con la Asociación de Pendones Concejiles. Según, porque siempre intentamos, mis compañeras se ríen, ¿no? Muchas veces digo, hay que cidianizar todavía esto más. El cantar de Miedo Cid dice que cuando el Cid fue desterrado le acompañaron 60 pendones en su destierro. Bueno, pues con la Asociación de Pendones Concejiles, 60 pendones de 60 pueblos de la provincia de Burgos van a protagonizar un desfile por el centro de la ciudad, y la llegada va a ser en la estatua del Cid, que también es uno de los símbolos que tenemos en Burgos, y yo creo que va a ser una imagen muy potente. Eso el viernes. El sábado, pues tenemos el pregón de Sergio Peris Mencheta, que bueno, ya nos han filtrado un poquito el texto, y de verdad yo recomiendo a todo el mundo, si puede estar, que esté a la 1:30, porque es un texto de verdad maravilloso. Y el domingo, como acto solemne, tenemos una misa en el interior de la Catedral de Burgos, donde 400 recreaciones turistas entran vestidos con atuendo medieval en la catedral, y es una imagen también, pues hombre, también el entorno, ¿no? Estamos hablando de la catedral de nuestra ciudad, es una imagen también muy potente, al margen, pues todas las actividades de animación, el mercado medieval, a la que evidentemente estáis invitados los dos y todos los oyentes que ahora mismo nos estén escuchando, pero yo creo que esas tres claves son importantes para tenerlas en cuenta.
1: Hemos tomado nota, viernes por la tarde, ese desfile con 60 pendones concejiles de los pueblos de la provincia de Burgos, el sábado el pregón, una cita que no nos podemos perder, y el domingo esa misa en la catedral de Burgos con esos atuendos que estaba comentando Patricia, que seguro que también merecen muchísimo la pena. Claro, como cada edición, siempre hay que sumar algunas novedades. Este año, por ejemplo, el Castillo de Burgos como escenario, que juega un papel importante, y también ha ganado protagonismo Fuentes Blancas, por ejemplo, con esa mesnada del Cid, que fue el pistoletazo de salida el pasado sábado. Es decir, que esta Semana Cidiana se lleva a cabo en lugares emblemáticos de la capital burgalesa. Patricia.
4: Pues sí, y además es que siempre procuramos cada edición intentar incorporar un nuevo escenario. Os mencionaba también el concierto coral que va a haber en la iglesia de Santa Gadea, que es donde la leyenda ubica el famoso juramento, ¿no?, del Cid al rey Alfonso VI, que no había participado en la muerte de su hermano. Bueno, pues el año pasado incorporamos ese escenario, y como bien apuntas, Iván, este año hemos decidido incorporar el Castillo de Burgos, después de una remodelación y, bueno, de una obra importantísima que se ha hecho en la fortaleza. Bueno, pues en su castillo de armas, mañana jueves a las 8:30 de la tarde, pues se ofrecerá un concierto, el Cantar del Destierro, a cargo de una agrupación especializada en música medieval, que yo creo que va a ser muy atractivo. Además, bueno, hemos puesto autobuses gratuitos para subir a la fortaleza, al castillo, para aquellas personas que quieran verlo. Pues esa es una de las principales novedades. Y luego también incorporar nuevos colectivos. Os hablaba del tema de la Asociación de Pendones Concejiles. Bueno, es una de las asociaciones que se han sumado a las 25 con las que ya hemos colaborado, o el refuerzo de esa mesnada del CID del pasado sábado, que hicimos además una programación muy intensa, sobre todo destinada al público familiar. Se trata, yo creo, cada año de ofrecer pues pequeñas cositas nuevas, o incluso la temática del Congreso. Estamos ahora mismo en plena celebración del Congreso y cada año pues intentamos tematizarlo pues con alguna cuestión relevante o de interés, sobre todo para esos fieles cidianos que acuden a esta cita todos los años.
3: Hablando del aspecto turístico, Patricia, ¿qué supone para Burgos contar con una celebración de estas características?
4: Bueno, pues supone, y mucho, porque a ver, todavía es pronto, ¿no?, para valorar cifras, pero el año pasado el tema de ocupación hotelera pues incrementó en torno a un 8% en el mes de octubre. No se puede vincular exclusivamente a la celebración de la Semana Cidiana, pero bueno, es también bastante bastante significativo. Luego, a nivel, además, de promoción exterior, nosotros realizamos pues una campaña muy potente, fundamentalmente en los metros de Madrid y País Vasco. Son dos mercados que para nosotros son fundamentales, y bueno, yo creo que a nivel turístico, a nivel de conocimiento de ciudad, de gran evento, pues evidentemente funciona fuera de nuestra ciudad, algo que estamos percibiendo y que probablemente podamos constatar una vez celebrada esta edición de la Semana Cidiana.
3: Claro, entiendo que año tras año lo que se intenta es atraer visitantes de fuera de Burgos, que lo que hagan sea quedarse, no pernoctar, en este caso, en la ciudad.
4: Pues sí, además, que bueno, es muy curioso, porque estamos también notando un incremento de público extranjero. Todavía es pronto para valorar los datos o las cifras, que a priori estamos con muchísima cautela manejando. Pero claro, es uno de los objetivos, que gente de fuera que pueda estar interesada en no solo eventos medievales, no solo en la figura del Cid, pues que venga a conocer nuestra ciudad, porque se convierte en un gigantesco escenario medieval, donde además es un gustazo pasear por las calles. Y a ver, Burgos es una ciudad eminentemente medieval, bueno, pues con toda la decoración, con toda la animación, pues lógicamente es un atractivo y un reclamo pues muy potente.
1: Fíjate, estábamos hablando esta mañana, Patricia, en la redacción canción preparando el programa y hablábamos con nuestra compañera Lidia Veiga, que presenta el programa local en Vive Valladolid y también tiene un programa en Castilla y León Televisión con la música a todas partes, y nos decía que este sábado tiene que ir a grabar a Burgos, y precisamente con lo que comentábamos antes de esos diferentes escenarios repartidos por la ciudad y lo que preguntaba ahora Lucía también de la promoción turística, claro, ella tenía un poquito la duda, pero le podemos confirmar que 100% vaya donde vaya, no sabemos exactamente en qué punto de la capital burgalesa va a estar, pero que se va a dar cuenta que se está celebrando la Semana Cidiana, porque si no coincide que en ese lugar haya una actividad, a lo mejor hay un taller, un espectáculo de otro tipo, o simplemente va a haber afluencia de personas que se están desplazando hacia esos lugares donde se lleva a cabo la Semana Cidiana, pero que el que vaya a Burgos durante estos días se va a dar cuenta sí o sí de que se está celebrando un gran evento.
4: Pues sí, y además es que, a ver, todas las actividades arrancan muy temprano, porque a partir de las 10 de la mañana ya va a poder ver que está la ciudad a tope. De hecho, tenemos desde primerísima hora de la mañana y arranca un combate medieval, que es una disciplina deportiva y que además acoge muchísimo público, porque es visualmente es muy intenso. Yo creo que es muy interesante verlo. Y luego pues tenemos cerca de 130 puestos del mercado medieval que recorren pues todo el centro histórico, Paseo del Espolón, Marceliano Santa María, el Paseo de la Audiencia. Bueno, pues para las personas que no conozcan Burgos, todo el centro está con ese mercado medieval, y como os apuntaba, desde las 10 de la mañana empiezan las actividades que concluyen pues prácticamente a las 11 de la noche. Por la tarde también me preguntabais por una cosa, pero bueno, os he dicho tres y ya os voy a decir la cuarta.
3: Venga.
4: El sábado por la tarde tenemos un desfile de antorchas. Que también es un desfile muy chulo, porque es un desfile homenaje al CID, donde los participantes, las asociaciones, llevan muy dentro esa solemnidad, ¿no?, de ese homenaje a la figura del CID, y ya pues cuando cae la noche con las antorchas, el desfile además desemboca en la Plaza de Mio CID, es también un momento muy interesante. O sea, que decirle a nuestra compañera Lidia que se lo va a encontrar de frente nada más llegar a Burgos.
1: Y la última, Patricia, para rematar, porque si no te hacemos esta pregunta y no lo comentamos, nuestras compañeras de Vive Radio Burgos, en este caso, nos van a pasar la factura. Uh-huh. María Cristóbal, hablábamos ayer con ella y nos decía, el sábado tenemos un programa especial Vive Radio Burgos con motivo de la Semana Cidiana. Y me dijo, ya lo hicimos el año pasado, así que algo hemos tenido que hacer bien para que desde la organización hayan querido volver a contar con nosotras. Yo te lo dejo ahí y tú ya nos cuentas lo que quieras.
4: Pues es que no sé ni ser oficial. Y el año pasado no es que lo hicieran bien, lo hicieron de maravilla. Además, hicieron un repaso fantástico a todo lo que es la Semana Cidiana. Me consta, porque estaba hablando con María y con otra compañera vuestra, con Noelia Ordóñez, durante estos últimos días, que van a hacer un programa estupendo donde van a pensar pues prácticamente todos los protagonistas o todas aquellas personas que tienen algo que contar relacionado con la Semana Cidiana. Así que no solo a nivel regional, a nivel local, y les vamos a tener, además, en el Paseo del Espolón. Yo creo que es un buen momento también para ver cómo se hace radio, que es una parte no medieval, pero también interesante, de un evento de estas dimensiones. O sea que, y nosotros muy, muy agradecidos, y además, bueno, es un programa fantástico. Tenéis unas compañeras de lujo, o sea, que poco más puedo añadir.
3: Damos fe de que tenemos muy buenas compañeras. Patricia Ansotegui, gestor turístico de ProBurgos, la Sociedad para la Promoción y Desarrollo de la Ciudad de Burgos, también miembro de esta organización de la Semana Cidiana. Muchísimas gracias por habernos atendido y que termine excelente.
4: Pues eso esperamos, y evidentemente sois invitados vosotros y todos vuestros oyentes
3: a venir
4: estos días a Burgos. Muchísimas gracias.
1: Gracias, Patricia.

0: Se lo acabamos de preguntar a Patricia Ansótegui, ya lo han escuchado. No lo hemos dicho nosotros, lo ha dicho ella, que están encantadísimas con las compañeras de Vive Radio Burgos, con María Cristóbal, con Noelia Ordóñez, con el resto de ese equipo maravilloso que conforman, como decimos, en la redacción burgalesa, porque son la emisora oficial de esta Semana Cidiana. Ya lo fueron en 2025, vuelven a serlo este año, en 2026, con esa programación especial. Así que los burgaleses, las burgalesas, todos aquellos que vayan a estar el sábado por Burgos van a poder escuchar, ver, seguir en directo un programa de radio, un programa de Vive Burgos con motivo de esta Semana Cidiana. Y van a poder escuchar la voz, entre otras, de María Cristóbal. María, cuéntanos, apórtanos algunos más detalles de ese programa especial del próximo sábado y de todo lo que estáis haciendo durante estos días en Vive Burgos sobre la Semana Cidiana. Buenas tardes, compañera.
1: Pues compañero, ¿qué quieres que te cuente? Lo primero, y antes de nada, me vas a permitir que mande un abrazo muy grande a Patricia Ansótegui, también por las palabras que nos ha dedicado tanto a mi compañera Noelia como a mí. Así que gracias a Patricia y gracias también, y por supuesto, a la Asociación de Pro Burgos por contar con nosotras este año también para ser emisora oficial de la Semana Cidiana. Hemos estado contándoles a todos nuestros oyentes desde Vive Burgos a lo largo de todos estos días qué actividades destacamos del programa, que es intenso, pero que siempre hemos querido destacar algo porque la leyenda del Cid lo merece. Hemos hablado del tercer congreso sobre el Cid, sobre su legado, sobre el poema de Mio Cid, también sobre cómo se puede relacionar con esa posmodernidad, ese nihilismo, con algunos participantes de todas estas actividades, que son una auténtica maravilla y un lujo poder tenerles aquí en Burgos. Pero a todo eso y a toda esta semana, que por supuesto continuaremos hablándoles de las actividades que se realizan en la Semana Cidiana, le sigue el programa especial, y aquí ya me meto en faena, y es que el sábado 3 de octubre vamos a tener 5 horas de programa de radio en directo, ni más ni menos, que se dice pronto. Junto a mí estará, por supuesto, mi compañera Noelia Ordóñez, que estará en algunos puntos distribuida, ¿no?, por todas esas zonas del centro, sobre todo para conocer a los protagonistas in situ y quizá, quién sabe, hacer alguna actividad si se anima. Hablaremos de juegos cidianos, hablaremos también de ese

0: de semana y ahora estamos hablando de una semana completa de actividades. Así que hablaremos con el ayuntamiento también de esa apuesta que realizan a favor de esta Semana Ciriana y de la leyenda del Cid. Se hará un homenaje también a la estatua que tenemos del Cid junto al Teatro Principal, que cumplía 70 años el año pasado, y este se quiere seguir manteniendo ese homenaje con esa entrega de flores a la estatua. También hablaremos del Cid en el cine. Ha habido grandes clásicos que han mostrado esta leyenda burgalesa y queremos seguir conociendo un poco en detalle todo esto, de conciertos que se han estado realizando, como el de la Coral del Camino. Hablaremos también de, a nivel turístico, cómo repercute el Cid. Este año además se ha dedicado pues un pequeño post en redes sociales de la Semana Ciriana, por ejemplo, de estatuas que tenemos en Burgos distribuidas, no solamente en la capital, que hacen referencia al Cid. Tenemos algunas en rotondas, tenemos en provincia, tenemos algunas que son más literales, otras que implican un poco más de expresionismo y de algo más abstracto, y de todo ello queremos hablar en el programa. Vamos a estar, y por ir terminando, desde las 12 de la mañana hasta las 2 y media, vamos a hacer una pequeña pausa para comer, que también nos lo habremos ganado, y luego vamos a continuar por la tarde, desde las 6 y media ya hasta las 9, con mucho que contarles, también por ejemplo con la asociación que tenemos en Burgos del Club Arco Cid, que tiene a grandes estrellas que han sido deportistas nacionales, y queremos, bueno, pues meternos en todo el fango de toda la Semana Cidiana y de todo el programa. Os ha invitado Patricia, también os invitamos desde el equipo de Vive Burgos, desde todo el equipo, para que, si queréis, vengáis aquí a Burgos este fin de semana, que va a ser una auténtica oportunidad para vernos también vestidos a todos de medieval, engalanados, disfrutones con este fin de semana. Así que, chicos, os invitamos a escucharnos en directo desde las 12 a 2 y media y de 6 y media a 9. Y, por supuesto, si quieren también a vernos en directo, estaremos en el Paseo del Espolón para contarles de todo. Y nada más, compañeros, que ha sido un verdadero placer. Gracias de nuevo a la organización, a ProBurgos y a Patricia en particular, por también colaborar con nosotros y facilitarnos los contactos, y yo me despido aquí, que además estabais poniendo una música como muy de leyenda, muy mítica, que me estaba encantando, así que yo ya, chitón, que ya os he dado un poquito de más la tabarra. Gracias, compañeros.
1: Muchas gracias, compañera María Cristóbal. El sábado estaremos pendientes de ese programa especial en la sintonía de Vive Radio Burgos con motivo de la Semana Cidiana.
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Bueno, pues seguimos avanzando en este miércoles. Es 30 de septiembre, último día del mes. Mañana 1 de octubre llega con bastantes novedades. A partir de las 2 y cuarto se las vamos a actualizar. Y un mes de septiembre bastante otoñal en lo que respecta a estos últimos días, con cielos cubiertos, precipitaciones por toda la comunidad. Y precisamente, hablando de septiembre y de días concretos, el pasado viernes, día 25, se celebró el Día Mundial del Farmacéutico. El lunes hablábamos con la máxima responsable, la presidenta del CONCIL, el Consejo de Colegios Farmacéuticos Profesionales de Castilla y León, y repasábamos, bueno, pues la actualidad, las principales reivindicaciones y también poner en valor la importancia de los farmacéuticos y las farmacéuticas en nuestra comunidad. Pero es que durante estos últimos días hemos conocido una información y queremos abordarla hoy aquí en Vive Radio. Desde hace meses faltan varios tratamientos hormonales usados para aliviar los síntomas de la menopausia y ha abocado a cientos de miles de mujeres a peregrinar por las farmacias, aunque hay alternativas. La falta de acceso rápido a un médico que la recete y la desconfianza pueden llevar a muchas mujeres, Lucía, a abandonar

0: su terapia hormonal.
1: Así es, estamos hablando de un problema a nivel nacional, este problema de suministro que está registrado por la Agencia Española de Medicamentos y Productos Sanitarios, afecta a fármacos de terapia hormonal sustitutiva empleados en situaciones como menopausia, fallo ovárico precoz, extirpación o mal funcionamiento de los ovarios, o también para las mujeres trans. Muchos factores explican estos problemas de abastecimiento, pero lo cierto es que cada vez más pacientes demandan estas terapias, que ya usan alrededor de 400.000 mujeres en todo el país y que para muchas de ellas son absolutamente imprescindibles. De hecho, acabamos de conocer hace pocos minutos que Cataluña va a autorizar a las farmacias a elaborar terapias hormonales si en un mes sigue el desabastecimiento. Las boticas han pedido a la Consellería de Salud recurrir a la vía de la formulación magistral para elaborar el estradiol, que es el principio activo del lenceto con problemas de suministro desde el mes de marzo. Así que vamos a preguntarle a nuestra próxima invitada cuál es la situación en Castilla y León, que suponemos, como decimos, que es la misma, ya que es un problema a nivel nacional. Ella es Pilar del Bosque y es la presidenta de la Asociación de Farmacéuticos Empresarios de Valladolid. Hola, Pilar, buenas tardes.
2: Hola, buenas tardes.
1: Pilar, vamos a intentar poner un poco de luz en este tema, que yo creo que a mucha gente se le escapa. Vamos a empezar por lo más básico. ¿Qué está ocurriendo con estos medicamentos y a quién afecta?
2: A ver, pues tenemos un desabastecimiento en algunos de los medicamentos más comunes en terapia hormonal sustitutiva. Es una terapia que se utiliza en mujeres que están comenzando con la menopausia o que están en estadios más avanzados de la menopausia, para ir haciendo un poco más confortable todos esos síntomas adversos que tenemos de la menopausia, esos sofocos, esa falta de sueño y demás. Entonces, son medicamentos que se utilizan durante un tiempo en distintas dosis, en distintos formatos, para poder sobrellevar esa circunstancia.
1: Perfecto. Se habla de un efecto dominó. Primero hubo problemas con lenceto, la demanda se desplazó hacia esos parches y a otros tratamientos. ¿Estáis viviendo esto en las farmacias?
2: Sí, realmente es así. Siempre ocurre que cuando comienza un desabastecimiento en un fármaco, afecta a los que son similares o iguales. En este caso, similares, porque la vía de administración es distinta, ¿vale? Pero sí que ocurre. Al desabastecer uno de ellos, las previsiones de fabricación en los otros se ven afectadas, con lo cual acaban desabasteciendo. Uh-huh. En este caso, lenceto es el que lleva más tiempo desabastecido. Evopaz ha desabastecido en una de sus dosis, sobre todo las otras, bueno, va teniendo suministro dependiendo de qué fuente consultes, y Bijuva también tiene problemas de suministro, lleva tiempo desabastecido también debido a ello.
1: Entiendo que este desabastecimiento también lo estáis notando en las farmacias de Valladolid.
2: Sí, por supuesto. Estamos exactamente igual. Es un desabastecimiento a nivel nacional que estamos sufriendo todas las 22.000 farmacias de España.
1: Uh-huh. Y cuando sucede un problema de este tipo, un desabastecimiento así a nivel nacional, no sé cómo funciona el proceso. No sé si esperáis u obtenéis alguna respuesta por parte de las empresas que son los responsables de estos medicamentos, o cómo funciona.
2: Los laboratorios, en unas determinadas circunstancias y con un desabastecimiento ya notable, lo comunican a la Agencia Española del Medicamento y a través de su buscador de CIMA podemos ver en qué situación se encuentran esos medicamentos y hasta cuándo prevén que van a estar desabastecidos. Entonces, en función de eso, comprobamos la situación, si nos quedan existencias, si no tenemos, si el almacén tiene, si no tiene, y en caso de no haber forma de encontrar el medicamento prescrito, lo que hacemos es a la paciente volverla a enviar al médico para que varíen esa prescripción por un fármaco que sí que haya en el canal.
1: Claro, claro, porque esa es la alternativa, ¿no? Que si no se le puede suministrar otra cosa que tenga unos cumplimientos similares, ya sea el propio médico el que decida qué se hace, ¿no?
2: Exacto, nosotros solo podemos entregar la medicación, dispensar esa medicación exacta sobre la receta.
1: Claro.
2: Son fármacos insustitutivos, entonces al al haber ese problema de suministro, tenemos que volver a emplazar que vayan al médico para solucionarlo.
1: Desde la Agencia Española de Medicamentos y Productos Sanitarios, que mencionabas tú, Pilar, apuntan respecto a este problema a cuestiones de fabricación, aumento de la demanda y también a decisiones comerciales de algunos laboratorios. ¿Creéis que esto es lo que está pasando respecto a estos fármacos, desde vuestra experiencia?
2: Sí, por supuesto. De hecho, suele ser lo habitual, un compendio de factores que afectan. Y en cuanto a la fabricación de un medicamento, no es sencilla. En industria lleva unos ciclos de fabricación que son muy difíciles de variar, y en la previsión de unidades que hacen, la hacen a un largo plazo, no la hacen de aquí a 15 días. Entonces, en cuanto tenemos un problema de suministro de algún fármaco, todos los que son iguales o similares se ven afectados en cuanto a su demanda. Al subir esa demanda, en ocasiones, pues no hay suficiente para abastecer el canal. Entonces, es verdad que se dan una serie de circunstancias. Casi siempre es lo más frecuente en la inmensa mayoría de los desabastecimientos.
1: ¿Qué sucede o qué puede suceder cuando una de estas mujeres que lleva años tomando un determinado tratamiento de repente no puede encontrarlo? Porque, claro, entiendo que se ve abocada a una interrupción de golpe, ¿no?
2: Bueno, antes de llegar a la interrupción, desde las farmacias lo que hacemos, lo primero es tranquilizar al paciente.
1: Sí.
2: Existen otras alternativas, entonces a partir de eso lo que hacemos es derivar al médico para que le pueda pautar otra alternativa. Es mejor opción las alternativas que el abandonar de golpe el tratamiento. Entonces siempre intentamos llevar a cabo nuestra labor sanitaria, aconsejar de la mejor manera posible al paciente y proporcionarle alguna opción. Casi siempre, en este caso, como son terapias que tienen que ir muy medidas, lo que hacemos es derivar al médico para que se lo pueda solucionar.
1: Claro, hay otro problema aquí a mayores, creo, Pilar, que es que algunas de esas alternativas existen, pero no están financiadas por el sistema público, ¿no?
2: Exacto. A ver, el tema del acceso por precio en algunos casos, que hay alternativas terapéuticas que no son financiadas, es una barrera. Es verdad que no en todos los casos, pero en ocasiones nos lo encontramos. Entonces intentamos que con el paciente el trato al final es muy personalizado en las oficinas de farmacia, igual que en el médico de cabecera, porque conocemos a nuestros pacientes, se busca la alternativa más factible para ese paciente.
1: No sé si nos puedes poner algún ejemplo, Pilar, del precio que puede tener alguno de estos medicamentos, los que estén financiados y los que no, por el sistema público, para que el oyente se haga una idea.
2: Pues en algunas presentaciones, en el caso de Evopaz, por ejemplo, o Lenceto, que están financiados, no llegan a los 10 euros. Y Bijuva, el envase mayor, el de 84 comprimidos, ronda los 90 euros casi.
1: 84 comprimidos que se tomarían uno diariamente.
2: Uno diario, sí.
1: Vale, sí. Perfecto. Claro, teniendo en cuenta esta situación de desabastecimiento, no sé si también podemos hablar de que existe un problema de alguna forma de planificación.
2: Bueno, a ver, puede ser un problema de planificación, puede ser que haya habido un error en industria o que simplemente se hayan juntado varios factores que provocan ese problema de desabastecimiento. En cuanto a la planificación, como es algo que sucede y no podemos esperar desde la otra parte del sistema sanitario, es decir, desde los farmacéuticos o los médicos, lo que tenemos es que buscar la solución al problema. Ya no piensas más en la planificación, piensas en que tienes un paciente delante y que hay que solucionar.
1: Claro, me imagino además, Pilar, que para vosotros también tiene que ser una situación, bueno, pues en cierto modo complicada, ¿no? Porque a fin de cuentas sois la cara visible, ¿no?, de esta situación en este caso, porque llega el paciente a vuestra farmacia, os pide un medicamento, incluso a veces pueden llegar sin saber que hay que existe este desabastecimiento y sois vosotros quienes se lo tenéis que explicar, ¿no?
2: Sí, es una parte de nuestro trabajo. Estamos acostumbrados a que la primera barrera, digamos, en la que se encuentran es la farmacia.
1: Claro.
2: A día de hoy somos el profesional sanitario más asequible, más cercano muchas veces, por la tardanza de las citas médicas o por otras circunstancias. Entonces sí que es verdad que nos ocurre habitualmente. Nosotros siempre damos un mensaje de tranquilidad, es lo primero. Se pueden buscar alternativas y buscamos una solución con los pacientes, o al menos lo intentamos.
1: Bueno, pues desde luego que eso es lo importante. ¿Recuerdas, Pilar, que haya habido situaciones similares a este desabastecimiento?
2: Sí, en otros fármacos sí, dependiendo del momento, pues en un momento puntual, pues ha ocurrido en muchos otros fármacos, pero bueno, diría que salvo excepciones, la inmensa mayoría de las veces existe una solución.
1: Uh-huh. Y bueno, la previsión que se está manejando es que algunos de estos medicamentos puedan recuperar progresivamente el suministro entre octubre y noviembre. No sé si es la información que tenéis vosotros también.
2: Sí, la Agencia Española del Medicamento ha comunicado que algunos de esos fármacos a principios de octubre comenzarán su distribución desde el laboratorio. Si nos remitimos a la información que nos dan los almacenes, pues hablamos de unos 10-15 días posteriores, ya que hay que hacer un reaprovisionamiento. Uh-huh. Y los últimos fármacos hablan de sobre el 30 de noviembre volver al canal. Y lo mismo, si hablamos de la información que nos dan los almacenes, pues hablamos de unos 10-15 días, porque tiene que pasar por toda la cadena de suministro.
1: Claro. Pues nada más, Pilar del Bosque, presidenta de la Asociación de Farmacéuticos Empresarios de Valladolid. Muchísimas gracias, Pilar, por habernos atendido y por habernos explicado y acercado un poquito más este asunto.
2: Muchas gracias a vosotros.
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0: Seguimos en directo en la sintonía de Vive Radio, recta final de esta primera hora, aquí en Vive Castilla y León. Tenemos que hablar ahora de una información que hemos conocido esta misma mañana. El Colegio de Médicos de Castilla y León asegura que el número de profesionales activos y en formación ya permite compensar las jubilaciones previstas, aunque persisten importantes diferencias entre territorios y especialidades. Lucía Rabales.
1: El presidente del Consejo de Colegios Oficiales de Médicos de Castilla y León, José Luis Díaz Villarig, ha advertido de que el incremento global de facultativos registrado en la comunidad no garantiza por sí solo que estén cubiertas las necesidades asistenciales debido a las diferencias territoriales y entre especialidades. El Consejo ha presentado su cuarto estudio de demografía médica que permite comparar la evolución de la profesión desde 2019. En ese periodo, el número de médicos colegiados pasó de 14.918 a 18.409, un 23% más, lo que supone 3.491 profesionales adicionales. El principal problema de esta situación global de la demografía médica, a juicio de José Luis Díaz Villarig, ya no es únicamente el número de profesionales, sino su distribución.
2: Y para resumir el estudio, 3 meses. La situación global de la demografía médica en Castilla y León ha mejorado respecto al 2019. Esta es una realidad, ha mejorado. Tenemos más médicos que el año 2019. Esa mejora, como segundo punto, mensaje, no elimina los problemas de distribución territorial ni las dificultades de determinadas especialidades. Formar más, como tercer punto, no puede ser nuestra única respuesta. Tenemos que planificar mejor, conocer qué ocurre con los profesionales durante toda su etapa profesional. Castilla y León puede tener más médicos y continuar teniendo dificultades de cobertura en algunos lugares. No hay ninguna contradicción. Una cosa es el número global y otra dónde están esos profesionales y qué necesidades asistenciales existen en cada territorio. ¿Qué necesitan los ciudadanos de esta comunidad en los diferentes territorios y tan grande como es esta comunidad y con la dispersión que tiene? Por eso queremos que este estudio no puede ser y no está siendo a lo largo de los años, y repito y reitero que esto no lo está haciendo, que yo conozca, ninguna comunidad de España. No es una fotografía fija que lo hubiéramos hecho ahora, lo hubiéramos hecho hace 3 años. Tenemos que guardarnos y tenemos que hacerlo en diversas revisiones durante los próximos años. Tiene que servir para hacer un seguimiento.
1: El presidente de los médicos sitúa las zonas de difícil cobertura como uno de los principales problemas pendientes. Un problema, ha insistido, que no consiste exclusivamente en formar más profesionales, sino en formar médicos, que es imprescindible, pero conseguir que permanezcan en nuestra comunidad también, ha dicho Villarig.
2: Todos sabemos que se habla enormemente, inclusive se han hecho para hablar de esto, en las zonas de difícil cobertura de esta comunidad. Estamos hablando de un porcentaje importantísimo de ciudadanos de Castilla y León que están en zonas de difícil cobertura. Y cuando hablamos de difícil cobertura, hablamos de que no hay el mismo número de médicos, como hemos visto también, en unas provincias que en otras. Que consigamos formar tantos especialistas como profesionales se jubilan, no significa automáticamente que estén cubiertas todas las necesidades que ya existen, ni muchísimo menos además. Y tampoco significa que esos especialistas vayan a incorporarse precisamente en los lugares donde los necesita esta comunidad.
1: El encargado de presentar los datos del estudio ha sido el presidente del Ilustre Colegio Oficial de Médicos de Segovia, Graciliano Estrada, quien ha expuesto que son 502 los médicos activos por cada 100.000 habitantes de media en la comunidad, que se sitúa por encima de la media española y también una ratio que a su juicio presenta una distribución bastante heterogénea entre provincias. La distancia territorial también se produce en las especialidades. El estudio analiza, entre otras, anestesia, traumatología, cardiología, oncología, radiología, otorrinolaringología y urología y constata diferencias relevantes en el número de profesionales por población. Para José Luis Díaz Villarig, esta es precisamente la cuestión que debe centrar a partir de ahora la planificación sanitaria. El problema de la demografía médica, ha dicho, ya no puede analizarse simplemente con preguntarnos cuántos médicos tenemos. Hay que preguntarse, ha afirmado Villarig, qué médicos tenemos, dónde están y dónde los necesitamos. Y otro asunto importante, este estudio también pone el foco en otro de los cambios estructurales de la profesión, su creciente feminización. La proyección realizada apunta a que alrededor del 70% de los médicos en activo serán mujeres en el año 2030.
2: No puede ser que formemos a todos los médicos o al más del 50% en dos provincias porque puede ocurrir que la formación tenga algún problema. Hay otro cambio que ya es estructural, que es la feminización de la profesión médica, como dijimos hace 7 años. Si se mantiene la tendencia, que recoge el estudio, alrededor del 70% de los médicos en activo podrían ser mujeres en el año 2030. No estamos hablando de un problema, estamos hablando de una realidad de nuestra profesión que debe incorporarse con normalidad a la planificación de los recursos humanos y a la organización del propio sistema sanitario. También debemos prestar atención a la edad. Están aumentando los profesionales jóvenes en nuestra comunidad y al mismo tiempo tenemos más médicos mayores de 65 años que continúan ejerciendo. Hace unos años se jubiló y se jubilaba a los médicos que tenían a partir de los 65 años. Hoy en este momento, como antes se ha expuesto en el estudio, pues hay un número importantísimo de médicos que continúan entre los 65 y los 70 años. Pero sin embargo tenemos un problema entre comillas, que es que entre 45 y 55 años el estudio nos da que detecta en esta comunidad una pérdida de profesionales.
1: Por otro lado, el presidente del Consejo de Colegios de Médicos de Castilla y León ha animado a la ciudadanía a vacunarse contra la gripe y ha advertido del incremento de casos de COVID-19 en la comunidad.
2: Pues hombre, la campaña de vacunación debemos de vacunarnos indudablemente porque tiene las ventajas que todos conocemos. Pues el COVID ha aumentado, ¿eh? Y me imagino que las consultas pues han aumentado también. Lo que pasa es que también de alguna manera hemos perdido un poquito el miedo que teníamos en un momento determinado, pero el COVID está ahí, no se ha ido, como no se va la gripe y como no se van otras muchas enfermedades, lamentablemente para los ciudadanos, pero para eso está el sistema, las consejerías correspondientes y sobre todo todos los profesionales que trabajan para el sistema sanitario, en particular los médicos.
1: Nos quedábamos con lo que comentábamos al principio. El número de médicos colegiados crece un 23% en Castilla y León desde 2019, pero el Consejo de Médicos reclama saber cuántos, de qué especialidad, dónde, cuánto y qué condiciones hacen falta.

Menos de un minuto para llegar a las 2 de la tarde. Ya están preparados todos los compañeros y todas las compañeras de Vive Radio para acercarles la última hora. Nosotros regresamos en unos minutos a partir de las 2 y cuarto con más Vive Castilla y León.

0: Son las 2 de la tarde.
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2: Saludos, buenas tardes. Cielos cubiertos y temperaturas muy suaves que casi rozan las máximas previstas de 24 grados en la provincia. El padrón municipal de Segovia mantiene su evolución positiva y alcanza ya los 54.241 habitantes. La ciudad ha registrado a finales de septiembre un incremento de 225 personas respecto al mes anterior, después de superar en agosto la barrera de los 54.000 empadronados. Desde mayo de 2023, cuando el padrón municipal contabilizaba 51.725 personas inscritas, Segovia ha incorporado 2.516 nuevos empadronados hasta situarse en estos 54.241 registrados a 30 de septiembre. La previsión de lluvia para los próximos días ha llevado a la organización de la tercera edición de la proclamación de Isabel la Católica a introducir cambios con el objetivo de garantizar el desarrollo de las principales actividades y al mismo tiempo preservar la seguridad y el confort de participantes y del público. El mercado de la Plaza de los Mercaderes se mantiene durante todo el fin de semana en la Plaza Mayor de 11 de la mañana a 10 de la noche con más de 20 puestos tematizados. En principio también se van a llevar a cabo las representaciones de Segovia entra en escena, 6 propuestas teatralizadas previstas entre las 8:30 y las 11 en distintos espacios del recinto amurallado el viernes 2 de octubre. Sin embargo, podría haber cambios en función de la evolución de las condiciones meteorológicas, por lo que la organización va a informar de cualquier modificación que pudiera producirse a través de las redes sociales de Turismo Segovia. Ante la previsión de intensas lluvias, el sábado 3 de octubre no se va a celebrar el cortejo previsto desde el Alcázar y las dos representaciones de la proclamación de la reina previstas en el endosado de la catedral se van a trasladar al aula magna de la IE University. Se mantienen los dos pases, los dos horarios, a las 6:15 y a las 8:15. Para facilitar el acceso se van a habilitar como zonas de aparcamiento la explanada de San Lorenzo, en la que se ubica la plaza de toros portátil, así como una zona de tierra colindante. No obstante, la organización recomienda a los asistentes utilizar el transporte público. Pero además, esta previsión meteorológica, y al ser un producto eminentemente turístico, hace que se cancele también la cena con la reina, prevista inicialmente en el Palacio Episcopal. Del mismo modo, se han suprimido las actividades al aire libre, los caprichos de la reina y caballero por un día, tanto del sábado como del domingo. Si la climatología lo permite, el domingo 4 se mantendrá el cortejo de la reina Isabel de Castilla, previsto a las 12:15, y que va a recorrer las calles de Segovia desde la catedral hasta la iglesia de San Miguel y continuará después hasta la Plaza de la Merced, donde va a finalizar el recorrido. La Casa Buen de Segovia retoma su actividad coincidiendo con el inicio del curso escolar y la vuelta a la rutina. Durante el mes de octubre va a ofrecer 14 actividades y alrededor de 230 plazas distribuidas en dos programaciones: Segovia Joven menos 18, dirigida a adolescentes, y Segovia Joven más 18, destinada a jóvenes de entre 18 y 35 años. Ambos programas comparten una misma filosofía: ofrecer espacios seguros, participativos y variados, con los que cada persona pueda encontrar su propia forma de expresarse, aprender y disfrutar de su tiempo libre, desconectando de la rutina y conectando consigo misma y con los demás. Recuerden que a partir de mañana, día 1 de octubre, entran en vigor las modificaciones del Reglamento General de Circulación aprobadas mediante el Real Decreto 518/2026 de 24 de junio. Esta reforma tiene como objetivo prioritario incrementar la seguridad de los usuarios vulnerables de la vía, adaptando la normativa a la transformación que ha experimentado la movilidad en estos últimos 20 años, en los que el enfoque centrado en la carretera y en el vehículo se ha desplazado hacia las personas y sus formas de desplazarse. Por primera vez, el reglamento recoge la definición formal de usuario vulnerable de la vía, referida tanto al medio de desplazamiento como a las características físicas y de edad de quienes tienen mayor riesgo de sufrir lesiones en un siniestro de tráfico o que sean de más gravedad. Y terminamos recordándoles que el Ayuntamiento de Segovia, a través del Área de Seguridad Ciudadana, ha incorporado al Parque Móvil del Servicio de Prevención de Extinción de Incendios y Salvamento los bomberos un nuevo vehículo 4x4. Se trata de una pick-up que pasará a denominarse UL2, concebido como un vehículo ligero y polivalente. Hasta aquí las noticias más cercanas en Vive Segovia. Las dejamos con el resto de la información regional, nacional e internacional. Pasen una feliz tarde.

0: ¿Qué tal? Buenas tardes. El Boletín Oficial del Estado publica hoy el Real Decreto Ley de Vivienda, aprobado ayer por el Consejo de Ministros, que prevé medidas urgentes para proteger la función social de la vivienda. El citado texto consta de 96 páginas y pretende, entre otras cuestiones, la ampliación de la oferta de vivienda asequible con un paquete de medidas que incluye la prohibición de los desahucios hasta el año 2030. Hoy, el líder del PSOE en Castilla y León, Carlos Martínez, ha aprovechado la postura del Partido Popular, que votará en contra el viernes en el Congreso de los Diputados, para criticar las políticas de la Junta y también a su presidente, Alfonso Fernández Mañueco.
1: El momento en el que este país se está levantando de una forma pacífica y absolutamente legítima y digna para defender el derecho a la vivienda, la Junta de Castilla y León está a otra cosa. El señor Mañueco siempre está a otra cosa. Primero votando en contra de las iniciativas de mano tendida que le hace el Grupo Parlamentario Socialista para hacer un pacto estatal, para hacer un pacto autonómico, perdón, que se vincula al pacto estatal y a la ley de vivienda. Una ley de vivienda que todos estamos ahora analizando los reales decretos para ver de qué forma las comunidades autónomas se enganchan.
0: Precisamente hoy hemos conocido que la compraventa de viviendas cayó un 9,7% en julio en Castilla y León, un descenso en el volumen de operaciones que estuvo acompañado por un incremento del 8,5% interanual en el precio del metro cuadrado y por un recorte del 7,9% en la concesión de préstamos hipotecarios para la adquisición de viviendas. Comisiones Obreras y UGT convocan una jornada de huelga de docentes el próximo 4 de noviembre en la enseñanza pública no universitaria de Castilla y León. Los sindicatos reclaman mejoras salariales, menos burocracia y el cumplimiento de los acuerdos sobre las condiciones laborales del profesorado. José Antonio Sánchez, UGT, José Antonio Alegre, Comisiones Obreras.
2: Porque la Junta de Castilla y León y la Consejería de Educación hace oídos sordos a todo lo que van demandando, a las necesidades que van demandando los compañeros y las compañeras. La Consejería de Educación se encarga de oír, que no es lo mismo que escuchar. Nos juntamos, nos reunimos y solo oyen, pero no escuchan, no plantean ningún tipo de solución a los problemas reales que los docentes vienen trasladando.
3: En esta situación, la respuesta no puede ser otra que la movilización y la huelga. Nos sobran las razones y es el momento de dar una respuesta contundente en la movilización y en la huelga que nos permita ganar una mejora efectiva de las condiciones laborales del profesorado de Castilla y León.
0: La Junta de Castilla y León sigue dando pasos en su oposición a las políticas migratorias del Gobierno de España. El Ejecutivo Autonómico ha formalizado los recursos a los reales decretos de regularización de extranjeros y asignación de cupos de menores migrantes. Escuchamos a Carlos Pollán, vicepresidente primero y consejero de la Junta de Castilla y León.
4: Que la Junta de Castilla y León sigue oponiéndose frontalmente a las políticas migratorias nefastas y negligentes de Pedro Sánchez. Y en el día de ayer la Junta de Castilla y León ha presentado dos recursos, uno de ellos contra el Real Decreto 316/2026 de regularización extraordinaria de extranjeros y también un recurso contra el Real Decreto 556/2026 que modifica la ocupación, la capacidad ordinaria de menores no extranjeros no acompañados.
0: 8 localidades del Alfoz de Zamora tienen garantizado el suministro de agua de calidad y en cantidad suficiente para unas 20.000 personas debido a un proyecto en el que han colaborado la Junta, la Diputación de Zamora y el Ayuntamiento de la capital. Escuchamos al presidente Mañueco.
5: El diagnóstico era sencillo. Había problemas de agua en el Alfoz de Zamora. En segundo lugar, porque nos pusimos codo con codo a trabajar, Diputación Provincial, coordinando los impulsos y necesidades de los ayuntamientos, en este caso el Alfoz, siempre pendiente del mundo rural y de los ayuntamientos, y la Junta de Castilla y León. Nos hemos puesto codo con codo a trabajar para resolver un problema.
0: Sigue la información en Vive Radio con Lucía Rabales.

0: Buenas tardes. El ministro de Derechos Sociales, Consumo y Agenda 2030, Pablo Bustinduy, ha avanzado que el decreto ley que establece la renovación automática de los contratos de alquiler para convertirlos en indefinidos obligará al propietario a indemnizar al inquilino si decide romper el contrato. A juicio del ministro, el modelo de contratos indefinidos existe en media Europa y ha asegurado que lo que plantea es algo de sentido común, que es cuando un contrato vence a los 5 años, si es una persona jurídica quien suscribe ese contrato se renueva automáticamente, a no ser que haya una causa justificada. Por otro lado, la ministra de Vivienda y Agenda Urbana, Isabel Rodríguez, ha defendido ese Real Decreto de Vivienda como una medida de emergencia que busca parar la sangría, ha dicho, y evitar más desahucios, pero ha admitido que queda mucho por hacer para solucionar este problema en España.
1: La profundidad en la que hemos entrado en algunas cuestiones demuestra que no ha sido un trabajo de 2 días, sino que ha sido trabajo, como digo, de años. En los comienzos de la legislatura, cuando tomé posesión de la cartera, ya nos pusimos a trabajar sobre algunas cuestiones que ahora hemos culminado en este texto que ya es ley hoy y que está publicado en el BOE. Yo espero de su grupo parlamentario, de una fuerza que ha tenido la posibilidad de gobernar una parte importante de nuestro país, como es Cataluña, altura de miras. Le pido que en un momento complejo de dificultad en esta Cámara, pero sobre todo para la gente, seamos capaces de ver todas esas bondades en este texto que está pensando sobre todo en la gente.
0: El líder del PP, Alberto Núñez Feijóo, ha acusado al jefe del Ejecutivo, Pedro Sánchez, de engañar a los ciudadanos con estos decretos de vivienda que ha calificado de trampa. Tras recalcar que no se puede contar con él para estafar a nadie, ha dicho, ha avanzado Feijóo que el Grupo Popular votará en contra de su convalidación en el Pleno del Congreso, que se celebrará el viernes. El consejero de Presidencia, Justicia y Administración Local de la Comunidad de Madrid, Miguel Ángel García, ha exigido al delegado del Gobierno, Francisco Martín, el desalojo de manera inmediata de la acampada en la Puerta del Sol por parte de colectivos antidesahucios y a favor de la vivienda para garantizar la seguridad. El 83,1% de los españoles cree que el acceso a la primera vivienda empeorará o seguirá igual en el futuro, según el estudio Actitudes hacia el Estado del Bienestar, publicado por el Centro de Investigaciones Sociológicas, el CIS. El informe, elaborado con una muestra de más de 6.000 entrevistas, realizada del 10 al 17 de septiembre de 2026, avanza además que el 68,4% cree que el acceso a una vivienda digna y adecuada solo está garantizada para algunas personas y el 60,3% piensa que solo algunos pueden vivir en un medio ambiente adecuado. La gala de los premios número 41 de los Goya de la Academia de Cine se celebrará en Pamplona, en el Navarra Arena, el 6 de febrero de 2027, tal y como ha anunciado el presidente de la Academia del Cine, Fernando Méndez Leite, y también la presidenta del Gobierno de Navarra, María Chivite. En clave internacional, Irán ha anunciado que ha recibido una propuesta de Estados Unidos después de que el presidente estadounidense Donald Trump rechazara el fin de semana el plan de 7 días presentado por Teherán para reabrir el estrecho de Hormuz a cambio de una serie de condiciones. Al menos 3 buques han sido alcanzados en las últimas horas por proyectiles desconocidos cuando transitaban por el estrecho de Hormuz, tal y como ha denunciado el Centro de Operaciones Marítimas Comerciales de Reino Unido, vinculado a la Armada Británica. El presidente de Estados Unidos, Donald Trump, ha firmado una orden ejecutiva por la que insta a todos los organismos del gobierno federal a sustituir el término inteligencia artificial y su acrónimo IA por superinteligencia y SI en toda comunicación oficial, documentos públicos, sitios web e informes. La medida, que no afecta a normas o contratos ya vigentes, otorga un plazo de 60 días al asesor presidencial para ciencia y tecnología para presentar una propuesta legislativa que establezca una definición federal del nuevo término. Y precisamente el presidente de Francia, Emmanuel Macron, ha señalado las crisis en las que se encuentran actualmente las democracias y ha reclamado rehumanizar las redes sociales y la inteligencia artificial, protegiendo a su vez a los menores de estos entornos digitales mediante la regulación y la protección a la infancia. Es todo, continúan escuchando Vive Radio. Buenas tardes.
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0: Dos y cuarto de la tarde, estamos de vuelta en la sintonía de Vive Radio, Vive Castilla y León, en este miércoles, día 30, último día del mes de septiembre. Les vamos a acompañar en directo hasta las 3. Tenemos 45 minutos más por delante para contarles todo lo que está pasando y todo lo que va a ocurrir en la comunidad. 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Noticias de este miércoles 30 de septiembre. Lucía Roales, buenas tardes.
1: Buenas tardes.
0: El Boletín Oficial del Estado publica hoy el Real Decreto Ley de Vivienda, aprobado ayer por el Consejo de Ministros, que prevé medidas urgentes para proteger la función social de la vivienda. El citado texto consta de 96 páginas y pretende, entre otras cuestiones, la ampliación de la oferta de vivienda asequible con un paquete de medidas que incluye la prohibición de los desahucios hasta 2030.
1: También se limitan las subidas de las rentas, se prohíbe la compra especulativa por los llamados fondos buitre, se regula el alquiler de temporada y habitaciones, se incluyen deducciones fiscales para los inquilinos y bonificaciones para los propietarios que bajen el alquiler, entre otras medidas.
0: El segundo Real Decreto Ley de medidas urgentes para reforzar la estabilidad de los contratos de arrendamiento de vivienda habitual y que recoge la renovación automática de los contratos de alquiler será publicado en el BOE este jueves y, dado que la última hora publicada es la que prevalece, los contratos de alquiler pasarán a ser indefinidos, salvo que el Congreso revoque la norma este viernes en el pleno extraordinario que abordará los dos decretos.
1: Aunque los dos reales decretos ley se publican en dos días diferentes, ambos se votarán este viernes en un pleno extraordinario en el Congreso de los Diputados. Las votaciones se realizarán por separado, por lo que podría darse el caso de que uno sobreviva y el otro decaiga. El PP ya ha anunciado que votará en contra. Serán clave los votos del PNV y Junts para poder sacarlo adelante.
0: El líder del PSOE de Castilla y León, Carlos Martínez, ha aprovechado la postura del Partido Popular sobre la vivienda para criticar las políticas de la Junta.
1: Y también a su presidente, Alfonso Fernández Mañueco, a quien acusa de estar siempre a otra cosa. Martínez ha asegurado que el presidente de la Junta y del PP de Castilla y León está en una permanente campaña electoral, lo que hace que se oponga a cualquier medida.
2: El momento en el que este país se está levantando de una forma pacífica y absolutamente legítima y digna para defender el derecho a la vivienda, la Junta de Castilla y León está a otra cosa. El señor Mañueco siempre está a otra cosa. Primero votando en contra de las iniciativas de mano tendida que le hace el Grupo Parlamentario Socialista para hacer un pacto estatal, para hacer un pacto autonómico, perdón, que se vincula al pacto estatal y a la ley de vivienda. Una ley de vivienda que todos estamos ahora analizando los reales decretos para ver de qué forma las comunidades autónomas se enganchan, porque son quienes tienen las competencias exclusivas en materia de vivienda, para ver si nos podemos acoger y dar respuesta a lo que está clamando la ciudadanía, que mañana va a estar en nuestras calles y en nuestras plazas. Estoy convencido de ello, si no somos capaces de dar una respuesta. Pero el señor Mañueco a lo suyo, a intentar hacer de la migración, que es la solución para nuestra comunidad autónoma, un problema.
0: Hoy hemos conocido que la compraventa de viviendas cayó un 9,7% en julio en Castilla y León, frente a la reducción de 11 puntos en el conjunto de España. Este descenso en el volumen de operaciones estuvo acompañado por un incremento del 8,5% interanual en el precio del metro cuadrado y por un recorte del 7,9% en la concesión de préstamos hipotecarios para adquisición de vivienda.
1: Por su parte, la creación de empresas mostró un comportamiento positivo con un aumento interanual del 3,2% según el informe del Colegio Notarial de Castilla y León. Así, durante el mes de julio se formalizaron en la comunidad un total de 3.523 operaciones de compraventa de viviendas, situándose el precio medio en 1.098 euros por metro cuadrado. Por tipología de inmueble, la compraventa de pisos cayó un 17,5% interanual en Castilla y León, mientras que la de unifamiliares creció un 7,5. El precio medio de los pisos creció un 17% hasta los 1.469 euros por metro cuadrado y el de las unifamiliares subió cerca de 10 puntos, alcanzando los 744 euros por metro cuadrado.
0: Comisiones Obreras y UGT convocan una jornada de huelga de docentes el próximo 4 de noviembre en la enseñanza pública no universitaria de Castilla y León. Los sindicatos reclaman mejoras salariales, menos burocracia y el cumplimiento de los acuerdos sobre las condiciones laborales del profesorado.
1: Ambas organizaciones exigen a la Consejería de Educación una negociación real con respaldo presupuestario y denuncian la falta de respuesta a demandas como la actualización del complemento autonómico, la compatibilidad entre la carrera profesional y los exenios y la reducción de la carga burocrática. José Antonio Sánchez, de UGT, y José Antonio Alegre, de Comisiones Obreras.
3: Porque la Junta de Castilla y León y la Consejería de Educación hace oído sordo a todo lo que van demandando, a las necesidades que van demandando los compañeros y las compañeras. La Consejería de Educación se encarga de oír, que no es lo mismo que escuchar. Nos juntamos, nos reunimos y solo oyen, pero no escuchan, no plantean ningún tipo de solución a los problemas reales que los docentes vienen trasladando.
4: En esta situación, la respuesta no puede ser otra que la movilización y la huelga. Nos sobran las razones y es el momento de dar una respuesta contundente en la movilización y en la huelga que nos permita ganar una mejora efectiva de las condiciones laborales del profesorado de Castilla y León.
0: La Junta de Castilla y León sigue dando pasos en su oposición a las políticas migratorias del Gobierno de España. El Ejecutivo Autonómico ha formalizado los recursos a los reales decretos de regularización de extranjeros y asignación de cupos de menores migrantes.
1: El vicepresidente primero y consejero de Desregulación, Familia y Ayudas Sociales, Carlos Pollán, de Vox, ha anunciado la presentación de sendos recursos, aprovechando la ocasión para cargar contra el Gobierno de Pedro Sánchez.
5: Que la Junta de Castilla y León sigue oponiéndose frontalmente a las políticas migratorias nefastas y negligentes de Pedro Sánchez. Y en el día de ayer la Junta de Castilla y León ha presentado dos recursos, uno de ellos contra el Real Decreto 316/2026 de regularización extraordinaria de extranjeros y también un recurso contra el Real Decreto 556/2026 que modifica la ocupación, la capacidad ordinaria de menores no extranjeros no acompañados que unilateralmente el Gobierno de España quiere hacer cambiar a las comunidades autónomas.
1: Hoy, 30 de septiembre, coincidiendo con el día en el que se cumplen dos meses de la entrada masiva de inmigrantes a Ceuta desde Marruecos, Pollán ha dicho que el Gobierno central no traslada el problema de los menores migrantes a sus socios que le mantienen en el Gobierno, pero sí pretende trasladarlo, ha asegurado, a todas las comunidades autónomas que hacen oposición a esas nefastas políticas.
5: Es enfrentarnos, como dice el pacto de Gobierno, con todos nuestros mecanismos políticos, administrativos y judiciales, como les digo, a la nefasta política y negligente política migratoria de Pedro Sánchez, que tiene su máximo exponente en lo que está viviendo Ceuta hoy exactamente hace dos meses, con toda la conculcación de derechos a los ceutíes, a sus familias, a sus niños, a sus mujeres, a los empresarios que están sufriendo desde hace dos meses una situación absolutamente inaceptable. El gobierno de Pedro Sánchez corre y acelera solamente por sus intereses políticos. Reales decretos de un día para otro, pero la situación de Ceuta y de los ceutíes sigue sin arreglarse. Desde el Gobierno de la Junta de Castilla y León insistimos en que seguiremos velando por el interés superior de los menores, que es que vuelvan con sus familias o que sean las instituciones tutelares marroquíes las que se hagan cargo de todos ellos.
0: Palabras del vicepresidente primero de la Junta esta mañana durante su visita al Hospital de San Juan de Dios de León y a su orden hospitalaria.
1: Preguntado sobre las críticas del PSOE a los posibles recortes de las ayudas a las ONG, Pollán ha respondido lo siguiente.
5: Bueno, lo que nosotros hemos dicho y está reflejado en el pacto de gobierno es que reduciremos todas las subvenciones a las ONGs que están participando y están colaborando con lo que nosotros consideramos que es un efecto llamada al tráfico de personas y a la inmigración ilegal. Las actividades que estén realizando dentro de su labor normal de apoyo a las distintas situaciones que se dan en Castilla y León y en el resto de España, creo que pueden estar absolutamente tranquilas, como estoy trasladando a esas distintas asociaciones, entidades del tercer sector, como ayer mismo estuve reunido con la plataforma del tercer sector. Estamos auditando todos los gastos que tiene la Junta de Castilla y León en relación con las ONGs y el gasto en cuanto al mantenimiento de la inmigración ilegal, y en esa línea vamos a seguir trabajando porque es lo que está estipulado en el pacto y así lo vamos a hacer.
0: Al respecto, el secretario general del PSOE autonómico ha afeado los recursos de la Junta sobre inmigración ante la situación de la vivienda. Carlos Martínez.
2: Un día sacan pecho leyendo el informe del CES, en el que vemos el pequeñísimo incremento de población que tiene nuestra comunidad autónoma, deriva precisamente de las oportunidades que hemos creado para que aquellos migrantes puedan acceder aquí, mientras los migrantes nacidos aquí buscan oportunidades en otras comunidades autónomas. Para el señor Mañueco se enreda una vez más, ¿no?, ejerciendo de oposición con el gobierno de España. Es absolutamente lamentable. Es absolutamente lamentable que con los problemas que tenemos, da igual en sanidad, en educación, en la defensa de los derechos y libertades, en vivienda. Oye, la acción de gobierno del señor Mañueco, 9 meses después de ganar las elecciones, o 6 meses o 7 meses después de ganar las elecciones, siga en la misma de los últimos 40 años. Estoy convencido que la gente tarde o temprano les hará pagar todo esto.
0: 8 localidades del Alfoz de Zamora tienen garantizado el suministro de agua de calidad y en cantidad suficiente para unas 20.000 personas debido a un proyecto en el que han colaborado la Junta de Castilla y León, la Diputación de Zamora y el Ayuntamiento de la capital.
1: Las nuevas dotaciones han supuesto una inversión de 3 millones de euros y dan servicio a La Inista, Roales del Pan y Valcavado en el Alfoz Norte y a Villaralbo, Moraleja del Vino, Arcenillas, Morales del Vino y Tardobispo en el Alfoz Sur. El sistema cuenta con capacidad para atender una demanda superior a 4.300 metros cúbicos diarios. La Junta asumirá además la explotación de estas infraestructuras durante los próximos 25 años. Alfonso Fernández Mañueco.
6: El diagnóstico era sencillo. Había problemas de agua en el Alfoz de Zamora. En segundo lugar, porque nos pusimos codo con codo a trabajar, Diputación Provincial, coordinando los impulsos y necesidades de los ayuntamientos, en este caso el Alfoz, siempre pendiente del mundo rural y de los ayuntamientos, y la Junta de Castilla y León. Nos hemos puesto codo con codo a trabajar para resolver un problema fundamental, que es que haya agua suficiente y de calidad para todas las personas que viven aquí, que trabajan aquí o que vienen temporalmente a pasar sus días aquí. Yo creo que son dos motivos ya de por sí muy importantes. Y el tercero de ellos es que hace unos años estuvimos aquí impulsando este proyecto y hoy podemos decir hemos cumplido.
1: Mañueco ha afirmado que el proyecto permite más servicios y mejores condiciones para una mayor calidad de vida y que haya más actividad económica, creación de empleo y asentamiento de población.
6: Estas infraestructuras que garantizan el agua potable a Morales, a todos los municipios, indica bien a las claras la importancia de esta obra. Creo que coincidimos la Diputación Provincial y la Junta de Castilla y León en tener una política de agua eficaz, adaptada a nuestra realidad, en la que vemos que hay muchos municipios que no pueden afrontar ellos por sí solos los retos del ciclo del agua. Y hemos sabido crear ese marco de colaboración, de cooperación entre todas las partes para hacer una de las prioridades fundamentales que tiene el ser humano, es la capacidad de poder hablar y de poder beber y de poder utilizar el agua que necesitamos. Yo creo que eso es importantísimo. Para el Gobierno de Castilla y León es prioritario garantizar a todas las personas el suministro de agua suficiente y de calidad.
0: El presidente de la Junta ha asegurado que desde el Ejecutivo siguen trabajando en nuevos proyectos de abastecimiento en la provincia de Zamora.
1: Como las obras de captación, impulsión y estación de tratamiento de agua potable de Toro, con una inversión de 3,25 millones de euros. La consolidación y ampliación del abastecimiento a la mancomunidad de Benavente y Los Valles, adjudicada por 2,7 millones, y los proyectos para abastecer los polígonos industriales de Monfarracinos y Coreses.
0: Septiembre se despide con un tiempo otoñal marcado por los cielos nubosos en toda la comunidad y las precipitaciones, con probabilidad de algún chubasco con tormenta que pueden ser localmente fuertes o persistentes en el tercio occidental. Lluvias que pueden ir acompañadas por rachas de viento que serán muy fuertes si nos encontramos en zonas de montaña.
1: Se esperan precipitaciones en todas las provincias en este miércoles, último día del mes de septiembre, en el que las temperaturas sufren ligeros cambios. Las mínimas bajan en el oeste y suben en el resto, y las máximas estarán por encima de los 20 grados, pero sin llegar a superar los 25. 23 en León, Palencia y Salamanca, 24 en Ávila, Burgos, Soria y Zamora, y 25 grados en Segovia y Valladolid.
0: 2 y 31 minutos de la tarde. 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

0: De 3 años, entre 2027 y 2029, se estructurará en 3 ejes y nace con 6 objetivos, entre ellos recuperar y ampliar la demanda turística, reforzar el posicionamiento conjunto del Alto Tietar, Alberche y Tierra de Pinares y transformar la promoción en visitantes, reservas, pernoctaciones, consumo y gasto.
1: Desde el primer momento nuestra idea es trabajar en la recuperación de esta zona. Y por eso, como ha dicho bien el alcalde, se aprobó un plan integral que tenía como objetivo, en primer lugar, medidas de impacto muy directo para apoyar a aquellos sectores, actividades y familias que habían tenido pues las consecuencias más negativas como consecuencia de estos incendios. Estamos hablando de un plan de 44 medidas y hasta hoy el nivel de ejecución asciende a 16.400.000 euros. Es lo que venimos destinando con varios objetivos: apoyar a los sectores productivos, muy especialmente la agricultura y la ganadería, con apoyos directos a agricultores y ganaderos, pero también con el abastecimiento de agua y de alimentos para los ganaderos durante los primeros días. Apoyo a pymes y autónomos: estamos dando 5.500 euros a pymes y autónomos que hubieran perdido actividad como consecuencia de esta crisis en los días que se hubiera podido producir pues algún cierre de su actividad. Y también estamos apoyando todo lo que tiene que ver con las familias que fueron desalojadas para cubrir costes que hubieran podido incurrir, son 500 euros, y la rehabilitación y restauración de viviendas y edificios que hubieran podido tener algún impacto.
0: Otro de los objetivos es modernizar el tejido empresarial y aprovechar la inversión para elevar la productividad, incorporar digitalización y tecnología y mejorar la calidad y competitividad de pymes, microempresas y trabajadores autónomos.
1: De forma paralela estamos trabajando ya en todo lo que tiene que ver con la restauración ambiental, que lógicamente pues exige algún plazo mayor porque puede haber una regeneración natural y hay un plazo también más de previsión en el medio plazo en esa última parte. Y paralelamente nos pidió el presidente de la Junta de Castilla no solamente una actuación muy inmediata para lo que pudieran ser estos menores ingresos, este lucro cesante, este impacto que podía tener algunos negocios, sino dar un nuevo impulso a la zona y por tanto una actuación de medio y largo plazo. En el Alto Tietar, en Alberche y en Pinares. Y este es el impulso que hacemos hoy. Es un plan para 3 años y es un plan que tiene 3 objetivos fundamentales, que es el impulso de la demanda en todo ese territorio, fundamentalmente de la demanda desde el punto de vista turístico. No podemos olvidar que hay aquí 2.000 empresas, de las cuales aproximadamente unos 600 son establecimientos de alojamiento de carácter turístico y tenemos que traer esta demanda turística. Un segundo bloque que tiene que ver con infraestructuras relacionadas con esta demanda para diversificar esta actividad turística y un último bloque que es el apoyo a las empresas para aumentar la oferta.
2: El consejero de Agricultura, Joaquín Antonio Pino, ha avanzado su intención de dar pasos para un mayor control del lobo en Castilla y León, ya que se trata de una especie que no está en peligro, ha dicho, pero cuya presencia afecta de manera negativa al ganado de la comunidad por sus ataques.
0: Pino ha realizado estas declaraciones tras su reunión con el Consejo Rector de la Unión Regional de Cooperativas Agrarias de Castilla y León, Urcacil, y ha afirmado que no hay ninguna población de ningún animal de la fauna silvestre de la comunidad que esté en peligro. Un asunto relacionado con la autorización que conocíamos hace pocas horas para la práctica de la caza sostenible, tal y como decían desde la Junta, el transporte, la tenencia y el empleo de dispositivos de visor que incluyan un convertidor de imagen o un amplificador de imagen electrónico para tiro nocturno, incluidos los visores térmicos, sobre lo que también ha hablado el consejero.
3: Bueno, pues nosotros estamos muy contentos de que la orden de los visores haya visto la luz y que los ciudadanos de Castilla y León en general, no solo los ganaderos o los agricultores, se puedan beneficiar de una herramienta que van a tener los cazadores para hacer su cometido, que en este caso es poder ejercer la práctica de la caza. Hay un problema real de exceso de fauna silvestre, tenemos los conejos que dañan nuestros viñedos o nuestro cereal. Tenemos corzos, tenemos ciervos que nos impiden avanzar en las campañas de saneamiento, tenemos jabalíes que están provocando día sí día también accidentes de tráfico, algunos de ellos lamentablemente con muertes de personas, y por lo tanto nosotros lo que tenemos es que dar herramientas para controlar la fauna silvestre. No hay ninguna población de ningún animal que esté en peligro, tampoco está en peligro el lobo, y por lo tanto este es un primer paso que hemos dado para que los cazadores tengan herramientas, para que puedan ejercer su actividad.

0: Y los siguientes pasos que daremos será pues controlar otras especies que están dañando mucho al sector ganadero. Me estoy refiriendo al lobo.
1: El consejero de Industria, Universidades, Empleo y Comercio, Juan Carlos Suárez Quiñones, ha entregado los diplomas de los programas mixtos de formación y empleo de León a las 110 personas que completaron su preparación en 9 entidades, instituciones y organizaciones del sector terciario de la provincia, con una inversión de 1,5 millones de euros.
2: Suárez Quiñones ha señalado que esta modalidad combina aprendizaje y práctica y es una de las políticas más exitosas del servicio público de empleo de Castilla y León, que en el presente mandato contará con 1.200 millones para desarrollar iniciativas activas de empleo en toda la comunidad.
3: Dentro de las políticas de la Junta de Castilla y León en materia de empleo está el favorecer la empleabilidad de las personas que no tienen trabajo. La empleabilidad tiene que tener una base, la base es la formación. La formación es la clave para que las personas puedan acreditar unos conocimientos y tenerlos para poder encontrar trabajo. Dentro de los múltiples programas que tiene el ECIL en Castilla y León, que es un organismo potente que va a manejar en esta legislatura cerca de 1.200 millones de políticas activas de empleo, una de las más significativas y yo creo que las más exitosas son los programas mixtos de formación y empleo. Son programas que pretenden lo siguiente: no solo formar a las personas desempleadas, sino que se forman trabajando en un determinado lugar y cobrando por ese trabajo el salario mínimo interprofesional. Al terminar ese trabajo, entre 6 y 12 meses, termina la formación para el empleo, se les certifica la capacitación que han adquirido y, por tanto, con ello conseguimos varios beneficios.
1: La consejera de Movilidad, Transformación Digital e Inteligencia Artificial de la Junta, Cristina Sanchidrián, ha advertido hoy en Bruselas de que la ejecución de la red básica del Corredor Atlántico acumula mucho retraso, hecho que pone en riesgo la meta europea de tener concluidas sus infraestructuras en 2030. Tras reunirse con el Coordinador Europeo de la Infraestructura, Sanchidrián ha vuelto a exigir al Gobierno de España la entrega, de una vez por todas, del plan director con plazos y partidas presupuestarias concretas.
2: La consejera también ha destacado las oportunidades de financiación que representa el Plan Social para el Clima y ha defendido que la aplicación de los fondos europeos tenga en cuenta factores como la extensión territorial, la dispersión de la población, la baja densidad y el peso del medio rural y no exclusivamente, ha dicho, criterios poblacionales.
4: Queremos posicionar también a nivel europeo la importancia estratégica que tiene nuestra comunidad dentro de toda la península y de España y que evidentemente se hagan idea de la dimensión tanto territorial y de las condiciones características de nuestra tierra para todo el resto de inversiones y de fondos que puedan llegar dentro de la Unión Europea en este caso. Hemos tenido una embarcada dentro de la inteligencia artificial. Hemos tenido una dinámica muy fluida, en la que hemos puesto encima de la mesa nuestras tres estrategias dentro de la inteligencia artificial, tanto en la simplificación de trámites para los usuarios como la formación dentro de nuestros funcionarios, y también hemos estado compartiendo visiones sobre la nueva computación y la nueva seguridad y cuántica, que en eso somos pioneros con Skyler.
1: El Grupo Parlamentario Socialista presentará en las Cortes una proposición de ley que recogerá el Estatuto de la Mujer Rural por ser una cuestión de justicia, dicen los socialistas, y porque entienden que ellas son el pilar fundamental del territorio. Esta norma, que registrará el 15 de octubre, Día Internacional de la Mujer Rural, sigue el camino de lo hecho en esta materia por comunidades como Aragón, Cataluña, Castilla-La Mancha o Andalucía. Escuchamos a Patricia Gómez Urbán.
5: Estamos trabajando sobre una proposición de ley del Estatuto de la Mujer Rural, que queremos que sea un estatuto de todas las organizaciones, de todas las feministas, que es muy importante. Castilla y León es una tierra eminentemente rural y en estos 40 años que lleva gobernando el Partido Popular, por lo que sea, nunca se le ocurrió que necesitábamos un estatuto de la mujer rural. Un estatuto que lo que quiere es dar a la mujer rural la importancia que tiene, avanzar en sus derechos y en igualdad, puesto que si hay una de las mujeres más invisibilizadas y que sufren más desigualdad son aquellas que paradójicamente son las que sostienen al mundo rural. Por lo tanto, es lo que queremos hacer, dar a las mujeres rurales esos derechos, esos avances en igualdad que no tienen, pero sobre todo ponerlas en el punto en el que tienen que estar, que es como la importancia que tienen para que haya, para que el mundo rural pueda sobrevivir y pueda seguir avanzando. Sin mujeres no hay mundo rural, sin feminismo no hay mundo rural, y por eso este estatuto es tan necesario.
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1: Dos y 43 minutos de la tarde. A esta hora tenemos que contarles que la Junta de Castilla y León cerró el segundo trimestre de 2026 con una deuda de 14.778 millones de euros, un 1,5% más que en el mismo periodo de 2025, al sumar 220 millones. Sin embargo, su peso en el Producto Interior Bruto de la comunidad se redujo hasta el 18,3% frente al 19,1% de un año antes.
2: Continuamos en clave económica, porque Castilla y León, junto a La Rioja, registró en 2025 un crecimiento del Producto Interior Bruto en términos de volumen del 3%, solo por detrás de la región de Murcia y Extremadura. De esta forma, la comunidad experimentó el tercer aumento más elevado del país, ligeramente por encima de la media nacional del 2,6%, de acuerdo con los datos de la Contabilidad Regional de España publicados hoy por el Instituto Nacional de Estadística. Respecto al PIB por habitante de 2025, Castilla y León alcanzó los 32.262 euros, que representa la novena cifra más elevada del país.
1: Y un apunte más. Castilla y León registró un ligero incremento de 3 décimas en su tasa de absentismo laboral durante el segundo trimestre de este año, en comparación con el mismo periodo de 2025, situándose en el 7,2% de las horas pactadas. Pese a este repunte, la comunidad se mantiene en línea con el promedio del conjunto de España, un 7,2% también, según reflejan los datos del informe de absentismo del segundo trimestre de 2026 elaborado por Randstad Research.
2: En lo que respecta al absentismo debido exclusivamente a la incapacidad temporal o baja médica, la tasa en Castilla y León se situó en el 5,5%, con una variación de 3 décimas respecto al año anterior. Este indicador muestra un comportamiento ligeramente más favorable que la media nacional, donde el absentismo por baja médica se ubicó en el 5,6%.
1: Ampliamos una de las informaciones que les hemos contado en la portada de este Vive Castilla y León. Comisiones Obreras y UGT convocan una jornada de huelga de docentes el próximo 4 de noviembre en la enseñanza pública no universitaria de Castilla y León. Los sindicatos reclaman mejoras salariales, menos burocracia y el cumplimiento de los acuerdos sobre las condiciones laborales del profesorado.
2: Ambas organizaciones exigen a la Consejería de Educación una negociación real con respaldo presupuestario y denuncian la falta de respuesta a demandas como la actualización del complemento autonómico, la compatibilidad entre la carrera profesional y los exenios y la reducción de la carga burocrática. El secretario del sector de enseñanza de UGT, Servicios Públicos de Castilla y León, José Antonio Sánchez, alerta del cansancio de los docentes y acusa a la Administración Autonómica de desatender los problemas que trasladaron los profesionales.
7: Porque la Junta de Castilla y León y la Consejería de Educación hace oídos sordos a todo lo que van demandando, a las necesidades que van demandando los compañeros y las compañeras. La Consejería de Educación se encarga de oír, que no es lo mismo que escuchar. Nos juntamos, nos reunimos y solo oyen, pero no escuchan, no plantean ningún tipo de solución a los problemas reales que los docentes vienen trasladando. Y por mucho que se les insiste, dejan sin atender todas las necesidades que vienen mostrando. Y esto viene ocurriendo desde hace muchísimo tiempo. Y es por ello que Comisiones y UGT hemos decidido parar. Y hemos decidido parar el 4 de noviembre. Y hemos decidido, a través de los compañeros y las compañeras, que nos lo piden de manera mayoritaria, parar. Y el 4 de noviembre, Comisiones y UGT han convocado esta huelga para los docentes de enseñanza media de Castilla y León en la educación pública. No podemos seguir así.
2: Sánchez ha explicado que la convocatoria responde a las peticiones del profesorado y ha denunciado deficiencias en las infraestructuras educativas, dificultades para afrontar la emergencia climática, barreras arquitectónicas y aulas masificadas.
7: No podemos seguir sin atender la infraestructura de los centros educativos de Castilla y León, donde el cambio climático, la emergencia climática, la barrera arquitectónica. O sea, tenemos centros del siglo XX para una educación del siglo XXI que ni siquiera a nivel pedagógico se pueden abordar. No podemos seguir con aulas masificadas, no podemos seguir sin atender la brecha salarial que tienen los docentes de esta comunidad. No podemos seguir así. Y el complemento autonómico lleva congelado desde 2006. Desde 2006. Siempre que la Junta de Castilla y León tiene oportunidad, desprecia al docente. Y lo digo así, desprecia al docente. ¿Por qué? Porque cuando tiene la oportunidad, cuando habla de diálogo, cuando habla de escuchar, cuando habla de respeto, debe atender las necesidades de los docentes. Las Cortes de Castilla y León, porque no es que no nos escuche a nosotros, es que no escuchan ni siquiera a las Cortes. En tres ocasiones dictaron que la carrera profesional y los esenios tenían que ser compatibles. Ha hecho oídos sordos. Somos el único sector de trabajadores públicos de la Junta de Castilla y León que se nos obliga a elegir entre un complemento y otro. Los únicos. Es decir, tenemos una serie de carencias que podíamos tirarnos aquí, solo tenemos media hora, y podríamos pasar horas y horas narrando todo lo que ocurre.
2: Por su parte, el secretario general de UGT Servicios Públicos de Castilla y León, Tomás Pérez, ha alentado a la Junta a aprovechar el plazo previo a la huelga para negociar con propuestas económicas concretas.
8: La queremos decir a la consejera que en Castilla y León no hay nada más privilegiado que el trabajar sin hacer nada, y ahí ganan ampliamente los miembros de una Junta de Castilla y León, de un gobierno que cuando tiene un problema recurre siempre al gobierno central, y cuando tiene un beneficio que viene de Europa dice que lo ha gestionado él. Aquí privilegiados no hay nada, aquí lo que hay unos trabajadores que llevan soportando las peores condiciones laborales dentro del sector de enseñanza de España. No diríamos que son los que menos cobran, pero están los últimos en la cola. Y lo que queremos simplemente es una negociación activa y real, no una negociación que se alarga en el tiempo y que al final no queda absolutamente nada más que un trampantojo de negociación.
2: También ha advertido de que las protestas comenzarían con una huelga de un día si no se produce una negociación efectiva con presupuestos sobre la mesa antes del 4 de noviembre.
1: Por parte de Comisiones Obreras, el secretario general de la Federación de Enseñanza del Sindicato en Castilla y León, José Antonio Alegre, ha rechazado la valoración favorable de las negociaciones que atribuye a la consejera y ha calificado el escenario de inaceptable.
2: Al respecto, Alegre ha explicado que el proceso iniciado en julio de 2025 partió de una negativa de Educación a abordar las mejoras salariales y la compatibilidad de los complementos. A esa negativa ha sumado los incumplimientos del acuerdo suscrito el 22 de septiembre de 2025.
9: No hay voluntad negociadora en un ámbito tan esencial y clave como el que estamos hablando por la pérdida de poder adquisitivo acumulado del profesorado en Castilla y León durante 20 años. No basta con negociar o con llegar a acuerdos. Hay que cumplir los acuerdos. Y este es el segundo elemento a tener en cuenta. Lo no cumplido de los acuerdos que se han firmado. El 22 de septiembre del 2025 firmamos un acuerdo del que materias esenciales siguen sin cumplirse. Es más, ni siquiera se han abordado. Reducción de la carga burocrática, dotación de recursos administrativos en los centros educativos. No solo no se han dotado, sino que además se han detraído esos recursos para cubrir otros espacios en las direcciones provinciales. Y no basta con dar por cerradas materias en una negociación que se cierra en acuerdos que nosotros no podemos aceptar y que son absolutamente insuficientes y que no resuelven los problemas reales del profesorado en Castilla y León. En esta situación, la respuesta no puede ser otra que la movilización y la huelga. Nos sobran las razones y es el momento de dar una respuesta contundente en la movilización y en la huelga que nos permita ganar una mejora efectiva de las condiciones laborales del profesorado de Castilla y León.
2: La secretaria general del Sindicato Provincial de Enseñanza de Comisiones Obreras de Valladolid, Marina Gómez, ha explicado que las asambleas con docentes de las distintas enseñanzas reflejan demandas crecientes y derechos pendientes de recuperar desde la crisis de 2008 y se ha referido al cobro del verano para los interinos sin vacante.
10: Cada vez que hacemos una asamblea en un centro, las demandas de los compañeros y las compañeras del cuerpo de maestros, de secundaria, de la FP, de las enseñanzas artísticas, escuela de idiomas, etcétera, son crecientes y son crecientes porque hay muchos derechos que llevan sin atenderse en la educación pública en Castilla y León desde antes de la crisis de 2008. Esta es la realidad en la que estamos. Hay derechos que perdimos en esa crisis que a día de hoy seguimos sin recuperar y que están entre nuestras demandas. Parece mentira, pero que el complemento autonómico esté congelado desde hace más de 20 años o que los interinos sin vacante lleven sin cobrar el verano desde hace 20 años, esto es grave. Y estas son algunas de las demandas que nosotros y nosotras tenemos para la huelga del 4 de noviembre.
1: Hoy es el último día de septiembre, mañana cambiamos de mes y octubre llega con varias novedades importantes. Dos de ellas tienen que ver con la circulación, nuevas normas de la DGT y ayudas a los jóvenes para sacar el carné de conducir, y la otra es en el ámbito sanitario. Mañana comienza la campaña de vacunación en Castilla y León para las personas institucionalizadas y otros grupos de población priorizados, como los niños entre 6 meses y 11 años. Comenzamos, Lucía, por esas nuevas normas de circulación.
2: El reglamento de la DGT incorpora nuevas obligaciones a partir de este jueves que afectan a conductores, ciclistas, usuarios de vehículos de movilidad personal, como son los patinetes, motocicletas y peatones, con especial atención a la protección de los usuarios vulnerables. Entre las principales novedades se encuentra el uso obligatorio del casco para los usuarios de patinetes, la fijación de una edad mínima de 15 años para conducir estos vehículos, nuevas reglas para adelantar a ciclistas y otros usuarios vulnerables, se deberá mantener una distancia lateral mínima de 1,5 metros como norma general, los ciclistas no podrán circular por las aceras, más equipamiento obligatorio para los motoristas, que deberán utilizar guantes de protección en vías interurbanas, tanto conductor como pasajero, y la regulación del denominado carril de emergencia en autopistas y autovías.
1: Seguimos hablando de movilidad, las ayudas a los jóvenes para la obtención del carnet B de conducir se podrán pedir desde mañana y hasta el 15 de enero. La Consejería de Movilidad ha convocado estas subvenciones para facilitar la obtención del permiso a jóvenes de Castilla y León, con ayudas de hasta 900 euros en función de la renta de la unidad de convivencia. Podrán beneficiarse de las ayudas las personas que tengan al menos 18 años y cumplan 30 durante 2026 y que residan y estén empadronadas en un municipio de Castilla y León con una antigüedad de al menos 5 años.
2: Y en clave sanitaria, mañana también es un día importante, porque este 1 de octubre arranca en Castilla y León la campaña de vacunación frente a los virus respiratorios para las personas institucionalizadas y niños de entre 6 meses y 11 años. Por otra parte, la inmunización frente a la gripe y la COVID-19 en todos los grupos de población en los que está recomendada, como por ejemplo los mayores de 60 años, se iniciará a partir del 13 de octubre. Entre las novedades de este año está la ampliación de nuevo de la edad de vacunación frente a la gripe en niños que pasa de los 8 a los 11 años, inclusive frente a los 5 de hace dos temporadas. Además, la vacuna frente al COVID se mantiene entre la población de 70 años o más.
1: Y antes de conocer la información del tiempo, tenemos que contarles que Zamora volverá a concentrarse el próximo 17 de octubre para reclamar la mejora de los servicios ferroviarios para la provincia. Todos los grupos municipales han apoyado esta iniciativa en forma de declaración institucional para llevar a cabo una moción que recoja todas estas reivindicaciones. Gracias, compañera Lucía Rales. Hasta mañana.
2: Hasta mañana.
1: Vamos con el tiempo.
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1: Daniel Angulo, muy buenas tardes.
12: Hola, muy buenas tardes, amigos oyentes de Vive Radio y Vive Castilla y León. Estamos ya despidiendo en las últimas horas de este mes de septiembre. La verdad que septiembre es un mes que pasa muy fácil, muy rápido, es un mes agradable, pues ya no tenemos los calores de los meses anteriores, es un mes muy fiestero y frutero, como dice el refrán, septiembre, frutero y fiestero, donde bueno, hay muchas fiestas en los pueblos, se recogen muchas frutas. Bueno, pues pasa rápido. Así que hemos llegado a este 30 de septiembre, como digo, que no nos hemos enterado. En una jornada en la que la pasada noche fue muy templada porque hubo mucha nubosidad, estuvo lloviendo por algunas zonas, pasó un frente débil y ahora está también cruzándonos otro frente que va a dejar lluvias, especialmente durante las próximas horas en el este. Esta mañana se estaban registrando lluvias en el oeste y ahora, como digo, va avanzando el frente, aunque despacio, y esta tarde en Burgos, Soria y Segovia es donde se van a registrar las lluvias, que más bien van a ser débiles. Ese frente va a pasar y tras él va a entrar una masa de aire más fresco. Hoy, por ejemplo, las temperaturas pues siguen aún muy suaves, con máximas sobre 24 grados en Ávila, en Burgos, en León la más baja, 23, y bueno, hasta 25 bueno, pues, se puede alcanzar en Valladolid. Entre 23 y 25 van a estar las máximas. Pero mañana, por la mañana, los cielos estarán nubosos en el norte de Burgos y también norte de Soria, donde habrá algunas lluvias. En el resto, nubes y claros. Pero en este 1 de octubre lo que va a ocurrir es que va a entrar viento del norte-nordeste y que van a bajar las temperaturas. Sí, sí, mañana ya va a ser una jornada donde vamos a tener que coger una chaquetita o un jersey porque las temperaturas, como digo, van a bajar de forma notable. Ese viento del nordeste va a afectar sobre todo a Burgos, capital, donde las máximas se van a quedar en 18 grados, pero la sensación térmica será de 15 grados. En Ávila, en el sur, todavía estarán con 25, 26 grados y, bueno, 26 grados se pueden alcanzar, que será la máxima en Zamora. Pero insisto, en el norte de Burgos, sobre todo el norte de Palencia y también por Soria y al norte de Segovia, pues ahí va a soplar viento del norte y van a bajar algo las temperaturas. Eso sí, ya tendremos más sol. Y parece que ya de cara al fin de semana pues tendremos más inestabilidad, subirán un poco las temperaturas. Va a ser un fin de semana suave, agradable, con temperaturas máximas que van a estar, por ejemplo, el viernes entre 23 y 25 grados, pero el viernes por la tarde con numerosos chubascos en el este, en Soria, Segovia sobre todo, y también por el sur de Burgos, y así también algunos chubascos por la montaña palentina. En el resto, nubes con claros. Y ya hacia el sábado y el domingo parece que va a aumentar más la inestabilidad, que serán jornadas en las que tendremos que sacar más el paraguas porque habrá chaparrones que pueden ir acompañados de tormentas, por ejemplo el sábado en zonas montañosas del sur de Segovia y sur de Ávila. Pero bueno, ya del fin de semana vamos a ir dando más detalles en próximos días. Insisto, fin de semana revuelto, inestable, con chaparrones, aunque con temperaturas suaves tras el descenso que vamos a tener mañana. Adiós, buena tarde.
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1: Nos despedimos. Volveremos mañana jueves a partir de la una con un nuevo programa de Vive Castilla y León. Pasen buena tarde y sean felices. Hasta mañana. Adiós.

0: Son las 3 de la tarde.
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2: Saludos, buenas tardes. Cielos cubiertos, temperaturas muy suaves que casi están rozando ya las máximas previstas de 24 grados en la provincia. El padrón municipal de Segovia mantiene su evolución positiva y alcanza ya los 54.241 habitantes. La ciudad ha registrado a finales de septiembre un incremento de 225 personas respecto al mes anterior, después de superar en agosto la barrera de los 54.000 empadronados. La previsión de lluvia para los próximos días ha llevado a la organización de la tercera edición de la proclamación de Isabel la Católica a introducir cambios con el objetivo de garantizar el desarrollo de las principales actividades y al mismo tiempo preservar la seguridad y el confort de participantes y público. El mercado de la Plaza de los Mercaderes se va a mantener durante todo el fin de semana en la Plaza Mayor de 11 de la mañana a 10 de la noche con más de 20 puestos tematizados y propuestas de artesanía y productos locales. En principio también se van a llevar a cabo las representaciones de Segovia Entra en Escena, 6 propuestas teatralizadas previstas entre las 8:30 de la tarde y las 11 de la noche en distintos espacios del recinto amurallado, el viernes 2 de octubre. Sin embargo, podría haber cambios en función de la evolución de las condiciones meteorológicas, por lo que la organización va a informar de cualquier modificación a través de las redes sociales de Turismo Segovia. También ante la previsión de intensas lluvias, el sábado 3 de octubre no se va a celebrar el cortejo previsto desde el Alcázar y las dos representaciones de la proclamación de la reina previstas en el enlosado de la catedral, de modo que se van a trasladar al aula magna de la IE University y se mantendrán los dos pases, los horarios también, a las 6:15 y a las 8:15. La representación recrea la proclamación de Isabel de Trastámara como reina de Castilla y combina música, danza y teatro. Para facilitar el acceso se van a habilitar como zonas de aparcamiento la explanada de San Lorenzo, en la que se ubica la plaza de toros portátil, así como una zona de tierra colindante. En este sentido, las líneas 9 y 10 tienen parada en IE University, mientras que las líneas 2 y 4 cuentan con paradas próximas al nuevo emplazamiento. La línea 2 en la Plaza de San Lorenzo y la línea 4, recuerden, en el centro de salud del mismo barrio, ambas a pocos minutos a pie de la IE. Más datos, la previsión meteorológica y al ser un producto eminentemente turístico también hace que se cancele la cena con la reina, prevista inicialmente en el Palacio Episcopal. Del mismo modo, se han suprimido las actividades al aire libre, como los caprichos de la reina y caballero por un día, tanto del sábado como del domingo. Eso sí, si la climatología lo permite, el domingo 4 de octubre se mantendrá el cortejo de la reina Isabel I de Castilla, previsto a las 12:15 del mediodía y que va a recorrer las calles de Segovia desde la catedral. La Casa Joven de Segovia retoma su actividad coincidiendo con el inicio del curso escolar y la vuelta a la rutina. Durante el mes de octubre va a ofrecer 14 actividades y alrededor de 230 plazas distribuidas en dos programaciones: Segovia Joven menos 18, dirigida a adolescentes, y Segovia Joven más 18, destinada a jóvenes de entre 18 y 35 años. Ambos programas comparten una misma filosofía: ofrecer espacios seguros, participativos y variados en los que cada persona pueda encontrar su propia forma de expresarse, aprender y disfrutar de su tiempo libre, desconectando de la rutina y conectando consigo misma y con los demás. Y un último recordatorio: a partir de mañana, día 1 de octubre, entran en vigor las modificaciones del Reglamento General de Circulación. Esta reforma tiene como objetivo prioritario incrementar la seguridad de los usuarios vulnerables de la vía, adaptando la normativa a la transformación que ha experimentado la movilidad en los últimos 20 años, en los que el enfoque centrado en la carretera y en el vehículo se ha desplazado hacia las personas y sus formas de desplazarse. Por primera vez, el reglamento recoge la definición formal de usuario vulnerable de la vía, referida tanto al medio de desplazamiento como a las características físicas y de edad de quienes tienen mayor riesgo de sufrir lesiones en un siniestro de tráfico o que sean de más gravedad. Y terminamos recordándoles que el Ayuntamiento de Segovia, a través del Área de Seguridad Ciudadana, incorpora al Parque Móvil del Servicio de Prevención, Extinción de Incendios y Salvamento un nuevo vehículo 4x4. Se trata de una pick-up que pasará a denominarse UL2, concebido como un vehículo ligero y polivalente. Hasta aquí las noticias más cercanas en Vive Segovia. Les dejamos ya con el resto de la información. Pasen una feliz tarde.

0: ¿Qué tal? Buenas tardes. El Boletín Oficial del Estado publica hoy el Real Decreto Ley de Vivienda, aprobado ayer por el Consejo de Ministros, que prevé medidas urgentes para proteger la función social de la vivienda. El citado texto consta de 96 páginas y pretende, entre otras cuestiones, la ampliación de la oferta de vivienda asequible con un paquete de medidas que incluye la prohibición de los desahucios hasta el año 2030. Hoy, el líder del PSOE en Castilla y León, Carlos Martínez, ha aprovechado la postura del Partido Popular, que votará en contra el viernes en el Congreso de los Diputados, para criticar las políticas de la Junta y también a su presidente, Alfonso Fernández Mañueco.
1: El momento en el que este país se está levantando de una forma pacífica y absolutamente legítima y digna para defender el derecho a la vivienda, la Junta de Castilla y León está a otra cosa. El señor Mañueco siempre está a otra cosa. Primero votando en contra de las iniciativas de mano tendida que le hace el Grupo Parlamentario Socialista para hacer un pacto estatal, para hacer un pacto autonómico, perdón, que se vincula al pacto estatal y a la ley de vivienda. Una ley de vivienda que todos estamos ahora analizando los reales decretos para ver de qué forma las comunidades autónomas se enganchan.
0: Precisamente hoy hemos conocido que la compraventa de viviendas cayó un 9,7% en julio en Castilla y León, un descenso en el volumen de operaciones que estuvo acompañado por un incremento del 8,5% interanual en el precio del metro cuadrado y por un recorte del 7,9% en la concesión de préstamos hipotecarios para la adquisición de viviendas. Comisiones Obreras y UGT convocan una jornada de huelga de docentes el próximo 4 de noviembre en la enseñanza pública no universitaria de Castilla y León. Los sindicatos reclaman mejoras salariales, menos burocracia y el cumplimiento de los acuerdos sobre las condiciones laborales del profesorado. José Antonio Sánchez, UGT, José Antonio Alegre, Comisiones Obreras.
2: Porque la Junta de Castilla y León y la Consejería de Educación hace oídos sordos a todo lo que van demandando, a las necesidades que van demandando los compañeros y las compañeras. La Consejería de Educación se encarga de oír, que no es lo mismo que escuchar. Nos juntamos, nos reunimos y solo oyen, pero no escuchan, no plantean ningún tipo de solución a los problemas reales que los docentes vienen trasladando.
3: En esta situación, la respuesta no puede ser otra que la movilización y la huelga. Nos sobran las razones y es el momento de dar una respuesta contundente en la movilización y en la huelga que nos permita ganar una mejora efectiva de las condiciones laborales del profesorado de Castilla y León.
0: La Junta de Castilla y León sigue dando pasos en su oposición a las políticas migratorias del Gobierno de España. El Ejecutivo Autonómico ha formalizado los recursos a los reales decretos de regularización de extranjeros y asignación de cupos de menores migrantes. Escuchamos a Carlos Pollán, vicepresidente primero y consejero de la Junta de Castilla y León.
4: Que la Junta de Castilla y León sigue oponiéndose frontalmente a las políticas migratorias nefastas y negligentes de Pedro Sánchez. Y en el día de ayer, la Junta de Castilla y León ha presentado dos recursos, uno de ellos contra el Real Decreto 316/2026 de regularización extraordinaria de extranjeros y también un recurso contra el Real Decreto 556/2026 que modifica la ocupación, la capacidad ordinaria de menores no extranjeros no acompañados.
0: 8 localidades del Alfoz de Zamora tienen garantizado el suministro de agua de calidad y en cantidad suficiente para unas 20.000 personas debido a un proyecto en el que han colaborado la Junta, la Diputación de Zamora y el Ayuntamiento de la capital. Escuchamos al presidente Mañueco.
5: El diagnóstico era sencillo. Había problemas de agua en el Alfoz de Zamora. En segundo lugar, porque nos pusimos codo con codo a trabajar, Diputación Provincial, coordinando los impulsos y necesidades de los ayuntamientos, en este caso el Alfoz, siempre pendiente del mundo rural y de los ayuntamientos, y la Junta de Castilla y León. Nos hemos puesto codo con codo a trabajar para resolver un problema.
0: Sigue la información en Vive Radio con Lucía Robales.

0: Buenas tardes. El ministro de Derechos Sociales, Consumo y Agenda 2030, Pablo Bustinduy, ha avanzado que el decreto ley que establece la renovación automática de los contratos de alquiler para convertirlos en indefinidos obligará al propietario a indemnizar al inquilino si decide romper el contrato. A juicio del ministro, el modelo de contratos indefinidos existe en media Europa y ha asegurado que lo que plantea es algo de sentido común, que es cuando un contrato vence a los 5 años, si es una persona jurídica quien suscribe ese contrato se renueva automáticamente a no ser que haya una causa justificada. Por otro lado, la ministra de Vivienda y Agenda Urbana, Isabel Rodríguez, ha defendido ese Real Decreto de Vivienda como una medida de emergencia que busca parar la sangría, ha dicho, y evitar más desahucios, pero ha admitido que queda mucho por hacer para solucionar este problema en España.
1: La profundidad en la que hemos entrado en algunas cuestiones demuestra que no ha sido un trabajo de 2 días, sino que ha sido trabajo, como digo, de años. En los comienzos de la legislatura, cuando tomé posesión de la cartera, ya nos pusimos a trabajar sobre algunas cuestiones que ahora hemos culminado en este texto que ya es ley hoy y que está publicado en el BOE. Yo espero de su grupo parlamentario, de una fuerza que ha tenido la posibilidad de gobernar una parte importante de nuestro país, como es Cataluña, altura de miras. Le pido que en un momento complejo de dificultad en esta Cámara, pero sobre todo para la gente, seamos capaces de ver todas esas bondades en este texto que está pensando sobre todo en la gente.
0: El líder del PP, Alberto Núñez Feijóo, ha acusado al jefe del Ejecutivo, Pedro Sánchez, de engañar a los ciudadanos con estos decretos de vivienda que ha calificado de trampa. Tras recalcar que no se puede contar con él para estafar a nadie, ha dicho, ha avanzado Feijóo que el Grupo Popular votará en contra de su convalidación en el Pleno del Congreso que se celebrará el viernes. El consejero de Presidencia, Justicia y Administración Local de la Comunidad de Madrid, Miguel Ángel García, ha exigido al delegado del Gobierno, Francisco Martín, el desalojo de manera inmediata de la acampada en la Puerta del Sol por parte de colectivos antidesahucios y a favor de la vivienda para garantizar la seguridad. El 83,1% de los españoles cree que el acceso a la primera vivienda empeorará o seguirá igual en el futuro, según el estudio Actitudes hacia el Estado del Bienestar, publicado por el Centro de Investigaciones Sociológicas, el CIS. El informe, elaborado con una muestra de más de 6.000 entrevistas, realizada del 10 al 17 de septiembre de 2026, avanza además que el 68,4% cree que el acceso a una vivienda digna y adecuada solo está garantizada para algunas personas y el 60,3% piensa que solo algunos pueden vivir en un medio ambiente adecuado. La gala de los premios número 41 de los Goya de la Academia de Cine se celebrará en Pamplona, en el Navarra Arena, el 6 de febrero de 2027, tal y como ha anunciado el presidente de la Academia del Cine, Fernando Méndez Leite, y también la presidenta del Gobierno de Navarra, María Chivite. En clave internacional, Irán ha anunciado que ha recibido una propuesta de Estados Unidos después de que el presidente estadounidense Donald Trump rechazara el fin de semana el plan de 7 días presentado por Teherán para reabrir el estrecho de Hormuz a cambio de una serie de condiciones. Al menos 3 buques han sido alcanzados en las últimas horas por proyectiles desconocidos cuando transitaban por el estrecho de Hormuz, tal y como ha denunciado el Centro de Operaciones Marítimas Comerciales de Reino Unido, vinculado a la Armada Británica. El presidente de Estados Unidos, Donald Trump, ha firmado una orden ejecutiva por la que insta a todos los organismos del gobierno federal a sustituir el término inteligencia artificial y su acrónimo IA por superinteligencia y SI en toda comunicación oficial, documentos públicos, sitios web e informes. La medida, que no afecta a normas o contratos ya vigentes, otorga un plazo de 60 días al asesor presidencial para ciencia y tecnología para presentar una propuesta legislativa que establezca una definición federal del nuevo término. Y precisamente el presidente de Francia, Emmanuel Macron, ha señalado las crisis en las que se encuentran actualmente las democracias y ha reclamado rehumanizar las redes sociales y la inteligencia artificial, protegiendo a su vez a los menores de estos entornos digitales mediante la regulación y la protección a la infancia. Es todo, continúan escuchando Vive Radio. Buenas tardes.

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0: las 4 de la tarde. 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
1: ¿Qué tal? Buenas tardes. El ministro de Derechos Sociales, Consumo y Agenda 2030, Pablo Bustinduy, ha avanzado que el decreto ley que establece la renovación automática de los contratos de alquiler para convertirlos en indefinidos obligará al propietario a indemnizar al inquilino si decide romper el contrato. Además, el líder del PP, Alberto Núñez Feijóo, ha acusado al jefe del Ejecutivo, Pedro Sánchez, de engañar a los ciudadanos con los decretos de vivienda que ha calificado de trampa, tras recalcar que no se puede contar con él para estafar a nadie, avanzando que el Grupo Popular votará en contra de su convalidación en el Pleno del Congreso que se celebrará el viernes. El presidente de Ceuta, Juan Jesús Vivas, ha ratificado que solicitó ayuda al Gobierno central días antes de la entrada masiva a Ceuta de migrantes procedentes de Marruecos, pero que el Ejecutivo no tomó las medidas preventivas. Y además, la gala número 41 de los premios Goya de la Academia de Cine se celebrará en Pamplona, en el Navarra Arena, el 6 de febrero de este año, tal y como ha anunciado el presidente de la Academia de Cine, Fernando Méndez Leite. Continúa la programación en Vive Radio.

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0: Son las 5 de la tarde. 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
1: ¿Qué tal? Buenas tardes. El ministro de Derechos Sociales, Consumo y Agenda 2030, Pablo Bustinduy, ha avanzado que el decreto ley que establece la renovación automática de los contratos de alquiler para convertirlos en indefinidos obligará al propietario a indemnizar al inquilino si decide romper el contrato. Además, el líder del PP, Alberto Núñez Feijóo, ha acusado al jefe del Ejecutivo, Pedro Sánchez, de engañar a los ciudadanos con los decretos de vivienda que ha calificado de trampa, tras recalcar que no se puede contar con él para estafar a nadie, avanzando que el Grupo Popular votará en contra de su convalidación en el Pleno del Congreso que se celebrará el viernes. El presidente de Ceuta, Juan Jesús Vivas, ha ratificado que solicitó ayuda al Gobierno central días antes de la entrada masiva a Ceuta de migrantes procedentes de Marruecos, pero que el Ejecutivo no tomó las medidas preventivas. Y además, la gala número 41 de los premios Goya de la Academia de Cine se celebrará en Pamplona, en el Navarra Arena, el 6 de febrero de este año, tal y como ha anunciado el presidente de la Academia de Cine, Fernando Méndez Leite. Continúa la programación en Vive Radio.

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0: Son las 6 de la tarde. 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
1: Buenas tardes. El ministro de Derechos Sociales, Consumo y Agenda 2030, Pablo Bustinduy, ha avanzado que el decreto ley que establece la renovación automática de los contratos de alquiler para convertirlos en indefinidos obligará al propietario a indemnizar al inquilino si decide romper el contrato. El líder del PP, Alberto Núñez Feijóo, ha acusado al jefe del Ejecutivo, Pedro Sánchez, de engañar a los ciudadanos con los decretos de vivienda que ha calificado de trampa. Tras recalcar que no se puede contar con él para estafar a nadie, ha avanzado que el Grupo Popular votará en contra de su convalidación en el Pleno del Congreso. El presidente de Ceuta, Juan Jesús Vivas, ha ratificado que solicitó ayuda al gobierno central días antes de la entrada masiva a Ceuta de migrantes procedentes de Marruecos, pero que el Ejecutivo no tomó las medidas preventivas que a su juicio eran necesarias para contener lo que ha calificado como una invasión. Y el presidente del gobierno, Pedro Sánchez, se ha disculpado ante su homólogo francés, Emmanuel Macron, por el rechazo este martes en el Senado del Tratado de Amistad y Cooperación entre España y Francia. Es todo.

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1: Hoy no es 6 de febrero, pero lo que sí que tenemos es muchísima música para estar contigo como mínimo durante las próximas horas. Vive lo tuyo, vive tu radio, vive tu tarde. Con Robin Cutsi.

¿Tú qué has hecho esta mañana por sonreír un poquito más o al menos disfrutar un poquito más de tu entorno? Bueno, pues yo te confieso que esta mañana me levanté a desayunar con mi peque, nos lo hemos pasado en grande y luego eso sí, ya, alcohol y que hay que estudiar. Al igual que tú, que sé que cada mañana le prestas la mejor de tus sonrisas a toda la gente. Llega por aquí, De Paul, te confieso, vive lo tuyo, vive tu radio, vive tu tarde con Robin Cooksey.

más potente que nunca. Bruno Mars de nuevo está en la cinta de Vive Radio. Marry You, por cierto, no se descarta para el año 2027, gira por Europa y por supuesto pasará por nuestro país. Vive lo tuyo, vive tu radio, vive tu tarde con Robin Cutsing.

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2: Hacemos un rapidísimo parón, merendamos y enseguida regresamos con muchas más cositas en la cinta de Vive Radio. No te vayas, vive lo tuyo, vive tu radio, vive tu tarde.

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0: son las 7 de la tarde. 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
1: Buenas tardes. El ministro de Derechos Sociales, Consumo y Agenda 2030, Pablo Bustinduy, ha avanzado que el decreto ley que establece la renovación automática de los contratos de alquiler para convertirlos en indefinidos obligará al propietario a indemnizar al inquilino si decide romper el contrato. El líder del PP, Alberto Núñez Feijóo, ha acusado al jefe del Ejecutivo, Pedro Sánchez, de engañar a los ciudadanos con los decretos de vivienda que ha calificado de trampa. Tras recalcar que no se puede contar con él para estafar a nadie, ha avanzado que el Grupo Popular votará en contra de su convalidación en el Pleno del Congreso. El presidente de Ceuta, Juan Jesús Vivas, ha ratificado que solicitó ayuda al gobierno central días antes de la entrada masiva a Ceuta de migrantes procedentes de Marruecos, pero que el Ejecutivo no tomó las medidas preventivas que a su juicio eran necesarias para contener lo que ha calificado como una invasión. Y el presidente del gobierno, Pedro Sánchez, se ha disculpado ante su homólogo francés, Emmanuel Macron, por el rechazo este martes en el Senado del Tratado de Amistad y Cooperación entre España y Francia.

Esta chiquilla andaluza que empezó en televisiones infantiles, se hizo mayor, pasó por platós de televisión, actriz, cantante y por ahora no tiene meta alguna que le frene porque todo lo que toca lo convierte en gran éxito. Ella es Ana Mena y está sonando como siempre el asiento de Vive Radio. Vive lo tuyo, vive tu radio, vive tu tarde con Robin Cutsi.

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Así nos vamos. Un placer como siempre. Muchísimas gracias una tarde más por estar ahí. Vive lo tuyo. Vive tu radio. Vive tu tarde. Con Robin Cutsi. Nos vemos. Chao.

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0: Son las 8 de la tarde. 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
1: Buenas tardes. El ministro de Derechos Sociales, Consumo y Agenda 2030, Pablo Bustinduy, ha avanzado que el decreto ley que establece la renovación automática de los contratos de alquiler para convertirlos en indefinidos obligará al propietario a indemnizar al inquilino si decide romper el contrato. El líder del PP, Alberto Núñez Feijóo, ha acusado al jefe del Ejecutivo, Pedro Sánchez, de engañar a los ciudadanos con los decretos de vivienda que ha calificado de trampa. Tras recalcar que no se puede contar con él para estafar a nadie, ha avanzado que el Grupo Popular votará en contra de su convalidación en el Pleno del Congreso. El presidente de Ceuta, Juan Jesús Vivas, ha ratificado que solicitó ayuda al gobierno central días antes de la entrada masiva a Ceuta de migrantes procedentes de Marruecos, pero que el Ejecutivo no tomó las medidas preventivas que a su juicio eran necesarias para contener lo que ha calificado como una invasión. Y el presidente del gobierno, Pedro Sánchez, se ha disculpado ante su homólogo francés, Emmanuel Macron, por el rechazo este martes en el Senado del Tratado de Amistad y Cooperación entre España y Francia. Es todo.

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1: 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Es la una de la madrugada.

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1: Vamos, listo. Salud, muchachos, por esa mujer.

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